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0: Gracias, gracias, gracias a todos.
1: Esto ha sido todo por hoy y nos vemos en la próxima edición de Gem Tonight. Gracias, gracias, gracias a todos.

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3: ¡Vamos allá!
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0: Señoras, señores, ¿qué tal? Muy, muy, muy buenas tardes a todos. Cordiales saludos en el día de hoy, ya conectados para hablar de toros, para hablar de una de nuestras raíces, de lo que nos sentimos especialmente satisfechos. Les voy a presentar a quien tengo justo aquí a mi espalda, a mi izquierda, tengo a Jesús de Fariña. ¿Qué tal? Matador de toros, Jesús. Buenas tardes.
1: Buenas tardes, Miguel.
0: Abajo de Jesús, también a la izquierda, está el bueno de Manuel. Manuel Pérez, ¿qué tal? Muy buenas tardes, Manuel.
2: Buenas tardes, Miguel.
0: Uy, ¿cómo te noto hoy? Buenas tardes, Miguel. Está musical. Tiene musiquilla en la entonación hoy.
2: Nah, qué va.
0: ¿No?
2: Estamos tranquilos.
0: Estamos tranquilos, pues será eso, que está relajado. Desde que hace el crofi, este niño me lo están cambiando, ¿eh?
2: Además que he ido a las 7 de la mañana, vamos.
0: A las 7 de la mañana. Fíjate tú. Y luego te lleva todo el camino conmigo cuando hay toro dormido en el asiento de al lado, ¿eh? Bueno, maestro, Jesús de Fariña, ¿qué tal? ¿Cómo te va la vida?
1: Bien. Muchas cosas y mucha ilusión, Miguel.
0: Sí, ilusión, ¿no? La ilusión no puede faltar. Bien. Eso hay que llevarlo por montera.
1: El motor de lo que mueve la creación y el arte siempre es la ilusión. Y la curiosidad y la paciencia.
0: ¿Estás siguiendo la temporada taurina, Jesús?
1: Sí, la sigo. La sigo desde un plano de espectador, la sigo en vivo y también por redes sociales, con vosotros, con los medios, con internet, en fin, televisión y muchísimo en vivo, sí.
0: ¿Recuerdas aquella entrevista que te hicimos en tus instalaciones, verdad?
1: Sí.
0: Ya, hace unos meses. Nadie daba un duro por nosotros y mira dónde estamos, Jesús.
1: Para que tú veas, batiendo récord de audiencia y todo el mundo pendiente de lo que acontece en Huelva, que están ocurriendo cosas importantes.
0: Increíble. Manuel, ay, el ruido que hemos hecho, ¿eh? ¿Qué estamos haciendo?
2: Vamos. Hombre, sí, ¿no? Como comentábamos de las primeras tertulias, lo dijimos y bueno, pues... Pues
0: se está cumpliendo, haciendo, ¿no? Se está cumpliendo.
2: Ahí está, yo creo que la gente pues está contenta, nos siguen y yo creo que eso al final pues es lo más importante.
0: Y podemos confirmar que vamos a seguir haciendo todo esto, Jesús.
1: Era impensable, en mi época era impensable que un programa y que una cadena de radio de Huelva siguiera a un torero y que tuviera esa cobertura y eso era impensable. Ajá. Es algo maravilloso lo que estáis haciendo y lo hable, Miguel. Enhorabuena.
0: Muchas gracias. ¿Jesús ha hecho lo del wifi? Sí.
1: ¿Lo del wifi?
0: Sí, lo que te dije, modo avión y luego...
1: No he puesto no el modo hecho. Avión.
0: Bueno, si por casualidad te llaman por teléfono algo y se corta, que es lo normal que se corte, ¿vale? Vuelves a hacer el mismo proceso que yo te pincho seguidamente, ¿vale?
1: Estupendo, Miguel. Ok.
0: Bueno, vamos a escuchar primero a Manuel, ¿vale? Luego que Jesús de Fariña ponga el punto en la I. Manuel, entramos ya en el sprint final de la temporada y sobre todo lo ocurrido en el día de ayer con el maestro trigueño David de Miranda.
2: Sí, estamos ya en la recta final de la temporada y bueno, pues ayer David toreó en Zaragoza, como todo el mundo bien sabe. Creo que otra vez pues los presidentes otra vez le hacen injusticia, ¿no? Porque en el último toro pues se entregó, sufrió dos volteretas, una en cada toro muy fuerte y otra vez pues se le niega la puerta grande, incluso con todo el público pidiendo la oreja. Y yo creo que al final pues se está haciendo injusticia con este torero, no sé por qué será, pero ahí están los resultados.
0: Bueno, lo de ayer fue algo escalofriante, ¿eh? Fue un... ¿Eso un tú a tú con el toro o mueres tú o muero yo?
2: Yo he visto la voltereta de cada toro, incluso también he visto la de Daniel Luque, que también me parece, he visto una imagen que se queda entre la mano del toro y la cabeza, y me parece también, vamos, que para haberlo matado, vamos. Pero bueno, ahí está, se juega la vida y yo creo que los presidentes pues no tienen que hacer eso, ¿no? Yo creo que si la palaza lo pide, pues al final la oreja la tiene que dar, ¿no? Porque incluso luego se escuchaban los cánticos al presidente, que aquello parecía pues una feria. Pero bueno, sí, ellos creen que lo han visto así, pues así será.
0: Yo es que de verdad que no había por dónde cogerlo, ¿eh? No había por dónde cogerlo porque en tus tiempos también había ese protagonismo entre los presidentes, Fariña.
1: Sí, porque el reglamento te lo marca. El reglamento te dice que la primera oreja siempre es una concesión del público por mayoría. cuando considera este señor que la mayoría del público te la pide y te la otorga o no. Y la segunda oreja es cuestión suya. Asesorado técnicamente por un asesor taurino, pero tiene esa potestad. Yo no lo veo justo, pero sí hay muchas veces que ocurre, y ayer fue una de estas. Mira, hay una polémica últimamente en el mundo del toro, donde algunos doctos o supuestamente doctos intelectuales taurinos, como yo les llamo, que dicen que los toros en el sitio que se pone David cogen menos. No es que cojan menos, bueno, sí cogen menos porque hay menos gente que tiene la capacidad de ponerse en ese sitio. Evidentemente, si todo el mundo se pone a una distancia y hay toreros que llegan y irrumpen como un volcán en erupción y traspasan esa línea y se ponen en esa cercanía, con esa verdad, con esa pureza y dispuestos a no corregir, pues evidentemente que los toros cogen como en cualquier otro sitio, pero con un grado superior,
0: Y sin
1: porque el
0: eso.
1: problema radica en tener la capacidad y el valor de poner, y la destreza y la técnica y un montón de virtudes más de llegar a ese sitio, de ponerse ahí. O sea, que dice
0: Pues
1: que no, es que
0: sí.
1: los toros ahí cogen menos. Sí, cogen menos porque hay menos gente que se pone.
0: Yo simplemente digo, ponte,
1: Pero claro, esa
0: ponte ahí.
1: verdad ahí es muy complicada, Miguel. Es
0: No,
1: que
0: no.
1: ahí, el que se ponga ahí, se pone en figura del toreo y se pone a facturar y se pone a mandar y se pone a emocionar, porque el toreo, la misión principal de un torero en una plaza es emocionar. O bien a través de la belleza o bien a través de otro tipo de cosas, ¿no? Y lo de ayer fue escalofriante. No solo lo de David, lo de Daniel Luque, por
0: Lo de
1: favor.
0: Daniel Luque, sí señor, sí
1: Es
0: señor.
1: algo que llama la atención que un presidente no tenga la suficiente sensibilidad como para gastar lo que todo el mundo ve, ¿no?
0: Lo de Daniel Luque también fue majestuoso, pero en fin, yo por aquí dice José Manuel Rodríguez, muy buenas amigos, el presidente otra vez siendo protagonista. De eso estábamos hablando, José Manuel, justo de
1: Claro.
0: eso. Ese protagonismo yo no lo tengo. El reglamento dice que la primera oreja es del público. Y la segunda
1: Sí.
0: oreja es una valoración entre el presidente y los asesores.
1: Correcto.
0: Pero cómo yo en el artículo que firmaba en el día de ayer, firmaba que hay presidente que es como el del chiste. El matrimonio que va a ver la jura de bandera va a ver un desfile militar de su hijo y dice la madre al padre. ¿Te has dado cuenta, Manolo, que todos llevan el paso cambiado menos tu hijo? Entonces yo catalogo a muchos presidentes como la madre del chiste. Es decir, ¿cómo puede
1: Es
0: estar una
1: increíble.
0: plaza al completo totalmente de acuerdo hasta llegar a
1: De acuerdo.
0: insultar, ¿eh? Hasta
1: No es
0: llegar
1: que
0: a
1: estuvieras de
0: insultar al
1: acuerdo,
0: presidente?
1: Miguel.
0: ¿Y cómo se
1: Es
0: puede
1: que
0: negar una segunda oreja? No lo entiendo.
1: no es que estuvieran de acuerdo, es que la emoción que ocurrió allí y lo que allí ocurrió y lo que se vio y el nivel de exposición y el nivel de dificultad con ese pedazo de toro en esos terrenos,
0: Toro de
1: con esa
0: verdad.
1: verdad, con él. Es que, y luego tú dices, porque tú puedes llegar, uno puede llegar a la conclusión de decir, bueno, no le caes bien al presidente, pero es que David es un torero educado, que no es conflictivo, que no crea ningún tipo,
0: Que no te
1: ni
0: dice así, baja
1: gestualmente,
0: tú.
1: que no, yo creo que no es una cuestión personal, es una cuestión ya de buscar un protagonismo innecesario por parte de este señor y de algunos más, ¿eh?
0: Sí, hombre, yo lo he visto a lo largo. Es que si no, en cuanto a trofeo, lo de David de Miranda, es posible que en todo esto pese, y puede opinar también la audiencia que está ahora mismo conectada, ¿eh? Yo abro un debate. Puede que pese el que un presidente sea o tenga un gusto taurino más por el arte que por la verdad, más por el lance vistoso que por la quietud.
1: No debería de ser, pero yo supongo que será.
0: Eso pesa, puede
1: Y
0: pesar, ¿no?
1: yo estoy libre de sospechas. O sea, yo siempre he apostado por la estética, por la plasticidad, por el nivel de expresión creativo. Pero cuando yo veo un torero de esa forma, puesto allí en esos terrenos donde es complejísimo pegar ese paso y ponerte ahí con esa verdad, sin pestañear. haciendo el toreo, emocionando. Yo cómo no voy a ver eso, sería un idiota, un imbécil, un envidioso, un tonto. Y yo ese señor no lo quiero catalogar, pero él a sí mismo se define, ¿no? Sí. Porque no creo yo que 15.000 personas estén equivocadas y le esté acertado, ¿no?
0: Ahí es donde voy. ¿Puede pesar para ti esa situación de que pueda ser un presidente que apueste o que sea del gusto de otro tipo de toreo?
1: Es que no tiene esa explicación, Miguel. Lógica.
0: Ya. ¿Tú qué piensas, Manuel?
2: Yo opino lo mismo que Jesús, ¿no? Yo creo que puede ser, ¿no? Que se rijan porque le guste más un tipo de toreo que otro y, bueno, pues al final, pues no le gustan, no lo sienten igual y, bueno, pues al final, pues eso puede... puede hacer justicia a la hora de dar una segunda oreja.
1: Pero que, ¿sí? El que se haya puesto delante de una becerra y haya... solo una becerra, fíjate lo que os digo. Y sepa cómo sopla, y sepa cómo mira, y sepa el ruido que hace cuando se desplaza a tan corta distancia. Y cuando tú sientes esa cercanía, es que el que no se emocione con eso... yo qué sé, que vaya a otro tipo de espectáculo, porque es que... no se puede hacer más para con es que es imposible de yo ya no sé lo que tiene que hacer un torero para cortar dos orejas en Zaragoza después de yo ver lo que vi, ¿no? Uh-huh. Me parece algo, esperamos que lo ha ocurrido varias veces a David este año, varias veces, que aquello no se correspondía con la realidad, ¿sabes? El resultado. Y le pasa a otros toreros, pero ya te digo, otros toreros con otras connotaciones que caen, que son más, tienen otro perfil de carácter y de condición y de trato y de, pero yo creo que David está más allá de eso. No creo yo que le falte el respeto a ningún presidente ni fuerce gesticulando con su propio comportamiento en la plaza como para crear una animadversión de este señor, ¿no? A mí es que yo no tiene lógica aún.
0: Jesús, como matador de toros, los trofeos son importantísimos, evidente, que los trofeos son importantísimos.
1: Claro, son los goles, Miguel.
0: Claro, los goles son los goles, tú lo has dicho. Pero cuando uno entrevista al torero, al maestro, y dice, me quedo con la cara de la gente, con la entrega de la gente.
1: Mentira,
0: ¿verdad?
1: Eso te lo dice para la educación. Aquí cuando se cortan las orejas es cuando uno sale satisfecho de la plaza. Cuando no, tú puedes salir realizado, pero satisfecho nunca. Nunca. ¿Cómo va a ser igual salir con una oreja de Zaragoza que con dos con fuerza? Pues no es igual. Después de ese esfuerzo, después de ese grado de compromiso, después de esa torería, pues lo justo hubiera salido con tus trofeos y pegado otro golpe de con autoridad en la mesa. Y yo a mí me ha pasado muchas veces que he estado a gusto, que pero luego las orejas son las orejas, Miguel.
0: Los goles son los goles.
1: Eso funciona así.
0: Los goles son
1: los goles. Y luego, pues, hombre, por educación, pues sí, pues uno sale satisfecho, pero en el fondo...
0: Dice por aquí Rafael Casado Calvo, dice, bajo mi punto de vista, el público es el que da las orejas.
1: Sí, pero no ocurre nunca. Bueno, nunca, no ocurre la mayoría de las veces. Las orejas las da siempre el presidente, no las da el público. El público las pide y ahora... hay un señor ahí que la da o no la da.
0: Fíjense, acuérdense de las dos orejas en la maestranza o Carlos Bueno en la malagueta. ¡Zumba! Las dos orejas del tirón. ¿Vale? A David de Miranda, precisamente.
1: Claro, pero es que estuvo para dos orejas.
0: Claro, y del tirón. O sea, no pedirle, aquí están las dos y punto. Ya está, ¿no?
1: Pero si ahí no hay duda, ¿no? Yo también... creo que ahí no hay... es que no, es algo de lógica, Miguel.
0: Está claro. Manuel, ¿tú también piensas que son cumplidos cuando se dice me quedo con la reacción del público, el aficionado?
2: Bueno, lo pienso y no lo pienso, ¿no? Yo creo que al final, pues, uno se ve en tardes importantes, ¿no? Y quizás, pues, por ejemplo, el otro día hablábamos de la tarde en Sevilla de que puede haber cortado 5 orejas y cortó 2. Fue culpa suya, ¿no? Realmente, ¿no? Porque no le entró la espada a los toros. Y entonces, bueno, pues ahí sí creo que se ve justificado de bien que diga que, bueno, se queda con la cara de la gente. Yo creo que eso al final, pues, depende también de la tarde, ¿no? Porque Si tú estás bien para cortar cuatro orejas, pero cortas una porque has pinchado los dos toros, eso es cosa tuya. Y yo creo que al final, ver la cara de la gente que te ha recompensado, yo creo que hay veces que se justifica de bien.
1: Los toros se pinchan por muchos motivos, no siempre por culpa de uno, ¿eh? Toros tienen muchas vicisitudes, tienen huesos, tienen comportamiento inesperado, que en el momento de hacer la suerte suprema y de cruzar, o de entrar, o de esperar, o de arrastrar la muleta, o de hacer la cruz, se te va la mano de un lado a otro. O sea, que son muchas circunstancias. Que muchas
2: No,
1: veces pensamos
2: sí.
1: que todo depende de un torero, y no es cierto. De uno depende lo
2: No,
1: que
2: no, no.
1: de uno depende, ¿no? Luego
2: Por
1: hay
2: supuesto.
1: muchísimas circunstancias, que llega un puntillero y te levanta un toro. Es que son muchas cosas. Si fuera tan fácil, todo el mundo sería, hubiéramos sido figura del torero. Todos los que hemos querido ser gente importante y nos hemos dedicado a esta profesión maravillosa, pues hubiéramos alcanzado grandes cotas de popularidad y de fama y de maestría, ¿no? Pero es que las cosas no son así.
0: Por cierto, te
1: Yo no
0: tengo.
1: conozco a nadie que quiera pinchar un toro. Ni conozco a nadie que quiere ya a Sevilla salir andando. Allí todo el que llega, llega con la ilusión a flor de piel y a arrasar. Lo que pasa es que hay toreros que tienen unas capacidades determinadas, que se sobreponen, que son capaces de hacer un esfuerzo extra, que son capaces de cruzar siempre esa línea que muchas veces el público inclusive no las distingue, pero el que se pone allí delante las ve. Porque el que se pone delante siempre lo ve mucho antes en el tiempo que el que lo mira. Siempre. O sea, yo creo que por eso muchas veces hay muchos toreros que no han desarrollado tanto porque han visto el toro antes que los demás, ¿no? Y eso es un problema.
0: En fin, sí, y tanto que es un problema, por supuesto que es un problema. Bueno, hablando de una tónica general, ¿qué te está pareciendo la temporada taurina en global, maestro?
1: Ha habido de todo, Miguel. Ha habido de todo. Cuando hay toreros que irrumpen como volcanes, que pegan el primer estallido y luego esa lava empieza a recorrer los campos y pues tapan, esa lava de ese volcán tapa también otras pedanías, otros asentamientos, otros cultivos sembrados que estaban ahí esperando a cosechar. Ocurre siempre. Lo ideal sería de que esos toreros que han irrumpido con esa fuerza sigan también abriendo carteles. Porque hoy en día los carteles se abren más que antiguamente. Antiguamente los carteles eran más cerrados. Las figuras se cobijaban unos a otros. Y hoy en día hay toreros que tienen la suficiente fuerza como para ir solos, ¿no? Solo me refiero de llevar el peso de una corrida y de una taquilla encima, ¿no? Entonces, yo siempre creo que los toreros que rompen con fuerza tienen también que hacer el esfuerzo no solo de ir arropado ahí, ¿no? Sino de abrir un poco los carteles. Y las grandes plazas también abrir un poco la ganadería, un poco de encaje, un poco de variedad que le dé eso que necesitamos los taurinos, ¿no? Que no sea todo la misma dinámica, el mismo proyecto de ejecución, el mismo comportamiento en la embestida, en la morfología del toro y la condición del propio torero, ¿no? Que no sea todo. No, hay toreros que necesitan otros espacios, otras distancias, que haya esa variedad. A mí me encantaría que muchos carteles abrieran con ese tipo de toreros que tienen otras connotaciones y otras cosas que ofrecer.
0: ¿Compartes esa opinión, Manuel?
2: Sí, ¿no? E incluso allí mismo en Madrid pues se vio, ¿no? Actuando Morante junto a dos toreros que para mí tienen mucho gusto y torean muy bien, tanto como Héctor Gutiérrez como Aarón Palacio, que yo creo que Aarón Palacio hubiera cortado una oreja de muchísimo peso a su primer toro, incluso Héctor Gutiérrez también. Y yo creo que ahí están, ¿no? Y hay una cosa que yo creo que también las figuras se siguen respaldando entre sí todavía, ¿no? Sí, es verdad que yo creo que el único que se echa más a la espalda es Morante, ¿no? Morante sí pide a los chavales y les da salida, ¿no? Pero hay otros pues que básicamente pues no ayudan y yo creo que es necesario, ¿no? Hay chavales que vienen apretando muy fuerte y yo creo que se merecen un sitio en más ferias y yo creo que lo hacen demasiado bien para no estar en las ferias y deberían estarlo.
0: Bueno, y
1: Yo
0: solo.
1: pienso igual que Manuel, vamos, que los carteles se intenten de abrir un poquito, porque hay gente con muchísimas condiciones que no pueden desarrollar, porque necesitan espacio y ya te digo,
2: Y
1: cuando esos
2: tiempo.
1: volcanes erupcionan y arrasan con todo, pues tapan también otra población, otros sitios que están ahí abonando la tierra o sembrando y están. Y claro, esa lava que corre, eso se solidifica y se hace un terreno propio. Pero claro, siempre que uno hace un terreno propio, también tapa el terreno de los demás. Funciona en todo, ¿no? Tú que eres futbolero, Miguel, tú sabes que cuando un futbolista irrumpe en una posición determinada del campo, a sus compañeros los borra directamente.
0: Claro.
1: Y funciona así. Y el toro, gracias a Dios, el que tiene esa connotación, el que tiene esa fuerza, pues claro, tapa lo demás, ¿no?
0: Bueno,
1: Entonces, lo ideal sería que esos toreros, que son figuras, pues den un poquito también de margen a otros toreros que tienen otras cosas que ofrecer, que seguramente no son tan reunidas ni tienen tanto núcleo, pero sí tienen cosas que a mí, por ejemplo, me llaman la atención, ¿no? Y me atraen a una plaza y creo que eso es necesario. Aquí todo no se basa en el valor y en arrollar, y también hay otras cosas que son también muy agradables, ¿sabes? Porque aquí toreros que son, bueno, y luego tú, para verle una Verónica, te tienes que llevar media temporada. Y hay otros toreros que no son plus, pero son capaces de pegar tres lances y una media. ¿Me explico? Entonces,
0: Perfectamente.
1: hay que darle un poquito también de juego. Todo el mundo no puede ser centrocampista, ni todo el mundo puede ser delantero centro. También hay porteros que son figuras y
0: Por
1: que
0: eso, al
1: gustan de
0: final
1: ver.
0: vamos a lo mismo. O sea, no, no todos los toreros son del mismo corte que el presidente del festejo. Hay
1: Sí, pero es que
0: mucho.
1: hoy en día el toreo parece que la tónica es esa, ¿no?
0: Sí, sí,
1: Y
0: sí,
1: si
0: sí,
1: te sale de
0: sí,
1: esa
0: sí.
1: ecuación, es
0: Correcto.
1: como si no existieras, ¿no?
0: Correcto. Bueno, dentro de ese análisis en el cómputo general que decía, hay de todo y nos hemos paralizado en esta situación. Dime quién ha encontrado la madurez, quién ha sido la revelación, quién mantiene el nivel, quién te ha sorprendido para bien, quién te ha sorprendido para mal.
1: Mira, yo siempre he dicho que es súper complejo mantener una dinámica y mantener una filosofía de lo que se hace. Entonces, mi admiración por Morante de la Puebla es sublime. Pero el torero con más, ¿cómo lo diría para no ofender a nadie? El torero que yo he visto con mayor explosión, con mayor. Yo creo que el gran triunfador de la temporada ha sido David Miranda. Y no porque sea de Trigueros, no porque sea un chaval magnífico, educado, buena persona, tiene la condición de la humildad, no porque sea de Huelva, no porque yo sea de Huelva, sino porque creo que eso lo merece, porque ha hecho una temporada maravillosa. Y luego hay dos toreros que a mí me fascinan, que han evolucionado muy positivamente, sobre todo en el segundo, en la segunda parte de la temporada, que han sido Juan Ortega y Pablo Aguado, que han alcanzado unas cotas de maestría, de asentamiento y de reposo
0: Sí.
1: que era necesario que lo tuvieran. Estaban un poquito amontonados y un poquito, pero han encontrado ese sitio que ellos necesitan y esos ritmos para desarrollar lo que llevan dentro. Y me ha dado mucha alegría. Con Aguado he disfrutado muchísimo. Y con Juan Ortega ha disfrutado una barbaridad. Yo creo que esos cuatro puntales han sido los cuatro puntales más importantes, para mi humilde y modesta opinión, de la temporada. Junto con toreros que ya te digo, que tienen otras connotaciones, como son Urdiales, como es el de Madrid, Uceda, o como es el torero. Pues nunca me acuerdo de ese nombre. Pues mira qué buen torero. Bueno, como es, y luego lo diré, que tienen otra forma, pero también llaman la atención. Y luego un torero que a mí, que lo admiro muchísimo, ha sido Luque. Luque tiene un grado de madurez,
0: ¿qué
1: tiene
0: técnica, un grado de ¿verdad? Solvencia. La técnica. Uf.
1: Y la solvencia que tiene Miguel, porque no es ya la capacidad, porque capacidad tiene Pereda, que es un torelazo, tiene Castela, expresión tiene Talavante, pero es que Luque tiene expresión, capacidad, sí. Es que lo tiene todo. Es un torero que no se valora a nivel general lo suficiente para lo bueno que es, macho.
0: Sí, sí, sí. Y sobre todo yo le destaco la técnica. Lo que es capaz de conseguir de un toro es impresionante. Y para ti, Manuel, en este sprint final de temporada, comparto ese matiz que ha hecho Jesús, la segunda parte, digamos, de Juan Ortega y Pablo Aguado. Lo comparto. Es más, yo creo que hay un antes y un después de Antequera para los dos, que compartieron cartel sí. con David de Miranda. A partir de ahí, bueno, ya venía de hacer cosas buenas, ¿vale? Pero yo creo que a partir de ahí fue ya una continuidad y mantenerse en ese grado de rendimiento, ¿no? Que ellos buscan, que ellos quieren encontrar para ellos mismos gustarse. Manuel. Bueno, algo pasó por aquí. Vamos a recuperar al bueno. Espera, Fari, porque ahora mismo no se te escucha. Vamos. A ver, ¿nos escucha ahora, Manuel?
2: No, yo escucho.
0: Sí, tú también, ¿no, Jesús? Jesús, no. Le vamos a pedir a Jesús que salga y que vuelva a entrar. Que haga toda la operación.
2: Sí, sí te escucha, Miguel.
0: Sí, pero ya él no. Lo tengo que escuchar yo.
2: Ah, vale.
0: Espérate un momento. No te vayas, Fari. Voy a intentar hacer una cosa como último. A ver, Jesús.
1: A ver.
0: Ahora sí. Fíjate. Lo que estoy aprendiendo yo.
1: Que decía, Miguel, que los toreros con arte o los catalogados con arte, porque para mí es un error la catalogación de los toreros, de este es un torero de arte, este es un torero no. Aquí todo el mundo tiene arte, ¿eh? Lo que pasa es que uno tiene una forma de expresión más barroca, otros más refinada, otros más... Pero el arte existe, porque crear de una cosa tan vulgar como matar a un animal, crear una emoción y crear un concepto artístico súper complejo. Entonces todos los toreros son artistas. Pasa que uno tiene... No, una línea de conducta y otra tienen otra, ¿no? Pero sí que es verdad que los toreros catalogados, entre comillas, como artistas, son más fríos de lomo y les cuesta más trabajo de, sobre todo, de encajarse con los toros, Miguel. Y necesitan un periodo más largo de adaptación, de ritmo, de coger las carencias propias que cada uno tiene, de acoplarla con esa embestida, de pulsearlo, o sea, ocurre, ¿no? Los toros con otras capacidades, aquellos lo arreglan mejor.
0: ¿Estás de acuerdo, no, Manuel?
2: Yo, como decía antes, con lo del tema de los toreros y demás, yo, hombre, tú sabes que mi admiración también por Morante, pues, espectacular. Yo pienso que no hay otro torero igual que él, ni lo va a ver, desde mi punto de vista. Yo creo que es único con todo lo que hace, porque cada tarde te sorprende haciendo cosas nuevas, ¿no? Como hablábamos, el torero más regular, pues para mí es David de Miranda, obviamente. Ahí están los números. Y sí es verdad que me quedo con un torero, pues bueno, me quedo con dos. Tanto con Pablo Aguado, que yo creo que le hacía bastante falta esa puerta del príncipe, porque llevaba unos años teniendo mala suerte con la espada, pinchando toros muy importantes. Y después para mí la revelación, yo creo que ha sido Aaron Palacio, ¿no? Yo creo que ha demostrado una madurez con la poca edad que tiene y lo poco que lleva en esto. Incluso que lleva un año de alternativa, yo creo que ha demostrado una madurez pues sensacional, ¿no? Ayer lo pudimos ver en Madrid y yo creo que yo hubiera cortado, se lo hubieran pedido hasta incluso las dos orejas.
1: Uh-huh. Fíjate que yo cuando hablo de triunfadores nunca nombro a Andrés Rocarrey, porque yo siento pasión y adoración por Andrés, tanto como torero como persona. Y siempre lo dejo al final, el otro día también en una entrevista, también lo dejo al final, porque es muy complicado venir de donde viene. En España, teóricamente hablando, somos muy nacionalistas, y que un torero extranjero sea figura del torero en nuestro país, no es que no sea fácil, es que es complicadísimo. Y este hijo de su madre tiene unas capacidades, tiene una forma de andar por allí, que cuidado, ¿eh? Qué cuidado. O sea, que otro gran triunfador de la temporada que yo Muchas veces se me olvida y lo dejo ahí porque ya lo doy por hecho que cualquiera que le guste el toreo sepa
2: Pero yo he
1: que se
2: entendido.
1: aprieta de verdad, ¿sabes?
0: Oye, una cosita, una curiosidad. Cuando veo torear a Andrés Roca Rey, ¿qué le pasa a la pierna? ¿Qué le pasa a la
2: En la
0: pierna? Porque
2: pierna.
0: hace una. Yo ya no sé si son tics que cogen las personas, pero lo veo andando con dificultad, doblando la pierna cuando está completamente recto. Y no sé, me despierta mucho la
2: Andando,
0: curiosidad.
2: dices tú, cuando por ejemplo haciendo el planta un toro.
0: Cuando está andando o cuando está quieto, que dobla esa pierna, la pone flexionada la rodilla.
2: Yo le pregunté una bailarita y me dijo que es como una costumbre que tiene, no
0: Una
2: es que tenga
0: costumbre.
2: algún problema,
0: Pero esa
2: es como
0: costumbre
2: una
0: no ha estado
2: costumbre.
0: siempre.
2: Sí, lleva bastantes años,
0: Sí, en
2: ¿eh?
0: fin.
1: Sí,
0: Hay que tener en cuenta, Miguel,
2: es una costumbre.
1: que Andrés está en una fase de rebuscarse. Atención con el peruano. Y os vais a acordar de mí de aquí a 3, 4 años. Él ha tenido la eclosión, era muy vertical, ya ha empezado a hombrear, ya ha empezado a abrir.

0: en esa línea de conducta porque no tenía más remedio. Si los públicos querían ver una cosa, él lo hacía, ¿no? Y lo mostraba y era como un toma y daca, ¿no? Como un ofrecimiento de lo que te piden, ¿no? Como una... Dádiva es una palabra antipática, pero era como un regalo, ¿no? Pero David se está saltando antes en el tiempo eso, ¿sabes? David ya está progresando a nivel estético y a nivel de expresión. Cuidado, ¿eh? Va a ser un torero, bueno, ya lo es.
1: Por aquí pero llegan algunos mensajitos. Dice, decir que Toretto se pone entre los pitones, dice Rafael Casado. Javier Viejo Álvarez dice, yo creo que David de Miranda es ya figura del toreo. José Manuel Rodríguez dice, ayer Aarón estuvo sensacional, una lástima que en su toro el fallo con la espada. Lo hemos comentado antes, ¿verdad, Manuel?
2: Sí, eso mismo decíamos, ¿no? Que yo creo que ayer en Madrid, pues, yo creo que fue el toro más potable de la corrida, ¿no? Con el cuarto de Morante. Y yo creo que si le mete la espada, una oreja de mucho peso hubiera cortado seguro, pero yo creo que la segunda incluso había gente que se lo hubieran pedido seguro.
1: Sí, ¿no?
2: Sí.
1: Javier Viejo Álvarez dice, cuidado que Jesús de Fariña también toreaba muy bien. Yo lo vi dos o tres veces en algunas plazas, era muy fino. En Nerva triunfaba cada vez que iba.
0: Es cierto. En Nerva he tenido siempre suerte, ¿eh? Que he quedado varios años triunfado de la feria. Creo que tres de la feria de Nerva, sí. Uh-huh. He tenido suerte. ¿Cómo? Era el pueblo de mi padre y yo intentaba siempre hacer un sobreesfuerzo que para mí, aunque no se notara mucho, cuando yo apretaba me costaba mucho trabajo. Por eso admiro tanto a toreros como David, que tienen la capacidad de sobreponerse todos los días y de no pestañear y de estar ahí. Es muy complicado y para eso hay que tener una condición. Hay que nacer así. Y luego hay que desarrollar eso y no aburrirse, como la pasa a él, que se ha llevado 10 años luchando hasta que ha llegado el momento de reflejar aquello.
1: Hombre, yo espero el gran... Yo este año a David de Miranda esperaba la explosión de David por todas las maneras que apuntaba, que eso era tremendo, solo veía un ciego. Pero yo estoy deseoso de ver a David el año que viene, ¿eh?
0: Pues como siga con la progresión que va...
1: Porque el año que viene sí. yo creo que él está buscando algo diferente a lo que está haciendo.
0: Correcto. ¿Sabes? Como siga con la progresión que va, Miguel, si no se pone a mandar, le va a faltar muy poquito, ¿eh?
1: Por eso digo...
0: Porque ya te digo que Andrés está rebuscándose, Morante está a otro ritmo, aun siendo un torero también tremendamente valiente, tremendamente capacitado... Pero es que David está en un son de figurón del toreo, macho. Sí, es que eso... Es que más, no veas que es un imbécil.
1: El David del inicio no es el David ahora, Manuel.
2: No, para nada. Ha tenido una evolución muy importante en toda la temporada. Vamos, ahí se ve tarde tras tarde. Yo creo que te pones a comparar las tardes de principio de temporada con las de ahora y, bueno, pues hay una evolución enorme.
1: Sí.
0: Y con la particularidad, Manuel, que siempre disfruta. Mira, cuando tú te pones allí delante, independientemente dónde, con quién o cuándo, se sufre mucho y se pasa mucha fatiga. Y hay momentos en que uno duda no solo de sí mismo, sino de todo lo que te rodea. Y David, tú lo ves siempre con ese grado de satisfacción, de gesticulación. O sea, es que tú ves un hombre allí disfrutar con lo que hace y amar y sobreponerse, y es que es algo envidiable. Es que lo de David es muy complejo y muy difícil que ocurra en un torero.
1: Sí, señor.
0: Y nos ha ocurrido a nosotros siendo un torero de Huelva. Sí, o sea, señor. Que debemos de estar... Yo estoy muy orgulloso y muy, muy contento, no con su evolución solo, sino con lo que él pretende.
1: Yo creo
0: que él está pretendiendo ser máxima figura del toreo y ser un torero de referencia que mande en el toreo. Es que no estamos hablando de un torero importante, estamos hablando de algo más.
1: Perdona, ¿qué es mandar en el toreo?
0: Pues muy fácil, mandar en el toreo es cobrar más que nadie, ir donde quieres ir, cuando quieres ir, con quien quieres ir y como quieres ir. Eso es mandar en el toreo.
1: Muy bien. Yo creo que el año que viene...
2: Un volante de la Puebla, vamos.

0: Sí,
1: Como volante de la bola.
0: totalmente. Bueno,
1: Y
0: Roca,
1: dice, voy a torear 5, torear 5, voy a torear 10, torear 10, voy a torear 50, torear 50. Y la
0: y
1: torea en
0: quiero
1: el mismo
0: esto.
1: caché y en las mismas condiciones que si torea la una.
2: Quiero ganar sobre esto, quiero este toro y quiero que vaya en el cartel este. Y ya está.
0: Ayer en la
1: No, y
0: venta.
1: este día. Y el día
0: Sí,
1: que yo
0: sí.
1: quiero.
0: ¿Cuánto ganado hubo ayer en la venta? ¿De cuántas ganaderías?
2: Dos.
0: De dos,
1: De
0: ¿no?
1: dos.
0: ¿Y por qué no de una?
1: Porque las camadas ya son muy cortas, Miguel. Y hay mucha demanda y la oferta cada día se reduce
0: Por
1: más.
0: cierto, voy a sacar, voy a abrir melón. ¿Qué piensa un matador de toro como tú, Jesús, que los carteles estén hechos desde el año anterior? ¿O desde el mes de enero o febrero?
1: Ha ocurrido siempre. Los carteles están hechos desde el año anterior. ¿Cuál es la diferencia con antes con ahora? Que antes había más corridas. Es que tú te ibas a una feria como Albacete y había tres corridas toros más. Es que tú te ibas a Valladolid y había cuatro más. Que te ibas a Salamanca y había tres más. Entonces los toreros que cortaban las orejas en Madrid, en
2: Repetían.
1: San Isidro, en el mes de junio tenían espacio para ir a esas ferias. Hoy en día no ocurre eso. Hoy en día en enero están los carteles rematados de todo el año. Entonces los toreros que irrumpen en una plaza importante, como Madrid o como Sevilla, pues resulta que esa temporada no van a grandes ferias.
2: Tienen que
1: A no
2: esperar al
1: ser
2: año siguiente.
1: que sea por una sustitución o un cartel ahí, pero no tienen espacio físico.
2: Bueno, yo me imagino que Miguel dirá esto porque David no ha estado en San Miguel.
0: Por
2: Una de las
0: ejemplo.
2: cuestiones. Lo dije. San Miguel estaba a los carteles cerrados de febrero, cuando se presentó, y el único hueco que quedaba era uno para el domingo. Y obviamente, pues se publicó que era Morante y yo creo que estaba claro quién iba a ser.
1: Muchas veces el no aparecer en los sitios te da mayor importancia todavía de la que uno tiene. O sea que no hay mal
2: Hombre,
1: que por bien no venga.
2: totalmente.
1: Aunque
2: No,
1: uno,
2: pero yo creo que
1: lógicamente,
2: el
1: con
2: año que
1: esa edad y
2: viene.
1: con esa fuerza, uno quiere ir a todos lados. Pero hay veces que la ausencia te da todavía más nivel y más prestigio que el entrar de una forma como a calzo, ¿no? O sea que
0: Dice
1: yo.
0: Javier Viejo, como Rafael de Paula, Dámaso González, José Tomás, todos esos son toreros que mandaban en el toreo. Bueno, Dámaso
1: No, tío.
0: González, precisamente una de las cosas que siempre se
1: No,
0: quejó,
1: no, ni el maestro Rafael de Paula
0: ni
1: ha
0: el
1: mandado nunca en el
0: maestro.
1: toreo.
0: Ahí
1: No, no, no ha
0: no lo
1: mandado.
0: comparto.
1: El
0: Curro
1: maestro Rafael,
0: todavía.
1: José
0: José
1: Tomás
0: Tomás
1: sí. Y que yo he admirado y que yo he convivido con él 2 años de mi vida, día sí, día también.
0: ¿Con quién?
1: Hoy en día, no torearía ni en su pueblo. En
0: ¿Quién?
1: su época estaba Jerez. Hoy en día no lo pondría ni en Jerez.
0: Por Rafael.
1: Porque no hubiera desarrollado lo que él siente, porque no te dan espacio. A ese tipo de toreros hoy en día es complejísimo. Si es Morante, que tiene capacidad de. Y se meten con él de forma mala. Imagínate el maestro Paula, que tenía una técnica limitada, no, deficitaria, y que no tenía capacidad para resolver. Muchas veces aquello, hoy en día los públicos no hubieran aguantado eso, con
0: Por
1: el
0: cierto,
1: internet, con.
0: tengo que confirmar una cosa que de esto se va a alegrar el amigo Jesús de Fariña. El martes que viene no, pero casi con toda seguridad el siguiente martes tengamos una auténtica figura del toreo. Ese sí que fue una figura del toreo y que mandó en el toreo. Juan Antonio Ruiz Espartaco.
1: Oh,
0: ¿Sabes?
1: palabras
0: Vamos a
1: mayores.
0: entrevistar a Juan Antonio Ruiz Espartaco.
1: Palabras mayores. El maestro ha sido un ejemplo de torería, de caballerosidad y de pureza y de. O sea, yo no conozco a nadie que se haya dedicado al mundo del toro de forma profesional y haya tenido el mínimo contacto con el maestro que no siente una admiración profunda hacia lo que es, hacia lo que representa y hacia cómo ha sido como torero.
0: De eso es lo que me ha hablado todo el mundo de él. Digo, bueno, pues vamos a ver si se presta a ser entrevistado. Me ha cogido el teléfono, dice Miguel, voy Dice, tengo una finca en la sierra. No me dice dónde. Tengo una finca en la sierra. Y me puedo quedar sin cobertura en breve. ¿Cuándo hay que hacer eso? Digo, no, hombre, hoy no. Tranquilo, el martes que viene no se puede porque hay Copa del Rey, donde el Recre juega con el Rayo Vallecano. Y todavía está por ver que no sea el miércoles o que sea el martes siguiente, ¿vale? Así que vamos a tener el maestro Juan Antonio Ruiz Espartaco. Yo creo que eso da caché, ¿no, Jesús?
1: Pues imagínate, un torero que ha mandado durante una década seguida en la fiesta, él solito, a base de su corazón y de sus formas y de su torería, un año, otro año, con esa capacidad, esa categoría humana y profesional, yo jamás he escuchado al maestro hablar mal de nadie, ni hacer un comentario respecto a un compañero, por muy humilde que fuera. Nunca le he visto hacer un desprecio hacia ninguna persona, de ninguna condición, raza, género, o sea, ha sido y es. Es un ejemplo para todas las generaciones venideras y todos los que hemos tenido el honor de compartir con él. Estamos agradecidos por su forma, en plural.
0: Abro un melón, otro melón que abro. ¿El ganado este año ha embestido más que nunca? ¿Está el ganado también en pleno auge?
1: Manuel te lo puede decir mejor que yo, lo he visto más corrida que yo, pero es que hoy en día el ganado embiste más que nunca, Miguel.
0: Que embiste, ¿verdad?
1: Más que nunca.
2: Yo este año he visto cosas muy buenas. En Sevilla he visto corridas que han funcionado muy bien. En Huelva, gracias a Dios, las cosas han salido bien. Donde he ido las corridas, la verdad que me he divertido muchísimo, ¿no? Y yo creo que, mira, la mejor de las mejores que he visto posiblemente haya sido la de Matilla en Sevilla. De las mejores, ¿eh? Junto con la de Juan Pedro en Huelva. Y la peor, sin duda, que esto fue Madrid. Demasiado, la de García Grande. No, la de García Grande en Sevilla el domingo de San Miguel.
0: ¿Sí?
2: Eso no hay por dónde cogerlo, sí.
0: ¿Peor que la que sustituyó al Paralelo en Madrid?
2: Sí.
0: ¿Peor todavía?
1: Sí, peor. Porque la que tú dices, Miguel, se defondó, pero es que esta salió por la puerta sin raza. Salió como seis burros por allí.
2: Nada.
1: Es peor, lleva razón, Manuel. Es que una carrera se desfonda y tú dices, bueno, esto ha durado lo que ha durado, pero es que cuando sale así el inicio...
2: No hay nada que hacer.
1: No hay nada que hacer.
0: Otra cosa, que tú eres un tipo que te gusta mojarte en asuntos peliagudos. Una de las bazas que puede tener cualquier chaval novel que empieza a torear son las plazas de los pueblos. Sobre todo en nuestra provincia. Y aquí hay toreros como y novilleros, ¿vale? Como el propio Emilio Silvera, que tiene poco bagaje de taurino. Guillermo Luna, que va a torear el festival, pero le hace falta al chaval también novillada. Como Alejandro Conquero, que podría torear algo más de lo que torea, etcétera. No me quiero dejar a nadie en el tintero, ¿vale? Pero por todos, ¿qué te parece esta problemática que existe con las plazas de toro y con las fiestas de los pueblos aquí en Huelva, Jesús?
1: No es ninguna problemática, Miguel. Mira, cuando un torero rompe con esa fuerza como ha rompido David, ya te he dicho que es el volcán que expulsa la lava y que hace su terreno y que los demás lo oculta. Es que funciona así. Es que Emilio Silvera y Alejandro Conquero han tenido la desgracia que haya salido una célula de torero en su tierra. La gente a quien quieren ver, en Ayamonte, en Zalamea, en Cortegana.
0: A David de Miranda.
1: A David de Miranda. Mm. Lo demás, no es que no interese, es que no existe.
0: Sí, pero bueno.
1: Si eso no hubiera ocurrido.
0: Pero no voy a eso, voy
1: pues Emilio hubiera tenido más espacio.
2: Yo sé,
0: no voy por eso, Jesús.
2: Yo sé por dónde va.
1: Y Alejandro hubiera tenido más espacio.
0: No voy por eso.
1: Que no tiene la culpa a David, Dios me libre yo de acusar a nadie.
0: Pero Jesús, pero Miguel, no voy por ahí.
2: Va por el tema empresario.
0: Por el tema empresario, en el que se han cancelado, se va a cancelar la plaza, la pinzoniana se ha cancelado la pinzoniana de Palo de la Frontera, Valverde del Camino. Distintas localidades de Huelva que se venían a la cena, se venían celebrando festejos y a título empresarial con sin intereses esos festejos, o hay quien hace la vida imposible a otro, o hay
1: Ah,
0: quien
1: bueno.
0: se salta las reglas, etcétera, etcétera, etcétera. Y es ahí donde podría tener encaje los toreros de Huelva que tienen pocas corridas de toros, o los novilleros de Huelva que necesitan bagaje para formarse.
1: Pues te
0: Bueno,
1: hace
0: yo
1: una
0: creo.
1: encuesta, Miguel. Yo no quiero tampoco parecer descortés, Dios me libre, porque entre otras cosas yo siento debilidad tanto por Alejandro Conquero como por Emilio Silvera, que me encantan como toreros y como personas. Pero los públicos quieren ver lo que quieren ver. Y cuando hay poco espacio y ese espacio lo ocupa un torero que surge con esa fuerza, con eso. Es complicado. En cuanto a lo que me estás hablando de las denuncias y de todo lo que ha ocurrido, pasa lo mismo con las empresas. Si tú eres alcalde de un pueblo, ¿tú a quién quieres, a qué empresario le das una plica? Para ti un concurso público, para la mejor oferta. Si es que eso funciona así. Si yo te ofrezco el Talavante, por ponerte un ejemplo, ¿eh?
0: Uy, se queda sin cobertura. Manuel, tú sí me escuchas, ¿verdad?
2: Sí.
0: Sí, se queda sin cobertura. Le ha entrado un mensaje, alguna llamada o algo seguro. Mientras que vuelve o no vuelve el amigo Fariña. ¿Qué opinas tú de ese melón que acabo de calar?
2: Hombre, yo más o menos estoy enterado del tema porque tú sabes que me muevo más o menos y me entero de una persona que se le puede llamar iluminado, ¿eh? Que protesta que pues esas tres plazas. Tanto Palos de la Frontera, Zalamea y Aracena, que han sido los que se han visto perjudicados, porque ya Valverde pues, lleva ciertos años con el tema ayuntamiento y demás, pues esa persona dice que esas plazas
0: ¿Esa
2: siempre se las
0: persona tiene
2: adjudican a...
0: nombre?
2: Sí. Zaire Santa Cruz. Yo lo digo porque,
0: Sí,
2: bueno,
0: no,
2: es
0: no,
2: una
0: porque
2: cosa que
0: ese
2: se
0: hijo
2: habla
0: Santa Cruz.
2: y que y todo el mundo lo sabe, ¿no?
0: Sí, en Lucena del
2: Pues
0: Puerto no
2: eso.
0: tiene un buen cartel.
2: No, no, no.
0: Nada,
2: No, ni en
0: ninguno.
2: Lucena ni en muchos sitios,
0: Pero yo te
2: ¿no?
0: hablo de lo que conozco. En Lucena del Puerto, el cartel de Sergio Santa Cruz es cero patatero.
2: Pero hacer a patatero, te estoy diciendo que es en muchos sitios, no
0: Eso
2: solo en
0: es.
2: Lucena, en muchos sitios. Vamos, además tú le preguntas a los profesionales taurinos y no lo quiere nadie. Con eso va a empezar. Entonces, bueno, pues esta persona pues, va a la Junta de Andalucía diciendo que porque esas plazas no salen a concurso año tras año. Que siempre se las tienen adjudicadas a Jorge Buendía. Entonces, claro, pues se presenta unos carteles, que incluso en Zalamea había puesto un cartel, que yo creo que eso no se diera en Zalamea ni aún soñando, ¿no? Con Manzanares, no sé quién más fue, no sé si está o Pereira, Pereira, Manzanares y David de Miranda. Yo creo que Manzanares a Zalamea, vamos, ni soñando en su cama, pero. Ahí está, eso sale a concurso y claro, pues ahora tiene un trámite de papeles y bueno, pues al final pues no se dan los festejos. Incluso el cartel de la cena presentado con el mano a mano de David y Pablo Aguado no se da. En Zalamea prácticamente el cartel estaba hecho, tampoco se da. Y en Palo, bueno, no sé qué cartel sería, pero por desgracia, pues una corrida que a mí me gusta mucho, un buen ambiente, pues tampoco se da.
0: Le vamos a dar un saludito a 1960. Nos están escuchando también, nos están viendo también por Instagram, Manuel. Ya no solo por YouTube, por
2: Ajá.
0: Facebook, por Radio Online. Ahora Instagram y TikTok. ¿Vale? Entonces por Instagram ya te digo que 1968F14 nos saluda, solo se escucha, no hay imagen. Bueno, no lo sé. Os veo con pantalla distorsionada, dice. Se ha unido JA Segura. Ah, mira, fíjate, se ha unido, futbolista del Recre, Segura. Zaragoza está apañada entre el presidente y el responsable de acreditaciones, van visto. Pepe dice, Pepe09, que también se unió. José Cristóbal Espósito Reina, un saludito para Conchi Vaquero, para Javi desde Brasil. A Estéticas Carmela, a Ivancito, a Ruseu73, a Álvaro Cruz, en fin, a todos, os mando un saludito, ¿eh? A todos, os mando un saludito desde esta vuestra casa. Desde esta vuestra casa. Se habrá quedado sin batería el bueno de
2: Oh,
0: Jesús.
2: seguro, seguro.
0: Seguro, seguro. Manuel, ¿te queda con algún melón por calar? Lo digo porque tengo que anunciar que ahora a las 8. 8 y 5 aproximadamente, vamos a hablar del Recre, ¿eh? Con Antonio González hablaremos del Recre. Es decir, corteamos esta conexión y iniciamos otra completamente diferente para hablar del decano del fútbol español.
2: No, mira, te iba a comentar antes que estábamos hablando. Esta mañana, pues ayer, no sé si fue esta mañana, sí, esta mañana le escribí a Fernando Pereira preguntándole por David, no sé si fue incluso anoche. Cuando le escribí, me ha respondido esta mañana, le pregunté por David y qué tal estaba todo. Está y bien. Bueno, me dijo que estaba bien, dentro de lo que cabe, que estaba dolorido, obviamente, por los dos porrazos que se ha llevado. Y bueno, pues le mandé un fuerte abrazo para David y de mi parte y para toda la cuadrilla. Y nada, me ha respondido ahora que de mi parte se lo daba y que un abrazo para nosotros también.
0: ¿Ahora te has respondido?
2: Sí, hace 20 minutos.
0: Pues vamos a mandarle un saludito, que vienen de viaje de Zaragoza. Salieron aproximadamente a las 11, las 12 de la mañana desde Zaragoza y esperemos que todo llegue a buen puerto. Y a David, si está escuchando esto, pues, en fin, aquí estábamos los aficionados bastante preocupados por lo de ayer. Teníamos constancia de que había visitado el hospital, que le estaban haciendo las pruebas de rayos y tal, y afortunadamente nos alegramos muchísimo, ¿eh? Darle las gracias también a Vanessa, responsable de prensa de David de Miranda, darle las gracias a Vanessa por el trato dispensado, porque bueno, tuvimos permanentemente en contacto vía WhatsApp y enterándonos para, sobre todo, con la intención de divulgar el estado de salud que tenía el torero en ese momento. Afortunadamente, todo bien. También, todo bien. Todo ha quedado un susto. Eso sí, cuando esos porrazos enfrían, eso tiene que doler lo más grande. Tiene que venir molido. Tiene que venir molido. Pero algo muy grande tendría que pasar para...
2: Eso tiene que ser...
0: Puf. En fin.
2: Vamos. Pero bueno, ya todo pasó, ha quedado un susto y ya está. Ahora
0: eso es.
2: Así, ya está.
0: José Manuel Rodríguez dice... Era ese cartel, Manuel, el que acabas de nombrar, que precisamente ni se habían puesto en contacto con los apoderados. Javier Viejo Álvarez, Manuel, ¿qué te parecía Leonardo Muñoz como empresario?
2: ¿Leonardo Muñoz?
0: ¿No lo conoces?
2: Pues es la primera vez que lo escucho.
0: Pues tienes que indagar por ahí. En fin, bueno, pues vamos a ir terminando. A las 8 empezamos a hablar del Recreativo de Huelva. Yo creo que la mejor noticia que nos hemos llevado es que David de Miranda esté bien de salud, que se haya llevado el revolcón, que esté adolorido, pero que todos sean golpes y que no haya habido algo más, que por un momento parecía que podía haberlo habido. Lo vimos en directo, a través de un directo que hizo un aficionado, lo vimos y la verdad que nos quedamos tremendamente preocupados. Luego imágenes impactantes, ¿no?, del torero. Pero afortunadamente la mejor noticia es que David suma y sigue. Suma y sigue. Así de claro. Y toca seguir. No queda otra. Toca seguir. Por cierto, estará en Jaén el sábado. Manolito, ¿tú vas ahí a Jaén?
2: No.
0: ¿O estás de cacería?
2: No lo sé. No lo sé lo que voy a parar el sábado, pero... Ahí está Jesús.
0: Sí, creo que vamos a recuperar a Fariña en el momento que él se coloque. Se ha quedado sin batería, seguro, vamos. Seguro. A ver si en el momento que se quede quieto, yo lo pincho. En el momento que se quede quieto, yo lo pincho. Pues se mueve más que los precios, el tío. Ahí
1: lo
0: está.
1: Voy a poner con la mano porque...
0: Vale, perfecto. Ya estamos entrando en la recta final.
1: Mira, que me he quedado sin argumentar, macho. Me ha dado un coraje...
0: No, pues venga, termínalo.
1: Te decía que cuando irrumpe un torero con fuerza, sí, que es de un territorio determinado, opaca a todos los demás.
0: Sí.
1: Pero no es que él quiera opacar a los demás, es que eso funciona así, porque los públicos lo quieren ver. Pues con los empresarios ocurre lo mismo. Cuando hay un empresario en una provincia que destaca sobre los demás, por seriedad, por proyección, por el atractivo que ofrecen los carteles y las ganaderías, por formas de organizar, por formas de promocionar, pues los alcaldes y los ayuntamientos confían plenamente en esos empresarios. Llámese Jorge Buendía en la provincia de Huelva, Carmelo García en Cádiz, Alberto García en Madrid, Pepe Coutinho en Extremadura. O sea, hay una baraja de 10, 12, 14 empresarios que son figuras en provincias y en capitales de provincia, donde copan el mercado, pero no porque ellos quieran copar el mercado, sino porque lo que ofrecen es más atractivo para los ayuntamientos que los demás. Y cuando hay una plica, cuando hay un concurso público administrativo donde se ofrecen ofertas, pues ganan.
3: Los que mejor.
1: Él dice tú, y ahora dices tú, ¿y por qué Jorge lleva tantos años en palo? Jorge, buen día, por un ejemplo cercano. ¿Por qué lleva tantos años en palo y nadie gana nunca? ¿Está mañado? No, ¿qué cojones va a estar mañado? Eso no está mañado. Lo que pasa es que cuando un empresario hace las cosas bien, con decencia, con buenos carteles, con seriedad, pues normalmente lo que previamente presenta es mejor que lo que presentan los demás. ¿Qué ocurriría si esos 12 o 14 empresarios no se respetaran entre ellos? No hubiera ese código ético de moral y de señores, porque son señores, donde no ofertan plazas que ellos saben que las tienen otros empresarios. Porque Jorge, por ejemplo, no oferta Sanlúcar de Barrameda, no oferta Barcarrota, Olivenza.
0: Código ético.
1: O
0: código
1: Aranjuez.
0: Ético. La ética.
1: Hay un código ético entre ellos. Es. Otra cosa es que un ayuntamiento determinado quiera prescindir de tu servicio. Entonces, ahí se ofertan los 12 o 14 empresarios que hay a nivel nacional. Y se pelean entre ellos por coger esa plaza. Pero cuando esa plaza es de un empresario determinado, que el ayuntamiento, la alcaldía, el equipo municipal, le ponen su confianza, entre ellos hay ese respeto. Ese respeto se pierde cuando un ajeno que tiene una profesionalidad más limitada que mi prima, porque claro, esa empresa que ha denunciado...
0: ¿Qué cruz? Escúchame, Jesús, ¿qué cruz?
1: Yo no sé quién es, pero ha dado dos festejos en 10 años, creo.
0: ¿Qué cruz?
1: Y dos festejos, me dio creo una palabra muy antipática, pero dos festejos muy de normales hacia abajo, sin figura, sin... vamos a ser un poquito serios. Y esa misma empresa que ha ido a Zalamea ha dejado el pueblo sin toros, porque ofreció un cartel que ni tan siquiera había contactado con los toreros.
0: Correcto, correcto.
1: Entonces, claro, vamos a ser serios. Y las administraciones públicas o los juzgados, que sean también serios también y no dañen a una persona ni su honorabilidad y a una empresa, yo no lo veo correcto.
0: Yo no digo que hoy en día, como está el tema de la política, los alcaldes de las localidades que hemos citado, hoy en día ningún alcalde se va a pillar los dedos por nada ni por nadie. En teoría, con todo lo que hay de por medio, pero se van a pillar los dedos. Por lo tanto,
1: es que como sigamos con esta tónica, van a denunciar a mi peluquero, que lleva 20 años pelándome el mismo.
0: Al mío no.
1: Pero te quiero decir, si yo confío en un profesional y pues yo voy al mismo sitio, ¿no?
0: ¡Qué cruz, digo Manuel! Yo. ¡Qué cruz! Sí. En fin, es bueno, llevamos una hora hablando de toro y torero, ¿eh? Y hablando de todo un poquito. Se te ha ido volando, Fari.
2: Miguel quiere hablar de fútbol.
1: Es no. Que las empresas también es importante, Miguel.
0: Sí, hombre, claro, pero va
1: a ser importante. Mira, Huelva, provincia, no ha tenido nunca el nivel taurino que está teniendo ahora. Jamás. Nunca. Y eso han contribuido no solo David Miranda, por supuesto, como torero, no solo las ganaderías maravillosas que tenemos en Huelva, sino también algún que otro empresario que le ha dado esa potestad y le ha dado esa categoría. Porque en Huelva yo he toreado de novilladas sin caballo, lo que tú no te puedes ni imaginar. Y de novilladas picadas. Y hoy en día cualquier pueblo tiene una feria de postín, ¿eh? Con está dos claro. Figuras de toreo, una ganadería estrella. ¿Qué es perjudicial para los jóvenes valores? ¿Qué es perjudicial para los toreros en proyección? Matarle todo. Sí, pero es que la gente lo que quiere ver es eso, Miguel.
0: Es eso. Nos tenemos que ir ya. Jesús, te voy a comunicar algo. ¿Sabes que el fin de la temporada taurina llega? Porque llega. Pero tú sabes que aquí en Huelva FM vamos a seguir hablando de toro todo el invierno, ¿no?
1: No lo sabía.
0: Yo abro las puertas a toreros, ganaderos que nos quieran invitar a tentaderos y demás, porque nosotros haremos el programa en directo desde allí. Así
1: Pues
0: que.
1: como abras la puerta, no vas a parar en todo el invierno, que lo sepas.
0: No, no, no, eso es lo que quiero, no parar,
1: No
0: ¿vale?
1: vaya a parar.
0: Pues eso es lo que yo quiero, no parar. Por eso digo que
1: Porque
0: en
1: la
0: invierno.
1: actividad taurina en la provincia de Huelva está más viva que nunca. O sea, yo ni en mis mejores sueños hubiera imaginado que Huelva iba a tener el auge taurino a nivel de público, de afición, de seguimiento que está teniendo hoy en día.
0: Por eso te digo que no vamos a parar en invierno. En invierno vamos a estar al pie del cañón. Entrevistas
1: Bueno, no, no.
0: personalizadas. Y aparte de esas entrevistas personalizadas, ya digo que la de Juan Antonio Ruiz Espartaco, el maestro. Juan Antonio Ruiz Espartaco, que lo vamos a tener en breve. Está casi cerrada ya con Javier Moya, ganadero del Parralejo, etcétera, etcétera, etcétera. En conversación con la responsable de prensa de David de Miranda, me ofrecí para ser los últimos que nos atienda, que atienda todos los compromisos que tenga primero y que a nosotros nos deje el último. No pasa nada, no hay ningún problema. Más material tenemos nosotros para hablar. No, no pasa nada. También contaremos o esperamos contar con David de Miranda. En fin, que vamos a estar o queremos estar todo el invierno con la táctica R.
1: Yo
0: ¿Sabe cuál es la
1: te.
0: táctica R, no?
1: Sí,
0: La
1: me lo
0: de R que
1: dijiste.
0: R.
1: RR. Que yo, si me permite una sugerencia,
0: Sí.
1: me encantaría que entrevistara a Alejandro Conquero y a Emilio Silvera, que verá las formas que tienen de ver el toro, de ver
0: También,
1: su situación
0: también,
1: y cómo,
0: también.
1: cómo dignifican la profesión, Miguel, que es muy difícil para un torero estar en
0: Mira,
1: el banquillo.
0: te voy a contar algo.
1: Y tiene mucho
0: Cuando
1: mérito.
0: fue presentado el cartel de Colombina, dice Toñi Ramírez, pues si el tiempo lo permite, te seguiremos todo el invierno. Aquí vamos a estar todo el invierno. Cuando fue presentado en Colombina con los Miura, yo me puse en contacto con él. Dice, Miguel, jamás he dado tantas entrevistas. Digo, pues vamos a hacer una cosa. Después de Torea, si sale la cosa medianamente buena, te entrevisto. Y si no, lo dejamos más para adelante. Y eso es lo que hemos hecho, dejarlo más para adelante. Entonces,
1: Pues
0: es mejor,
1: es un
0: ¿sabes?
1: torero que tiene muchas cosas que decir, Miguel. Te va a encantar. Y Emilio igual, ¿eh? Tiene
0: Sí,
1: muchas
0: hombre,
1: cosas
0: no lo pongo en
1: porque
0: duda, por favor.
1: viví esa situación. Yo no la he vivido porque no me quedé aquí y me busqué otros horizontes y me realicé a mi forma y humildemente, pero estar un año, otro año, otro año, sin torear, entrenando, sacrificándote, preparándote. Eso tiene un nivel de dignidad que muchas personas ni lo reconocen, Miguel. Y
0: Bueno,
1: ellos tienen
0: pues
1: muchas cosas que decir.
0: perfecto, te recojo el testigo, seguro. Nos vamos ya, nos vamos ya. Ahora en 10 minutitos, mientras que preparo las cositas, en 10 minutos estamos hablando del recreativo de Huelva en la tertulia de la Barrera, porque a las 9 hay Champions y ya sabe que todo el mundo la Champions. Entonces, desde las 7 con nosotros, a las 8 con nosotros y a las 9 la Champions, no hay problema. Verá cómo se puede hacer de todo. Muchas gracias, Manuel.
2: Igualmente, un placer como siempre.
0: Rodeado de un fatiga como tú, yo voy al fin del mundo. Que lo sepas, que te quiero una jartada, Manuel.
1: Y que está desarrollando muy bien, no veo lo bien que se expresa el conocimiento que ha adquirido Manuel en tan poco tiempo y va a ser un magnífico profesional del toro
0: Me lo van a
1: y de la
0: quitar. Me
1: comunicación,
0: lo van a
1: porque
0: quitar.
1: va muy bien, sobrino, enhorabuena porque me encanta cómo desarrollas y lo coherente que eres y lo respetuoso y todas las virtudes que tiene. Me encanta que Miguel te haya dado esa opción de tú poder expresar todo eso que te guste, que amas, de poderlo reflejar.
2: Muchas gracias, Su. Gracias.
0: Ahí está, bien. Ole, ole mi Manuel que se me va a poner rojito. Bueno, hermano, te quiero un montón, Jesús, tú lo sabes,
1: Muchas
0: ¿eh?
1: gracias.
0: Ahora me despido en un tono más coloquial, pero el trato de maestro te lo tenía que dar cuando te presentaba, porque hoy está aquí como maestro y como matador de toros, ¿eh? No está aquí como amigo, aunque la amistad nos acerca un poco más a que diga, sí, estoy contigo, Miguel. Así que valoramos muchísimo tu opinión y próximamente ya tendremos otra charlita, que a ti te encanta hablar de toros. Y si te enteras de tentaeros, si te enteras que nos abran las puertas, nosotros vamos, ¿eh? Que nosotros
1: sí,
0: vamos.
1: Si vaya a cubrir tentadero, yo hace 10 años que no cojo una muleta, pero voy a coger una muleta y un capote para echar el día con vosotros.
0: Venga, venga, no, busca el tentadero tú que yo voy, además lo grabo.
1: No, y además, a ver si lo organizamos con Vieja Gloria, con Silvera, con Emilio Silvera, con el maestro Emilio Silvera.
0: Venga, vale.
1: Con Paco Barroso, con Manolo Contreras.
0: Venga.
1: Que estamos todos retirados y a veces hacemos una cosa de Huelva.
0: Eso
1: con toreros de Huelva y compartimos.
0: Yo me apunto. Tan solo te pido una cosa, que tú eres una mente muy traviesa. No me digas que me ponga delante de una becerra.
1: Te iba a decir que tú te tienes que poner también. No,
0: claro, pero Miguel, yo te veo venir.
2: ¿Él? Yo sí.
0: Tú sí. Yo no me pongo. Es mejor decir que no, y si luego me arranco, pues me arranco. Pero es mejor decir que no. Lo malo es, como me pasó un día, vamos todo el mundo, vamos a tirarnos en el trampolín de la guapa en Portugal, cuando se puso de moda. Venga, vamos al tercer trampolín. Cuando llegué al trampolín, miré para abajo, digo, yo me voy al segundo. Cuando llegué al segundo, digo, yo me voy al primero. Pero fui yo el que inicié el reto de decir, vamos a tirarnos del trampolín más alto. No, no. Ahora digo que no me pongo. Si luego me pongo, quién sabe. Eso nunca
1: pues
0: se
1: eso
0: sabe.
1: Mismo ocurre en el toro, que cada uno tenemos una medida, Miguel.
0: Peña Taurina de Nerva, ponerse en contacto, que nos llame Javier, que nosotros estamos abiertos a todo el mundo. Gracias, Manuel. Un abrazo.
2: Gracias a ustedes.
0: Jesús.
1: Beso.
0: Así que nosotros nos vamos allá, y enseguida volvemos con la tertulia a la barrera, hablando del recreativo de Huelva. Gracias a todos. Buenas noches.
2: Hasta luego.
0: Ay, Dios mío, qué cacao, el que tenemos, pero nos vamos y enseguida volvemos. Venga, hablando de fútbol, hablando de...
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0: ahora sí se me va a escuchar seguro, ¿eh? Seguro. Muy buenas tardes, noche. Muy buenas tardes, noche. Espero que todos estéis bien, ¿eh? Espero que todos estéis muy bien. Saludos cordiales, efusivos, cariñosos para toda aquella persona que ha elegido TikTok para vernos, al igual que para quien ha elegido Instagram para verlo, para quien nos está viendo a través de la cuenta del canal de YouTube. Saludos efusivos para toda aquella persona que nos seguís a través de nuestro canal de Facebook. Queda por saludaros, por saludados. Antonio Ángel solo hace ruido, yo no sé qué está haciendo, me tiene loco. Y saludos cordiales y efusivos para toda aquella persona que ha elegido escucharnos, que no vernos, a través de nuestra radio online. Ahora por aquí, Félix Manuel García Monte, buenas tardes, barrerista y amigo Miguel. Hoy por la tarde me acordé de ti, los amigos de Adrián. Bueno, Cristóbal Domínguez González, buenas noches a todos los barreristas. Francisco José Catalán Picón, buenas tardes, noches a todos los recreativistas y barreristas. Rafael Garrido Pérez Garrido, buenas noches, barrerista. Un saludo para Rafael Casado Calvo, que ha estado hace un ratito también con nosotros, ¿eh? José Manur 6, un saludito también. Félix Manuel García Monte dice que ahora sí. Buenas tardes, Miguel, José Redondo, Cristóbal Domínguez González, ok. A todos, gracias por estar ahí, ¿eh? A todos. Bueno, vamos a hablar con mi ojito derecho del fútbol, que ya todo el mundo lo sabe, ¿eh? El amigo Antonio Aje. ¿Qué tal, Antonio Aje? Muy buenas tardes, noches.
1: ¿Qué tal? Buenas tardes, noches a todos.
0: ¿Cómo estás? ¿Todo bien? Se acerca el invierno, bien, ¿eh? ¿No? Se acerca ya.
1: Sí, sí, sí.
0: Se va acercando el invierno, madre mía, cómo
1: yo
0: pasa.
1: Yo todavía voy en chancla, Miguel.
0: Yo también, yo también. A mí es que se me ve de aquí para arriba, de aquí para abajo no se me ve.
1: Eso lo pasa.
0: Sí, sí, sí, pero bueno, fresquito todavía, evidentemente, aire acondicionado puesto todavía, pero se va acercando el invierno. Cuando digo eso es porque a la hora que es de noche, puro y duro, sí, ¿eh? O sea que ya, en fin, de noche, sí, de noche. ¿Se ahí, le hizo de noche tengo al recre, Antonio Ángel?
1: Se le hizo de noche. Pues bueno, yo creo que un poco, sinceramente. No sé el motivo, ¿eh? Ya lo hablábamos semanas atrás. No sé, no, hablamos de relajación, hablamos de desconexión. Oye, los rivales también juegan, evidentemente, pero contra eso tú tienes que ser un poco más constante o más fuerte o tener más argumentos quizás, ¿no? La sensación era que se rompe mucho el plan en la segunda parte, en el primer minuto cuando te meten el gol, ¿sabes? Y yo, ahí a todo el mundo lo que nos hubiera gustado es un cambio un poco más de, ¿sabes? Es verdad que al final, bueno, entra el balón en el segundo gol, como entra en un final de partido de locura, ¿no? Que al final fueron los últimos 10 minutos, si no recuerdo mal, ¿no? El segundo gol, el empate. Es decir, que estuvimos más o menos ahí bien, incluso tuvimos alguna que otra ocasión, el palo este de Aitor que se tiene. Yo creo que el equipo va creciendo, Miguel, creo que muy positivo el haber sacado el punto, la verdad, porque este partido muy perfectamente se hubiera perdido y hubiera sido un golpe además anímico contrario, ¿no? Malo, negativo, y el haberlo repescado en el final creo que es bueno y tenemos otra oportunidad. Hablábamos de un examen, ¿no? De que estos dos partidos eran un examen. Bueno, te ibas a matricular con notas de honor, en el primer partido, al final te has quedado en un bien, te queda otro, que tienes que sacar también buena nota y sobre todo lo que yo destaco de este partido, Miguel, es que el equipo lo veo que va creciendo, poquito a poco, más lento de lo que a todos nos gustaría, creo yo, que nos gustaría estar en este momento de la liga ya en otra situación, aunque pues pronto, evidentemente, pero llevamos mucho tiempo entrenando. Pero veo que crece, veo que cambia cosas. La primera parte fue muy buena. Yo creo que es una primera parte muy buena, muy, muy del equipo mandón, ¿sabes? Que es lo que yo creo que a la gente le gusta que sea en esta categoría, un equipo mandón, ¿sabes? Pero tiene todavía esas sombras ahí que tiene que correr. Bueno, hay tiempo.
0: Hay tiempo. He leído muchas cosas. Hoy he tenido tiempo. He escuchado algunas cosas. Hoy he tenido tiempo. Soy un bicho raro, Antonio Ángel. Yo de estas cosas no entiendo. Yo soy un bicho raro. Yo, en pleno calor, cuando sucedía la cuestión, a mí nadie me vio cabreado. Yo no estaba cabreado. Pasado el tiempo, las horas, yo sigo sin estar cabreado. Porque hay que diferenciar la rabia que da de tener un 2-0 y que te empaten con cabrearte. ¿Por qué yo no estoy cabreado? Creo que en la rueda de prensa del otro día, después de postpartido, se me notó el por qué yo no estaba cabreado. Cuando tú juegas con un equipo como visitante, lo mínimo es igualar la intensidad. El Recre no la igualó, la superó. En segundo lugar, cuando lo que tú le tienes que pedir a tu equipo, aparte de esa intensidad,

0: Y dos cosas claves. La primera, o tres claves. La primera cuestión, un gol al minuto y medio. Llamémosle fallo de concentración, error grosero, como queráis decirle, ¿vale? Al minuto y medio en la salida de pelota. Pero una cuestión en la que yo no he escuchado a nadie hablar de que ellos en el descanso hicieron cambios. Y esos cambios no solo fueron cambios de mimbres, sino cambio de situaciones en el campo. El sanluqueño juega con dos carrileros, dejó de jugar con dos carrileros. Ya sumó un hombre más en medio campo y adelantó líneas con Ismael. El entrenador contrario, en este caso nos tocó a nosotros, tiene que digerir esa situación. Que además, tienes el palo de ver cómo acorta distancias. Tiene que ver el palo de cuando te acortas distancia. Sinceramente, no me cabreo con el resultado. Me da rabia, pero no me cabreo. ¿Por qué no me cabreo? Porque Recre cumplió lo que yo vengo diciendo y en lo que yo vengo confiando. Este equipo va creciendo por momentos. Y no son errores de vicios. No son errores que los vicios individuales puedan llegar a afectar al plano general del equipo. Son errores puntuales de algún que otro niño, porque son niños, porque no tienen experiencia. Porque cuando aquí nos hemos quejado de que llevar la camiseta del Recre pesa, que cuesta, y la camiseta del Recre no la tienen puesta veteranos, que también. La tienen puesta niños. Y Miquel Montero es sub-23 todavía. Míralo por ahí. A ver si Miquel Montero es sub-23. Creo que sí, que es sub-23. Antoniaje. Miquel.
1: Diría que sí, también.
0: ¿Vale?
1: Ya
0: O
1: me
0: sea,
1: lo quiere, pero otro
0: un chaval que no es lateral, que es central. Estamos jugando con dos bandas que son niños jovencísimos. Que cuando hablaba de madurez, Jesús Galván no hablaba de esa madurez futbolística, hablaba de madurez mental, que se tiene que cuidar, que se tiene que recoger pronto, que se tiene que nutrir, que se tiene que rodear de buenas compañías. Eso es madurar. Y yo estoy viendo al equipo crecer. Crecer mucho. Pero claro, cabreado no estoy. ¿Me dio rabia? Por supuesto que sí. Pero cuando a ti te meten un gol en el minuto uno y medio y además el contrario, además de meterte un gol, ha hecho cambio, mientras que reestructura tu equipo y todo, hay unos minutos ahí que son minutos complicados. Y sin embargo, el Recre no pasó por minutos complicados. Sin embargo, el Recre siguió y siguió y tuvimos más ocasiones que ellos. La rabia hay que aparcarla. Y el análisis algo más frío hay que hacerlo.
1: luego
0: Y en
1: la
0: ese análisis algo más frío, yo aporto esta versión que doy, que no solo lo dije aquí, que es que lo dije en el partido. Que a mí nadie me llama y me dice, oye Miguel, fíjate lo que nos pasó. No, no, no. Esto lo hice yo en el directo. Por cierto, agradecido a todo el mundo porque fueron más de 14.200 dispositivos encendidos, escuchando y viendo la retransmisión, que fue una auténtica locura. Agradecidos de corazón. Quiero decir con esto, la rabia no es lo mismo que el cabreo, porque yo estaría cabreado si lo que veo no me gusta o si no viese crecer al equipo. Pero el equipo como equipo está creciendo. Pero es que además hay detalles que se le olvidan a muchos, no sé si queriendo o sin querer. Pero se les olvida a muchos. Enfrente, yo he quedado la tabarra que hasta el momento nos habíamos enfrentado a equipos descendidos. Enfrente había un equipo recién descendido. No recién ascendido, recién descendido. Fuerte, un equipo fuerte. Por lo tanto,

0: ese equipo tiene nivel para plantarnos cara. Y ese equipo no tiene más remedio que seguir creciendo en la clasificación. Y ese va a ser un equipo muy competitivo. Y fuimos a Sanlúcar con mucha personalidad. Pero hay otro tema que a la gente se le olvida, no sé si queriendo o sin querer, que es que fuimos con la baja de Bonaque, con la baja de Alex Marín, con la baja de Leandro. Son tres cambios que el Recreativo podría tener, podía haber hecho, porque son tres hombres que bien pudieran jugar de titulares cualquiera de los tres. Y esos detalles no se nos puede olvidar, Antonio Ángel.
1: Sí, desde luego. Bueno, lo primero, Miquel Montero sí, es sub-23. Es su último año, ¿vale? Como sub-23.
0: ¿Pero es sub-23?
1: Sí. Este es el último, pero que todavía cuenta como sub-23. Y ya te digo, yo creo que el rendimiento que está dando le queda mucho recorrido, pero un rendimiento bastante bueno, ¿no? Y eso es lo que te digo, es decir, yo no... El ver que el equipo sigue creciendo, pues te deja tranquilo, ¿no? Se puede empatar con el sanluqueño antes de empezar el partido, la mayoría diríamos que, oye, que es un resultado medianamente aceptable en su campo, ¿no? No era posible. Lo que te queda es eso, ¿no? Y a lo mejor lo que tú dices, sí, la palabra es más coraje, ¿no? Decir, ostras, como lo teníamos tan de cara y al final se nos complica, pero al final lo resolvemos, en fin. Es un partido raro contra un buen rival. Estoy seguro que contra otro equipo este partido no se escapa, ¿sabes? No das margen. Pero eso, que para mí es el puntillo ese que le falta, que hay veces que veo que cuando desconecta, o sea, cuando tú no eres capaz de estar sometiendo al otro, le veo que sufre demasiado, por ahora, ¿eh? En este punto. Y es que es donde está el margen de mejora. En que tú sabes que, como tú bien has dicho, en 90 minutos tú no puedes estar sometiendo al otro, ¿no? O asfixiando al otro. Pero que no sufras tanto cuando cambia la torna, ¿sabes? Porque había momentos en los que... Cada vez menos, porque evidentemente no fue toda la segunda parte de agobio, que no, tampoco es justo decir eso. Pero había momentos en los que me daba la sensación de desbordamiento, ¿sabes? Controlando eso un poquito, de no llegar a sufrir tanto, yo creo que al equipo se va viendo el margen de mejora. Yo le veo el margen de mejora. Y la liga es muy larga y, bueno, hay jugadores que yo creo que todavía tienen que dar un poquito más. Hemos coincidido con lesión de uno, lesión de otro. Cuando el equipo empieza a rodar con un grupo de jugadores que se espera mucho de ellos que estén 100% a tono, para mí Ale Marín y Aitor son los baluartes de este equipo, el equipo debe seguir demostrándolo para lo que está en esta categoría, que es para campeonar, o sea, va a ser el primero, no puede ir a otra cosa, que después te valdrá otra cosa, ¿eh? Que no digo que no, pero el Recre en esta categoría tiene que salir a quedar primero, no, y que discuta eso no está en la realidad del club, ni de la ciudad, ni de la afición.
0: Perfecto, hemos opinado del partido del Atlético Sanluqueño. Raúl Martínez Ríos, buenas tardes. Miguel Barroso, muy buenas tardes. Raúl, Jerónimo Carranza, Palacio, buenas noches. Está perdido, este Jerónimo está perdido, ¿eh? No quiere nada con nosotros, Jerónimo, ¿eh? Está perdido. Félix Manuel García Monte, ayer escuché a un jugador del Recre en una tertulia, me reservo su nombre, y dijo que el Recre había cometido el error de relajarse y tienen que corregir eso. Onuba 93-66, pues yo llevo dos días soñando con el cañito que intenta Bernal con el equipo saliendo en el minuto uno de la segunda parte, para matarlo. Ahí está, eso es. Pero no una vez, lo hizo varias veces, ¿eh? Las conducciones. El Recre se oscureció antes de tiempo. Rafael Casado igualmente, Miguel, ok, Cristóbal, seguir opinando. Gonzalo Peguero, el equipo va a más y se ve. Unión y plantilla compensada. Juan Tornero nos da las buenas noches. Yo para mí el equipo, insisto, sigue creciendo. Vamos a abrir un melón y por favor a la audiencia le pido que participe, ¿eh? Por cierto, a través de Instagram nos están viendo Javi Delgado, Araujo, Juan José, Sergio Chantes Caparró, Jesús Ramírez Jesús Romárquez, Javier Morgado, Bego Almagro, besito Bego. Cárdeno.
1: Te falta que te echen por la primera, Miguel.
0: ¿El qué?
1: Que te falta que te echen por la primera, por la tele. Sale por todos lados ya.
0: Cárdeno Vázquez. ¿Salgo o no?
1: Bueno, salimos.
0: ¿Eh?
1: salimos, ¿no?
0: Eso es, salimos. Paco García dice, buenas noches, Barrerita, Miguel y compañía. Quiero que participéis en esto, por favor. Hay algo que también he estado pendiente de lo que se habla, de lo que se comenta, de lo que se escribe sobre el sí a la Copa Federación o el no. Tengo claro que la ambición del clic, clic, caja, clic, clic, caja, clic, clic, caja, clic, clic, caja. Hay que jugar la copa para intentar ser vencedor y llevarnos un dinerito. Tengo claro que el entrenador recibe esa orden, ese mensaje. Y si no la recibió, lo recibirá. Y si no la recibió ya hace tiempo. El premio está conseguido, participar en la Copa del Rey. Pero es momento de tirar la Copa Federación. ¿De verdad que en un inicio de temporada podemos pensar que domingo, miércoles nos va a afectar en el resto del año? Si nuestra vida en la Copa va a acabar a final de octubre. Si es que va a acabar a final de octubre. ¿Me van a decir que la Copa no es buena para los jugadores que menos minutos tienen, pero que además sirve la Copa para decirle a los que mandan, ve lo que dejáis fuera? A priori, con lo que dejamos fuera, hay que reforzar al equipo en enero. Es decir, ya está valiendo para mandar un mensaje. Pero Héctor García no se ha lesionado por la Copa. Es que Leandro no se ha lesionado por la Copa. Es que Alex Marín es el único que ha podido jugar muchos minutos y ha podido tener en cuenta la Copa. Pero señores, es que en la Copa ni siquiera viajamos. Es que jugamos como local. Es que no nos afectan los viajes. Es que la Copa, hay partidos de Copa que hemos tenido como Orconil, que ha sido un entrenamiento exigente. Vamos a dejar los dichos populares aparcados en un sitio y vamos a mirar y analizar la cosa con la frialdad que hay que analizarlo. Si mañana Jesús Galván no sale con un equipo competitivo, estará tirando la Copa, pero el Recre tiene que ir a por la Copa. Así lo entiendo yo, Antonio Ángel, pero tú sabes de más que yo de esto no entiendo.
1: Yo, a ver, evidentemente hay un hito importante en este, jugar esta Copa, es que el objetivo de jugar la principal era entrar en Copa del Rey. Y eso está conseguido y genial. Ahora bien, yo no soy... Y la mira que la Copa esta, pues bueno, se puede considerar una Copa bastante menor, con un título bastante menor. Pero yo con un título, con el Regre, yo lo quiero ganar. Y ya que estamos ahí a dos pasitos... Joder, que es lo que tú dices, vamos a jugar un partido esta semana y ya no jugamos más hasta si se juega la final, lo que ganásemos no es este noviembre. No sé, yo no me creo tampoco que lo que tú puedas hacer ahora, ¿no? O el impacto que pueda tener por minuto de jugadores más te vaya a penalizar tantísimo como para que estés tirando, ¿no?, el objetivo principal del ascenso, ¿sabes? Yo no lo considero así. Después, evidentemente, es un pico de dinero importante, por lo que he visto, ¿no? Es un dinerito interesante para un club en la situación en la que estamos nosotros, en la categoría en la que estamos. Y lo que sí que me gustaría sería ver cuando esto, si es que llegásemos, dice el hipotético caso de que ganásemos la Copa, a ver cómo se invierte después ese dinero, ¿no? Si va a la caja, como tú dices, ¿no? O después vamos a ir al mercado de invierno con una mano delante y otra mano detrás, como los últimos años, ¿sabes? Porque las carencias ya las venimos reflejando, ¿no?, semanas atrás, ¿no?, donde tenemos una carencia, ¿no? Y para mí es arriba, evidentemente, porque ahí arriba Agus parece que está despertando ahí, que con los dos latigazos estos que mete, pero yo a Chavarría por ahora no lo veo al hombre entonado, preparado. Y Leandro, como decimos, no es un delantero centro, es más un media punta o incluso un banda. O sea, que hará falta ir a por un delantero. Si ganar esta Copa te permite, aparte de poner un título, pues tener un dinerito extra para afrontar lo que quede de liga de noviembre, de diciembre hacia adelante, en el mercado de enero, con más garantía, pues yo creo que hay que ir a muerte con eso, para dos partidos que te quedan.
0: Yo es que creo que si mañana el Recre pasa de ronda, son 32.000 euros.
1: Sí, bueno, ese es menos...
0: Y si el Recre... No, no, pero tú tienes 32.000 euros, más 13.000 por haber sido más 13.000 por haber sido semifinalista, más 64.000 por ser campeón, y tú tienes ahí más de 100.000 euros. Y con más de 100.000 euros, con el 1.200.000 euros del ayuntamiento, con los 400.000 que te da para arreglar campo, con el 1.600.000 que te da los abonados del club, del Recreativo de Huelva. ¿Tú me vas a decir que si el Recre llega con opciones al mercado de enero, no se va a reforzar por derecho el equipo para traer gente y futbolistas que marquen las diferencias de una vez por todas? Hombre, por favor.
1: Esa va a ser, yo creo que la piedra de toque importante. Yo creo que el Recre va a llegar a diciembre con opciones. Va a estar ahí, va a estar en la pomada. No creo que... O sea, sería una catástrofe.
0: Mérito de la plantilla y sí. Y el cuerpo técnico, ¿eh? Que se lo están currando.
1: Pero que sería una hecatombe, ¿no? Que el Recre llegara a diciembre sin opciones reales de disputar el primer puesto. Vamos, para mí sería un desastre ya. Y asumiendo que vamos a llegar en esa posición, hay que estar preparado para cuando llegue a afianzar lo que no esté funcionando o lo que llegado el momento no haya terminado de funcionar. Que oye, que ojalá la gente que está un poco más cuestionada y demás tenga su oportunidad. Pero Antonio, de verdad,
0: sin haber tenido que viajar, jugando en Huelva, con los rivales que hemos jugado, ¿de verdad la gente le va a dar esta trascendencia a seguir participando en Copa, Antonio?
1: No tiene sentido.
0: O sea, ¿jugar la Copa o no jugarla?
1: No, para mí a día de hoy el no jugarla, no, o sea, hay que seguir adelante, como te he dicho.
0: Vale, pues vamos a preguntarle a la audiencia, a todos los que nos estáis escuchando. ¿Sois partidarios de apostar por la Copa Federación? ¿Corazón rojo sí, corazón negro no? O directamente pongan sí o no, ¿vale? Quiero escucharos, a ver qué opináis. Mi opinión, Copa Federación sí rotundo. ¿Tu opinión, Antonio Ángel?
1: Sí, rotundo también.
0: Sí, es muy tímido.
1: No.
0: ¿Sí, rotundo o no?
1: Sí, rotundísimo. O sea, no hay otra opción. Si es que estamos aquí, tenemos un partido mañana que contra un rival que parece que tiene sus cositas, que es un poquito a lo mejor más fuerte de lo que nos hemos enfrentado en las anteriores rondas. Y después, que es una final.
0: Pero es que además hasta el calendario nos ha permitido ser competitivo porque hemos jugado con equipos liga, equipos recién ascendidos. Y algunos repescados. O sea, si dijera que nos habíamos enfrentado al sanluqueño a principio de liga, no, o sea, en los primeros compases, ¿no? De la liga, que nos hemos enfrentado al Estepona y que ha venido... ¿Qué?
1: Que ha estado sufriendo más.
0: Claro, pues entonces yo lo entiendo, pero con los rivales que hemos tenido, por favor, tanto en Copa como en Liga...
1: Le ha venido bien al equipo. Para mí esto le ha venido mejor, o sea, con las contraprestaciones que haya podido haber por alguna lesión muscular menor.
0: Esto le ha venido hasta bien al equipo.
1: Claro que le ha venido bien para conjuntarse un poquito más.
0: Sin duda.
1: Para seguir trabajando. La prueba está, ¿no? Los resultados, ¿no? No ha ido, y no ya los resultados, sino las sensaciones que va dando el equipo, que a paso agigantado, o sea, con más partidos, ¿no? Porque está yendo a un ritmo que es más lento del que a mí, por ejemplo, me gustaría. Pero imagínate si no hubiera jugado entre semana, ¿no?
0: Ahora se recupera Bonaque y se recupera Aitor. Que alguien me diga que estos minutos de competición frente al Navalcarnero sin viaje aquí en Huelva no le van a venir bien a los dos.
1: Pues sí,
0: está claro. Un entrenamiento con más intensidad. Ya está, que no hay más.
1: A ver. Me parece ser un equipito más resolutivo, ¿eh? Que lo puede poner complicado mañana, ¿eh?
0: No, digo que no. Claro que sí, pero que a mí no se me quita de la cabeza. Esto no es perjudicial para el equipo. Dice Paco García, y tenemos que ser campeones de liga sí o sí. Felipe Manuel García Monte, siempre sí a todo lo que tenga que competir. Copa Federación, Rey y Liga. Francisco José Catalán Picón, claro que sí, todo título es bueno. Y este de la Copa Federación también. Carlos López Muñoz, corazón rojo, es decir, que sí. Rafael Pérez Garrido, que sí. Carlos López, sí, rotundísimo, y además se va a ganar, estoy convencido. Cristóbal Domínguez González, corazón blanco. Ay, eso es que ni sí ni no. Paco García, tenemos que ser campeones sí o sí. Pablo Funca, para mi gusto haría falta un jugón en la sala de máquina. Gonzalo Peguero, copa sí. A ver, porque siguen opinando. Y Copa Federación, sí, dice Rafael Casado. César Méndez Rubio, corazón rojo, que sí. Curro Barragán, que sí. Eso por Facebook y por... y por YouTube. Le damos la bienvenida a Cárdeno Vázquez, José Iván Lagares Caro, Antonio Álvarez, Álvaro Cruz, en fin. Yo para mí
1: y que ganar una copa, Miguel, te acostumbra, es lo que se ha hablado aquí.
0: La dinámica.
1: Hay que ganar, te acostumbras a ganar, ganar un título, lo que es disfrutarlo, jugar con la tensión de una final. Todo eso va a ser bueno para el equipo cuando nos tengamos que jugar lo que nos tengamos que jugar, allá por abril, mayo, que es cuando se ganan las ligas, no se gana hoy, se ganará cuando estemos allí. Llegando con opciones, evidentemente.
0: Está claro.
1: Si llega desahuciado, no lo puede ganar, ¿no?
0: Llega otro mensaje. Adrián Fernández, sí. Clean, clean, caja. ¿De qué te ríes, Antonio Ángel?
1: La gente está...
0: Y además vamos a eliminar Rayo Vallecano, narices. ¿Por qué no?
1: Bueno, es un partido. Puede pasar cualquier cosa.
0: ¿Quién sabe? A lo mejor
1: ese Rayo sí Vallecano... sería un clean caja, porque no sería el del Rayo más el siguiente, tacatán.
0: Por eso digo, ¿os imagináis que el Rayo Vallecano quiere fastidiar a su presidente y no pone todo lo que tiene que poner? ¿Quién sabe, Antonio Ángel? El fútbol tiene estas cosas, ¿eh?
1: Es un partido, evidentemente es un partido, se la puedes liar cualquiera, ¿sabes?
0: Está claro.
1: Lo que estoy expectante, Miguel, ya... Es por las entradas, todavía no se sabe nada, ni precios, ni historia, porque me llegan cantos de sirena temerosos del puyazo que nos puedan dar.
0: Igual en la entrada va el autobús incluido, para llevarte desde la Isla Chica hasta el estadio.
1: El 7 o el 5, para que te lleve.
0: ¿Por qué? ¿Qué te llega?
1: No, te puedes esperar, no, porque te puedes, viendo un poco la dinámica, ¿no?
0: Por ejemplo, ¿qué precio pondrías tú a las entradas?
1: Yo, para socios, dependiendo de la zona, podríamos cambiar un poco, ¿eh? Pero yo creo que para socios tendría que ir entre 10 y 15 euros, no podría ser más, creo yo, ¿eh? Y mi sensación es que va a ser más 20, 25.
0: ¿Y por qué no el socio gratis? ¿Y las entradas caras?
1: Eso no va a pasar. No va a pasar. No llena el campo. Con otro rival, con otro tipo de rival... hasta te lo compraría. El socio, algo testimonial, y todo el que venga después que pase por caja porque sabes que van a venir. Pero con el Rayo, pues oye, habrá más gente, se estará viendo con un equipo de primera, en fin. Pero no es un Sevilla un Betis. Si llega un Sevilla un Betis y tú pones la entrada a 25 o 30 euros y al socio algo más testimonial, llenas el campo al final y te sale bien la cuenta. Pero con un Rayo tiene que balancear entre el socio y el no socio. Yo todo lo que supere los 15 euros para el socio, 20 euros me parecería ya excesivo.
0: Antes de llegar al partido del Rayo Vallecano, llega el partido Navalcarnero en el día de mañana a partir de las 8:30 de la tarde en el Nuevo Colombino, y que pueden seguirla. Ustedes vean la televisión que quieran ver, pero le bajan el volumen a la tele y escuchan la narración nuestra, la de Huelva FM. El mismo lo sintoniza de la misma manera que está sintonizando esto. Navalcarnero, que en su momento eliminó al Murcia de superior categoría. Pero hay que decirle que marcó el primer gol contra 10 y marcó el segundo gol contra 9. ¿Vale? Que va a ser un equipo correoso, sin duda, y que se va a necesitar el apoyo del público también. Aparte, yo veo a la gente con ganas de Copa Federación. Fíjate tú la entrada que hubo el otro día con el Conil.
1: Sí
0: hubo. Yo con el Conil me esperaba menos gente que en una autopsia, pero...
1: Bueno, la gente, en fin, era un partido importante por lo que significaba, ¿no? El paso a la Copa del Rey. Por ese motivo era un partido relativamente importante. Pero es verdad que un día entre semana, el horario que no es muy, en fin, es tarde para los chiquillos, para los niños y demás, ¿no? Vamos, yo llegaba de Madrid y llegué para la segunda parte, o sea que, y para allá que me fui, ¿sabes? Corriendo.
0: Sí, sí.
1: Es raro, pero bueno, también demuestra eso, la sintonía que se está generando, que ya lo hemos hablado también en otra ocasión. Yo creo que la afición está jalando, como quieras, muy bien del equipo, y está sabiendo darle los tiempos que hay que darle. No pasa nada por decir las cosas que se ven, que no es crítica ni nada, es lo que se está viendo y es lo que hay. Pero por otro lado, se está dando, yo creo que la afición está levantando al equipo en muchos momentos, sobre todo en casa. Fuera también, pero sobre todo en casa.
0: Bueno, pues nos vamos ya, Antonio Ángel. Qué ratito más, sí, bueno, ¿no?
1: No sabía que había Champions, la verdad. No soy muy...
0: Hay Champions. Bueno, pues nos vamos.
1: Ya me he extrañado, digo, que temprano.
0: Sí, sí, pero la semana que viene ya empezamos a las 8:30. Es decir, el jueves ya empezamos a las 8:30, ¿vale?
1: Bajamos.
0: Y cuando haya Champions, pues lo adelantamos a las 8. Pero desde el jueves ya la tertulia a las 8:30. Mañana tenemos partido Recreativo Navalcarnero, que hay que pasar de... Mira, Jerónimo, buenas noches, Antonio, dice Jerónimo Carranza. Dile, nos tiene abandonado, Jerónimo. Tiene que venir más, hombre. En fin, mañana partido frente al Navalcarnero, que estaremos narrando el partido desde el Nuevo Colombino, a las 8:30 de la tarde. Entraremos en antena desde las 8. El jueves, tertulia. Y el jueves estaremos con el entrenador Ismael Frías, desde Aroche, y Paco Gamero, periodista desde Jerez. Y el domingo, Linares Recre. A partir de las 11:30 de la mañana, Linares Recre. Así que dicho todo esto, esa es la agenda completa. Con alguna sorpresa, que la contaré el sábado. No, el sábado vamos a Jaén, para la Correa de Toro de Jaén, de David de Miranda. Y con alguna sorpresa para el domingo, que ya lo contaré el mismo domingo, cuál es la sorpresa. Por lo tanto, Antonio, ¿te queda con ganas de decir algo más?
1: Nada, mañana importante, que yo creo que merece la pena jugar una final, que creo que para todo el mundo
0: Te voy a hacer una última pregunta. Eso es lo que queremos, por lo menos tú y yo y todos los que han opinado por aquí. ¿Y qué crees que va a hacer?
1: Yo creo que sí. Yo creo que va para adelante. Va a intentar pasar. No creo que tire la copa.
0: Que no va a jugar Padilla, que va a jugar Jero.
1: No, yo creo que no. Que va a jugar con un equipo teórico de... O sea, con intención de pasar. No digo que vaya a ser titulares, porque es verdad que ahora mismo hay algunos titulares muy claros, pero después hay gente un poquito ahí difusa, ¿no? Que podría ser, sí, no, en fin, hay un poco de mezcla en algunas posiciones. Yo creo que va a sacar un equipo competitivo para ir a por el partido, 100%.
0: Dice Félix Manuel García Monte, ojalá veamos a Miguel en gol a gol algún día. ¿Pero de invitado o presentando? No, hombre, no, ya esos tiempos pasaron, eso ya para la juventud, para todo el que aspire a llegar a donde quiera, ya eso pasó. Nosotros estamos bien como estamos y tratamos siempre de superarnos un poquito más. Y sobre todo lo que me gusta de todo esto, Antonio Ángel, y tú eres testigo, lo que me gusta de todo esto es que creamos tendencia.
1: Sí, bueno, eso está bien, que haya pluralidad.
0: O es mentira, no creamos tendencia.
1: Sí. Sí, hombre.
0: Hombre, por favor.
1: Se viene bien.
0: Y de nuestro estilo beben muchos. A la hora de narrar, tratan de beber, pero como el señor Miyagi en aquel Karate Kid mítico, el maestro nunca enseña todo al alumno.
1: Que te iba a decir que estaba mirando la plantilla en Navalcarnero por si me sonaba algún jugador.
0: No te suena a nadie.
1: Y la verdad es que poco, pero lo que sí te digo es que es una plantilla bastante joven, salvo un par de perfiles muy experimentados de 37 años, la mayoría son 20,
0: clasificación, 20. Busca la clasificación actual del Navalcarnero. Vamos a la clasificación. Sí, clasificación. Yo te le voy a buscar aquí también. Nos vamos a ir a Navalcarnero.
1: Segunda Federación.
0: Tú vas por otro medio.
1: No sé en qué grupo está.
0: Al que voy yo. Creo que es el grupo 5, ¿no? No, está aquí. Navalcarnero, 2 partidos ganados, 2 empatados, 2 perdidos encaja muchos goles, 9 goles a favor, 9 goles en contra. Sí. Esa es la clasificación general. Pero hay algo que me llama la atención. Como visitante, ¿vale? Un partido ganado, un partido empatado y un partido perdido. Ha hecho 5 goles y ha encajado 4. ¿Vale? Eso es... Que además, me atrevería a decir que jugó con el Valladolid, Bet, y perdió 1-0. Con el Tordesilla, empató 2-2. Y al Alcalá le ganó 1-3. Esos son los resultados fuera de casa, que es lo que yo me baso muchas veces para darle valor a la consistencia o no del rival del Recre.
1: Bueno, al Alcalá le ganó, empató con el Atlético de Madrid C, que es el C, no sé, pero bueno. Tiene pinta de eso, ¿eh? Equipito joven que seguramente cometa alguna que otra... que no sea muy robusto, digamos, un equipo muy... Pues, al equipo Alegrito.
0: Porque voy a hacer una llamada, te lo dejo a ti, te dejo a ti hablando, Antonio Ángel.
1: Sí, vale, sin problema. Pues eso, lo que decíamos, el primer partido lo juega con la jornada 1, juega contra el Valladolid, fuera, pierde 1-0. El segundo gana 2-1 en casa al Real Ávila. El tercero empata 2-2 con el Atlético Tordesillas fuera. O sea que por ahora una victoria y un empate fuera. Naval pierde en casa con el Conquense 1-3. Equipo que en teoría el Conquense podría ser un equipo así más, más experimentado quizá o con más viso de optar a los puestos altos, como podría ser más equivalente al nuestro. En casa sí que le gana al Alcalá, que por histórico creo que era un equipo bastante también peleón, 1-3, y después empata con el Atlético Madrid C. Sí que vemos en la clasificación del Alcalá, que me ha sorprendido la verdad. Bueno, está más o menos como él, o sea que no estará teniendo tampoco un buen arranque de liga cuando otros años sí que ha sido un candidato normalmente al ascenso. Nada, en su grupo está el décimo, como decía Miguel, de 6 partidos, pues 2-2-2. 2 empates, 2 derrotas, 2 victorias. 9 goles a favor, 9 goles en contra, 8 puntos. Pues eso, un equipo, para mi punto de vista, aunque parezca regularidad los números, irregular, ¿no? Que no está manteniendo una línea constante.
0: Otro despido en el Recre.
1: Vaya.
0: Me decía Jerónimo Carranza, Miguel, ¿es verdad que han echado a Adrián de mantenimiento? Sí, han echado a Adrián de mantenimiento.
1: Vaya.
0: Motivos, que ya no hace falta. Y ya está, y prescinde del chaval de mantenimiento, que era pura atención para todo el mundo. Se multiplicaba. Y se han traído, o sea, que no es cierto de que ya no es necesario. Porque al de mantenimiento de la Ciudad Deportiva, un señor sobre los 50 años, José, es el que ahora está de mantenimiento en el estadio, que le vaya muy bien al hombre, ¿eh? Pero sin problema. Que le vaya muy bien. Pero claro...
1: Recorte, seguramente,
0: ¿no? Es un pistola,
1: antes,
0: ¿eh?
1: Antes hacían dos, ahora que lo haga uno.
0: Adrián es un pistola, ¿eh? Vaya la cantidad de despido que tiene este año el Recreativo. ¡Pof! Es un pistola. Increíble.
1: No es agradable, evidentemente, para nadie, pero que vaya muy bien al chico.
0: Dice, Antonio, ¿puedes mirar cuántos socios tiene? Te dicen por aquí. Jerónimo Carranza, y han metido a uno que fue entrenador del filial, un tal José. No sé. En fin. No es este, Miguel, no lo sé. En fin. No lo sé. Pero bueno. Han echado al chaval de mantenimiento, Adrián. Se llama Adrián. Y la verdad es que todo el mundo es súper servicial para todo el mundo. Atento para todo el mundo. Si había un problema de luz, si había un problema de cerradura, al más mínimo problema, venía, te lo solucionaba. Eso es un buen empleado. No sé en qué se basan para echarlo. Pero bueno. En fin, no tengo el gusto de conocer profundamente a Adrián. No lo conozco, no tengo amistad, no sé cómo es como persona, pero como trabajador estoy en condiciones de decir que es súper efectivo, las cosas como son, pero el pistolero No dejas de sacar el revólver. Madre mía de mi vida. Chu. Bueno, Antonio, ¿nos vamos?
1: Sí, no me ha dado para encontrar el número, ¿vale? De abonado. Oye, no sé cuántos socios tienen, pero no serán muchos.
0: ¿Con qué nos despedimos?
1: ¿Con qué nos despedimos? El clink clink caja quiere que me despida, ¿no?
0: ¿El?
1: Clink clink clink clink
0: caja. A ver cómo es. La mano adelante.
1: Clink clink.
0: Clink clink caja. Clink clink caja. Clink clink caja. Viva la copa y las hamburguesas 5 euros, dice Félix Manuel García Monte.
1: Increíble. Mañana huele a tortilla en el estadio.
0: Que cada uno se lleve su bocadillo con dos narices. En fin. Gracias, Antonio.
1: Venga, muchas gracias. Buenas noches a todos.
0: Hasta luego. Señoras, señores, no hay tiempo para más. Mañana estaremos en el Nuevo Colomino narrando en Navalcarnero Recre. Si ganamos, estamos en la final. ¿Dónde se jugará? En casa del Salamanca o del Sestao. En uno de los dos campos, allí iremos a disputar la final, si es que pasamos mañana. Que descansen. Feliz noche. Hasta luego.

0: soy Carlini Martínez y estamos un martes más en Templo Decano, la tertulia del Recre de Hispanidad Radio, aquí en el 101.8 de la FM. Hoy no os digo que nos podéis seguir a través de redes sociales, ni YouTube ni Facebook, y esto nos lo va a explicar aquí nuestro director Juan Infante. Buenas tardes, Juan.
1: Hola, ¿qué tal, Carlini? Buenas tardes. Pues sí, hoy no podemos estar en directo porque el YouTube, que utilizamos normalmente para ello, ¿no? Pues un hacker en el día de ayer entró en nuestra cuenta aquí en los estudios, bueno, en la radio, y todo lo que, bueno, tenía esa cuenta de Google, pues la ha ido destruyendo todo. Por ejemplo, YouTube la ha dejado vacío, vamos, no hay nada, ha desaparecido. Y las cuentas nuestras, la cuenta nuestra aquí de correo, todos los programas, todo donde tenemos esa cuenta, pues no la tenemos ya, así ha desaparecido también. Así que estamos intentando de solucionar los problemas, está denunciado a la policía y esperemos que no haya ningún fraude por ahí. Desde luego que a nosotros, las cuentas del banco y todas esas cosas, como va por otro lado todos los registros, pues no han tocado. Pero sí que por ejemplo, nos ha fastidiado pues la galería de fotos que tenemos en la cuenta de Google, ¿no? Y el YouTube, todo lo que teníamos ahí de hace ya muchísimos años, pues fíjate, una historia de carnaval, de fútbol, de todas las retransmisiones que hemos hecho.
0: ¿Se la ha cargado todo?
1: Todo, ha desaparecido todo, todo. Y bueno, y muchos correos electrónicos, ¿no?, que teníamos ahí guardados, bueno, de información, de cosas, ¿no? Pues nada, no, todo eso ha desaparecido. Hay que tener, bueno, la precaución ya. Nosotros teníamos precaución, nosotros para tocar la cuenta, tú tenías que aceptarlo en el móvil. Si alguien te tocaba en la cuenta aquí en la radio, los compañeros, tenía que entrar, siempre había que aceptarlo aquí. Pero yo no sé cómo lo harán. Son unos especialistas en esto, que han entrado aquí. De hecho, incluso salieron hablando por la radio ahí en directo, ¿no? Que son hackers profesionales que se meten y llegan donde, bueno, nosotros no tenemos ni idea, a donde sea. Así que sentimos mucho todos estos problemas. Entonces, ya, pues tenemos que volver a empezar de cero. Lo que sí que pedimos es que a los que nos escuchen, bueno, pues que compartan los vídeos, YouTube, todo eso de nuevo, para que la gente sepa de nuevo dónde estamos. Por ejemplo, las retransmisiones de fútbol, ¿no?, que mucha gente nos seguía por allí. Bueno, pues seguramente el domingo pues no va a seguir dos personas, porque no, o claro, no, o estaban suscritos, ya no les va a pitar que estamos emitiendo. En fin, que todo eso lo hemos perdido y tenemos que empezar de nuevo. Y la ayuda de ahora mismo de la gente sí que es buena, ¿no? Que nos comparta y que nos ha hecho una mano otra vez a ser visible, ¿no? Que tengamos visibilidad en las redes, que ahora mismo no tenemos ninguna.
0: Bueno, pues no paramos. Estoy convencido de que Hispanidad Radio empieza otra vez de cero y no tenga ningún problema, porque después de 40 años con caídas, subidas, mejores momentos, peores, Hispanidad Radio siempre va a estar,
1: no,
0: ahí.
1: En eso no tengo duda, nosotros vamos a continuar, hagan lo que nos hagan, ¿no? Así que sea quien sea, como sea, hagan lo que nos hagan, vamos a seguir, así hasta que me muera. Me tienen que echar aquí, me ponéis la cajita de cuando estoy muerto ahí.
0: Bueno, pues
1: en el velatorio.
0: Como está diciendo Juan, esperamos, por supuesto, y además se da por sabido del apoyo de todos los oyentes. Hispanidad Radio, vuelvo a decir, que Hispanidad Huelva, decir Hispanidad Radio aquí es decir la radio del pueblo, y por supuesto cuando pase pocos días seguramente tendremos nuevamente el apoyo de toda la gente, porque saben que estamos aquí precisamente para ello.
1: Así. Claro, a ver si es verdad, y nosotros vamos a seguir con nuestro trabajo, que es lo que hacemos, ¿no? Trabajar, intentar llevar las cosas de Huelva y para adelante.
0: Y ya está. Bueno, pues seguimos nuestro camino. Yo creo que hoy en la tertulia del Recre de Hispanidad Radio, como he dicho, hoy nos viene bien acordarnos de un sabio, del sabio de Hortaleza, este don Luis Aragonés, ¿no? Que imagino que sabía algo de fútbol y su conocida definición de lo que era el fútbol, esa frase tan repetida de ganar, ganar y ganar y volver a ganar. Muy simple, muy concisa, pero tan difícil de conseguir, y no sé si se valora lo suficiente cuando se hace tan continuo. En la rueda de prensa de Jesús Galván, el partido contra el Jerez Deportivo, en el que se venció por 1-0, pero acabamos con tres centrales y pidiendo la hora, se le preguntó por esas circunstancias y su contestación fue clara: lo que importa es el resultado y a él lo habían traído para intentar ascender. Fin de la respuesta. Y los datos le dan la razón. 8 partidos oficiales jugados, el primero con derrota en Alcalá por 2-0. Para mí no mereció perder. Ya había alguna voz pidiendo alguna cabeza. Y después de 7 victorias consecutivas, 4 en Liga y 3 en Copa Federación, 5 partidos como local han ganado, una más sufrida y otras como la de este último domingo, haciendo un segundo tiempo con una efectividad total y buen juego momentos. Máximo goleador del grupo con 10 goles, empatado con el Mija La Laguna. Segunda mejor defensa, solo detrás del Betis B. Estamos segundo, a un solo punto del Betis, único equipo invicto, que de momento no ha recibido ningún gol. Y con todos estos buenos números se debería respirar optimismo entre los socios y el público, también en los medios de comunicación, pero no tengo esa sensación. Y no sé muy bien los motivos. Para que me saquen de esta duda, tenemos una mesa de auténtico lujo, de amigos que saben mucho de fútbol, mucho del Recreativo de Huelva y mucho del aficionado de Huelva. Buenas tardes, Julio Peguero.
2: Hola, buenas tardes.
0: ¿Cómo era esa frase que usted decía, con razón en ese momento, y que ahora habrá que cambiar?
2: No, todavía no. Todavía no, porque...
0: Esa frase era, hay que recordar, más de lo mismo.
2: Más de lo mismo. Y hoy llevamos 5 partidos con los partidos de Copa. Hemos ganado, contento, porque hemos ganado, contento por el más segundo, pero estamos viendo más de lo mismo. Los mismos partidos calcados.
0: Pero a diferencia de, si lo comparamos con la temporada pasada, no se ganaban los partidos. Los partidos...
2: Sí, se ganaban también, se ganaba, se empataba. Aquí hemos tenido la fortuna que le hemos hecho un gol a Jerez, hemos ganado. El domingo un partido triste y aburridísimo, ganamos 4-0, pero que lo que estamos viendo en el campo no es para tirar cohetes. Yo, al menos, que voy al fútbol a ver fútbol, pues me estoy aburriendo muchísimo.
0: O sea, que primero jugar bien y después ganar, en ese orden.
2: No vaya a empezar con que vamos a jugar bien y ganar esta. Te he dicho que estoy contento porque el Recreativo de Huelva va segundo, está ahí arriba, y ojalá nos llevemos así, contra mi opinión, ojalá nos llevemos así todo el año, pero que ascendamos.
0: Pero eso es lo que me interesa.
2: Pero que ascendamos. Pero que no, que nos dé un día una alegría, porque aquí el otro día con el CONI pues nos dio un repaso. Y es un equipo...
0: Se ganó el partido. Hay que recordar que se ganó el partido.
2: Bueno, pero que sí, pero que yo no solamente miro ganar, que yo voy al fútbol y también quiero ver un poquito de fútbol. No está los 90 minutos aburridos.
0: Buenas tardes, Paco Carrasco.
3: Buenas tardes, señor Carlini.
0: te he visto pocas veces contento con el juego del Recreativo. Yo creo que poco a poco te va convenciendo, porque yo, con los resultados no hay pega ninguna.
3: No, yo estoy un poco con el amigo Julio, que soy un poco
0: exigente. Os he puesto a la parte izquierda
3: de
0: la
3: mesa. No, pero aquí esto no es ser negativo ni positivo. Esto no es ser positivo ni negativo, Carlos. Esto es simplemente que yo, como soy un poco más exigente, me gusta, aparte de ganar, que es lo más importante que hay en el fútbol hoy en el fútbol, si no se gana, estamos muertos. Juguemos como juguemos, estamos muertos, ¿vale? Pero para mí también me gusta que de vez en cuando disfrutar un poquito de ese fútbol que le gusta a uno, ¿no? Por ejemplo, yo vi el partido del Cacereño y hubo momentos del partido que disfruté de ese equipo, que disfruté porque se vio un equipo suelto, un equipo que combinaba, un equipo que hacía paredes, un equipo que llegaba, aunque después estuvieron pidiendo la hora, pero hubo momentos del partido que yo disfruté porque se vieron cosas muy bonitas dentro del terreno de juego. Y eso es lo menos que quiere decir, es lo que quiere decir Julio, ¿no?
0: Y el segundo tiempo con Las Palmas no disfrutaste.
3: A ver, no tengo más remedio que disfrutar porque metimos tres goles, pero que lo mismo que fueron tres, si hubiéramos tenido un poco de paciencia, le metemos 7. Porque en Las Palmas, en la parte de atrás, era una canasta de Iaco el Langostino. O sea, hacía agua por todos sitios. ¿Me entiendes lo que te quiero decir, no? Y delante, los tres chavales estaban delante, pues... Yo qué sé, si tuviera que quitar el portero nuestro le quita la portería, igual ni la ven siquiera tampoco la portería. Entonces, cuando tú le ganas 4-0 a un equipo como Las Palmas, que es un equipo muy joven, con mucha bisoñez futbolística,
0: que llevaba dos partidos seguidos sin perder.
3: Y contigo con eso, hubo un momento del partido que nos estaban bailando, y nos llevamos corriendo detrás del balón. Yo que hacía el tiempo, corriendo detrás del balón, el Vela no sabía por dónde meter mano, el Bernal sabía por dónde meter mano, el Vela haciendo cobertura de defensa central porque nos cogían, y gracias a Vela y a Senra dos o tres veces no nos hicieron goles porque ellos estaban allí pendientes, hicieron esa cobertura correspondiente y se llevaron el balón. Pues eso me dirá a mí.
0: O sea, alguien que no haya visto el partido,
3: sí,
0: que sea de...
3: Sí.
0: Del Reykjavik.
3: Sí, el Reykjavik, ejemplo, sí.
0: De Reykjavik. Y te escuchen, dice, sí, el Reykjavik ha perdido 0-4.
3: No, señor, el Reykjavik ha ganado 4-0. Ha ganado 4-0. Pero yo te estoy explicando, Carlos, que no me quieras meter. Tú no me quieres hacer trampa, ¿vale? Porque tú me quieres hacer trampa a mí, ¿vale? No me quieres hacer trampa porque yo ya tengo algún tiro pegado aquí en el lado este, ¿vale? Entonces, lo que te quiero decir es que, aunque el resultado ha sido muy vistoso, porque ha sido muy vistoso, el fútbol en el campo no ha sido tan vistoso. Y que no vaya a pensar la gente que porque hemos ganado 4-0 hemos hecho el partido del siglo. No, hemos hecho lo que hemos hecho. Un partido más de los muchos que hemos hecho en esta campaña, en pretemporada y en lo que va a temporada, simplemente que le hemos ganado a Las Palmas 4-0. Hemos llegado 4 veces o 5 veces, uno ha dado en el palo y 4 han ido para adentro. ¿Vale? Ya está, es lo que quiero. Lo que quiero explicar a la gente, Carlos, es que los árboles no te impida ver el bosque. Eso es lo que yo quiero decir.
0: Vale, vale. O sea, que cualquier castigo, se vuelve ese.
3: Sí.
0: Que no sabe que el Recreativo lleva 7 partidos seguidos ganando. Vale.
3: Yo solo digo de aquí, No, señores, el Recreativo lleva 7 partidos ganando.
0: Vale, muy bien. También nos acompaña nuestro amigo Nardi Lafuente. Buenas tardes, Nardi.
4: ¿Qué tal, Carlini? Buenas tardes a todos. Muchas gracias por la invitación.
0: Muchas gracias a ti por venir.
4: Y mucho ánimo a Juan, ¿no? Con el incidente que nos ha contado. Y bueno, decirle que estamos a su disposición para lo que necesite, si necesita pues, cualquier tipo de soporte en otro canal que le podamos brindar, pues porque bueno, dentro de todo ese archivo que se ha perdido, pues hay muchas cosas en las que participé, tuve la suerte de participar y bueno, pues me siento un poco también agraviado con eso, ¿no?
0: Pues no sé si tú tienes la misma sensación que yo, que no se valora realmente lo que siente el equipo, los jugadores, el cuerpo técnico, la dirección deportiva con los fichajes.
4: Yo lo hablaba el otro día con Jesús Galván y con Alex Bernal, que bueno, estamos en esa situación de que prevalece el qué o el cómo, ¿no? Y las dinámicas del equipo van por un lado y las sensaciones van por otro. O sea, yo creo que aquí todo el mundo tiene un poco de razón. El equipo está haciendo un inicio de temporada bueno, con un buen sistema, o sea, un buen tramo de puntuación, pero las sensaciones en los partidos hay veces que deja la duda, ¿no? Porque hemos visto un guión muy repetido de un equipo pujante en el arranque, que se pone por delante, además siempre en el minuto 11, no sé, parece que tenemos... Pero después el equipo suelta el partido, incomprensiblemente, ¿no? No sabemos si es por la carga de partidos que lleva, que puede ser que dosifique, porque sea el plan de partido, no lo sabemos, pero lo cierto es que pone en riesgo el propio marcador. Excepto el otro día, porque yo estoy de acuerdo con Paco, nos visitó un equipo que tenía pocos argumentos, una propuesta muy pobre y no se sentía el equipo ni amenazado ni exigido. Pero sí en otros partidos, Puente Genil, Jerez, hemos visto cómo hemos terminado pidiendo la hora, ¿no? Después de ver una primera media hora muy buena. Y eso es lo que la gente pues quizás le choque un poco. El equipo, pues en comparación con el año pasado, pues quizás técnicamente sea inferior al del año pasado, pero compite mejor que el del año pasado. ¿Por qué? Pues porque es capaz de sobreponerse a lo que el partido le puede penalizar. El año pasado el equipo recibía un golpe en el partido y no se levantaba. Le pasó en muchos encuentros. Este año le empata el Puente Genil y se levanta. Tiene un inicio horrendo en Tamaraceite y se levanta. O sea que ha aprendido a competir con menos brillo, con bastante menos brillo, pero bueno, yo creo que estamos donde estamos y lo que importa es ganar, ¿no? Lo que importa es sumar y salir de aquí cuanto antes. Ya habrá tiempo de jugar bonito, de jugar de otra manera o como queramos llamarle. Lo que sí a mí me parece que el equipo pone en riesgo muchas veces el marcador y el partido por esa manera de la lectura que le da en ciertas fases, ¿no? Ese yin y yang que tiene dentro del mismo partido.
0: Como dice toda la gente que sabe de fútbol, dice que, y yo creo que es verdad, que se mejora mucho más desde la victoria. Desde cuando tú ganas, evidentemente el vestuario está más contento, el entrenador evidentemente...
4: Sí, hombre, lógicamente los resultados te hacen creer en lo que trabajas, pero pero que hay situaciones que a la gente, porque el otro día, fíjate el contrapunto como es, que en el mismo partido vimos run run y amagos de pito y después vimos la ola, o sea que, y todo eso lo produce el propio equipo. Eso es lo que el equipo transmite a la grada y es la reacción que tiene la grada a lo que está viendo, ¿no?
0: ¿Y tú no crees de que eso también parte en la afición de Huelva? La afición de Huelva,
4: la afición de Huelva es como toda, casi.
0: Sí, bueno, pero que algunas veces, de lo poco que se le puede criticar, evidentemente, a la afición de Recreativo. Hemos dicho muchas veces que aplaudimos un corni, que es un corni y todo el tiempo aplaudiendo. Ha habido partidos la temporada pasada en que se perdía y la gente se iba tan tranquilo para casa, que uno se preguntaba, pero a la gente no le importa perder. Bueno. Ahora estamos ganando y parece que la gente, pues yo qué sé, pues le da igual
4: ganar. Bueno, no, la gente está feliz, ¿eh? Yo, o sea, a la gente la veo, la considero contenta. No, pero
0: es que se gana y ahora exigimos buen juego. Y después vendrá que ganemos los partidos por 7-0 porque estamos en segunda.
4: Yo creo que.
0: Y después pediremos.
4: Yo creo que yo entiendo a Julio, porque bueno, yo he estado tantos años con él que sé cómo piensa, ¿no? Y yo entiendo lo que él quiere decir, que los partidos no son vistosos bajo el punto de vista fuera de la pasión y del deseo que tú tienes de que el equipo sume. Los partidos no son vistosos. En esta categoría es complicado ver partidos vistosos porque el nivel ha bajado muchísimo con respecto al año anterior. Pero sí estoy con él en que el equipo debería tener más solvencia para que los partidos fuesen mucho más dominador, mucho más propositivo.
0: Pero ahora que Julio no nos escucha, ¿tú no crees que Julio, cuando estaba de director deportivo, prefería que su equipo ganara, aunque no jugara bien? Él gana, que mientras gane va todo bien.
4: Sí, pero jugando bien estás más cerca de ganar.
0: Bueno, ¿o no?
4: Sí, estás más cerca. Por lo menos de no arriesgar a no ganar. Y el equipo hay muchas veces que pone en riesgo el marcador.
3: ¿Puedo hacer un inciso? Se pasa usted Adolfo, por no, también, no, no, no, se pasa usted allí al lado y usted aquí a la parte izquierda porque también está haciendo negativo con él.
0: Vamos, yo recuerdo cuando empezamos esta tertulia ya hace tiempo, nuestro amigo Adolfo Morales, buenas tardes.
5: Buenas tardes, Galini. Buenas tardes aquí al elenco que tenemos hoy, que yo soy el más, vamos, el que menos sabe de fútbol soy yo, seguro.
0: Además, era de los más positivos que había en este mundo respecto al Real Club Recreativo de Huelva, y mira que eran malos tiempos cuando empezamos, pero poco a poco se ha ido transformando. Estoy a punto de pasarlo a la parte izquierda, así que
5: no, yo soy más bien de la parte derecha.
0: Parte izquierda de la mesa, parte izquierda de la mesa.
5: No sé si es bueno o malo, no sé, pero no, a ver, Galen, yo sigo siendo positivo. Mira, la salsa del fútbol son los goles. Entonces, ¿qué pasa? Yo entiendo a los puristas y en parte comparto todas las opiniones de los tres que estáis aquí. De acuerdo que el fútbol que vemos es un fútbol de segunda división, de segunda ref.
0: De cuarta los jugadores categoría.
5: De cuarta categoría, pues, como tú le quieras llamar.
0: No, para que nos entendamos.
5: De jugadores de una calidad, pues bueno, la que tienen. Fútbol bueno, yo creo que no lo vamos a ver. Pero no en el Recreativo, yo creo que en la mayoría de los equipos. Ver un fútbol bonito en esta categoría, vamos, yo creo que no soñemos.
0: Entonces,
5: con eso.
0: ¿Es lo que impera el resultado?
5: A ver, mirándolo positivamente, tanto el entrenador como la afición lo que quiere es el resultado. ¿Por qué? Porque lo que queremos es subir a primera ref. La gente, ¿cómo está? ¿Cómo está la afición? Súper contenta. ¿Por qué? Porque el equipo va ganando, está a un punto del primero. Y no mira si, vamos, el aficionado, el purista, el que nos gusta el fútbol. Vemos otras cosas, como ves, Julio, mira que no se ve esquema de juego, el equipo no presenta nada, cualquier equipo nos pone la cara colorada, todo eso lo vemos. Pero al final, ¿qué es lo que queda? Que el equipo ha metido 4 goles, que estamos en punto, que ha ganado, que sigue ganando, y la afición, lo que ya hace muchos años espera, es eso. La afición de Huelva lleva muchos años con esa negatividad de que el equipo no gana, que estamos en primera, que ahora bajamos a segunda red. Necesita una alegría. Ahora mismo la aficionada de Huelva todo lo ve positivo, porque ve que el equipo no pierde, que está ahí, pero realmente analizando, como dice Julio, Paco y Nardi, le hemos ganado a 4 de los 6 equipos de abajo. Si nos podemos ahora analizar, le hemos ganado a 4 equipos de abajo, no le hemos ganado todavía a un Betis, a un Sevilla, a un Linares, a todos los que están arriba, a un Don Benito. Entonces ahí es donde tenemos que ver el equipo. Sí, es cierto, la otra parte, como dice Nardi, el equipo cambió mucho. El año pasado metíamos un gol, nos veníamos atrás y nos empataban. Hoy en día marcamos, nos reponemos, nos venimos arriba, no nos venimos tan abajo, no defendemos el resultado tanto. Pero sí es cierto que el fútbol bonito no vemos, ni, pero vamos, que no lo vamos a ver. Tristemente no lo vamos a ver. ¿Qué nos va a quedar? El resultado. ¿Qué tenemos que hacer? Bueno, aplaudir de momento al equipo que está consiguiendo los 3 puntos por partido, que lo, al fin y al cabo es lo que quiere Jesús Galván, lo que quiere la afición, lo que quiere el presidente y lo que queremos todos. Entonces, de acuerdo, que fútbol no vamos a ver, pero el resultado de momento estamos teniendo. Vamos a ver con los equipos que vienen más adelante cómo responde el equipo. Esperemos que siga así.
3: Pero a lo mejor estamos mandando, o alguien que nos escucha, o tú, Carlos, que nos está, Carlini, que nos está escuchando aquí, me está pensando, nosotros, o lo que yo estoy diciendo, o lo que está diciendo Julio, Nardi lo ha dicho claramente, queremos ser más dominadores en los partidos de casa. Es lo único que queremos. Yo no quiero que hagamos 3 paredes, le demos de tacón y hagamos una robona y remate de cabeza y la meta por la cuadra. Yo, esto no, porque, no eso, crees, porque esto aquí no se va a ver. Pero sí quiero ser, no solo hasta el minuto 25, no, quiero verlo hasta el minuto 85. Porque pero, yo sé que hay tramos que nos van a dominar.
0: O sea, pero llevamos 3 partidos en casa.
3: Sí.
0: Son 17. Sí. Le tenemos que exigir que desde el primer partido hasta el último todo sea perfecto, todo maravilloso.
3: No, perfecto no hay nada en el fútbol, campeón. Perfecto ni nada en el fútbol. En todos los partidos, tú vas a ser.
0: Seguimos entonces.
3: Tú vas a ser dominante, tú vas a ser dominante. En tu casa vas a ser dominante en tu campo, de tu partido.
0: Pero tú ves, te vuelvo a decir, ahora en cuarta categoría es imposible. En primera división, excepto el Barcelona, dejamos al Barcelona aparte. ¿Algún equipo que domine 90 minutos?
3: Pero

0: le dan el balón y el campo al rival. Pero bueno, es que es una constante en los partidos de casa, ¿no? Y exceptuando el partido de Copa con el cacereño, que el equipo estuvo más tiempo en, claro. Porque, oye, tú puedes hombre, no vas a mantener la presión alta arriba tapando
1: pasillos, pues, imposible,
0: pero si tienes el balón, defenderte con el balón, ¿no?
1: Claro.
0: No soltar el balón, claro, y el campo y a ver qué pasa.
1: Y tenemos una cosa buena, Nardi, yo sé, tú lo has observado, tenemos una cosa buena que tú lo has dicho también: no bajamos los brazos cuando nos pega un porrazo. No bajamos los brazos, seguimos compitiendo con más acierto o menos acierto, pero seguimos compitiendo. El año pasado nos dábamos un porrazo y nos quedábamos groggy, sí, sí. Y nos quedábamos a merced del contrario y hacía con nosotros lo que le daba la gana, ¿no? Este año tenemos esa ventaja, que no bajamos los brazos.
2: Eso que está diciendo Nardi, yo vi un rato ya de la entrevista con Lucy.
0: Con Lucy.
2: Y además, escuché un ratito porque no pude escuchar más tiempo. Y lo que él decía, lo del físico, el físico de los jugadores de cuarta. Son jugadores de cuarta categoría. Es que vemos a él jugando el Champions, el Madrid-Barcelona. Hay que ver que juegan domingo y miércoles y están también.
1: Pero son todos, ¿no, Carlini? Son todos. No, pero los demás también son de cuarta. Los demás son de quizás de...
0: Se refiere que los demás no tienen el acúmulo de partidos,
2: claro,
0: que tiene el equipo.
2: Y esa es una de las ventajas. Hay muchas ventajas económicas de la Copa Federación. Y otra, los jugadores de cuarta categoría no están acostumbrados miércoles, domingo. Y ahí vienen las lesiones que están viniendo.
3: Julio. Bueno, pero... vamos a ver, nosotros somos un equipo es un equipo profesional,
1: claro,
3: de siempre. El Recreativo de Huelva es un equipo profesional. Lo que no son profesionales es el resto o la mayoría de la categoría.
2: Ya, ¿el resto de equipos no es profesional?
3: ¿Cuál? El Conil creo que no. Conil creo que no. Puente
2: Genil creo que no. 4 o 5 que no, pero
3: 4 o 5
2: restantes son
3: y 10. Y 10 también habrá. Hay una serie de equipos que bueno, pues que el jugador vive del fútbol como viven los jugadores de Recreativo de Huelva. Entonces, aunque nos ha cogido una temporada con muchísimos partidos de copa, pero que yo creo que bueno, que para aguantar por el ritmo, porque nosotros el día, por ejemplo, de Erconi, el ritmo lo llevaba el equipo contrario. Siempre lo lleva el equipo contrario. ¿Comprende? Y eso yo no lo veo lógico, que no sea Recreativo el que se impone desde un principio. Yo creo que bueno, que los jugadores de Huelva, de acuerdo, que te han jugado en lo que va de temporada, pues han jugado 7 partidos. Sí, puede ser mucho, pero bueno, pero que tampoco es para que la Copa nos haga tantos efectos, porque el domingo, por ejemplo, pues la segunda parte fue completamente amarilla. Nosotros pues tenemos que dar un poquito más y dar otra imagen distinta. Que es lo que yo pido y lo que yo quiero de Recreativo de Huelva, que nos dé una imagen, que no suframos tanto los finales de partido.
2: Yo quisiera comentar, habló mucho de los jugadores, de la dirección deportiva, porque cuando los fichajes son buenos, también hay que decirlo, esta temporada ha habido fichajes muy buenos, por lo menos que de momento están dando la cara. Algunos hay que esperar mucho más. Cuando el año pasado hubo fichajes desacertados, sobre todo los de invierno, ¿no? Hemos visto los resultados que de los 4 jugadores de invierno, Miki Juanola salió, David Alfonso salió como salió, Xavi Jiménez, que tú dices, vaya fichaje de invierno que hicimos, Xavi Domínguez y Aitor García. O sea, de los 4, 3 han salido. Es decir, hay que darle, yo creo que tanto a Lucy como a Antonio Matel, que es la comisión deportiva, han acertado de momento en un alto porcentaje de fichajes. No sé cómo, porque falta mucha temporada, falta todavía, estamos empezando, pero yo creo que cuando se ficha bien, hay que decirlo, ¿no? Vamos, y tú has fichado bastante.
3: Bueno, hasta hoy en día, yo creo que todo va bien en cuanto a resultados, claro. Y el equipo,
2: jugadores no se... que han fichado y están dando la cara,
3: bueno,
2: la mayoría.
3: Pero si todos los jugadores,
2: Ale Marín, todos los jugadores
3: de todos los equipos tratan de dar la cara, todos unos más que están más acertados que otros, pero

0: Pero todo el equipo, todavía aquí hay jugadores que prácticamente pues que no han jugado excepto un ratito al día de partido de copa, porque Galván, una cosa buena que tiene es que está manteniendo el 11, porque ya casi conocemos el 11 también. No, o sea que no es un hombre como el año pasado que se hacían tantos cambios. No, pues vamos a esperar. Todavía vamos a esperar, vamos a dar todavía un margen para conocer bien a los futbolistas.
1: Además, una cosa que me sorprendió esta temporada, pues nosotros la temporada pasada, nosotros, Julio, fue el que decía que Paolo no era jugador de banda, y qué curioso, pues, las coincidencias que pasan en el fútbol, que Paolo está jugando donde decía Julio Peguero.
0: No, donde decía Julio Peguero.
2: ¿Dónde
0: decía Julio Peguero? Sino donde ha jugado siempre Paolo.
2: Toda la vida.
0: Donde ha jugado Paolo, donde lo hemos visto jugar en la ciudad deportiva, de cadete y de juvenil. Poner a Paolo en banda era, pues no podía rendir. Y aquí está rindiendo, aquí está jugando más a su nivel.
1: Sí. Adolfo, los fichajes.
3: Bueno, mira,
1: hay de todo de momento.
3: No, los fichajes, si te das cuenta, la alineación que está sacando todos los domingos, está jugando una media de 6 de todos los que ha fichado. 6 en la alineación principal son fichajes nuevos. Y los chavales suplentes están saliendo. Casi todos los fichajes que ha hecho Lucy está jugando, si no en Copa, en Liga, excepto Iván Benito, Charbel y Teo Izaguirre, que salen poco. El resto están jugando absolutamente todo. Y cuando lo hacen, no lo están haciendo mal. Como dice Julio, aquí va a depender todo de los resultados. Ahora mismo, todos los fichajes nos parece bien. Si los próximos partidos empezamos a perder, el equipo empieza a bajar y ya nos venimos abajo, ya los fichajes y la dirección deportiva no va a ser buena. Aquí sabemos que ahora mismo va todo bien, pues la dirección deportiva lo está haciendo fantástico. Y si subimos, aunque hayamos jugado mal, el equipo va a ser fantástico y la dirección deportiva igual. Ahora, como empecemos a perder, ya te digo, un par de partidos, no te digo más, ¿eh? Como empecemos a perder un par de partidos, ya Lucy estará en la picota, los fichajes no serán buenos,
2: pero
3: y el fútbol es así.
2: Eso va en el suerdo, Adolfo.
4: De esa manera, perdona, Adolfo, si teníamos una duda, yo al menos la tenía en pretemporada, que era que veíamos mucha diferencia entre la teórica unidad A y la unidad B.
2: ¿No?
4: El banquillo con los teóricos titulares, pues había un escalón. Eso parece que se ha acercado, ¿no?
2: Sí,
4: por el rendimiento que están dando los futbolistas. Que pensábamos que íbamos a tener que tirar año, por lo menos hasta el mercado de invierno, con 14, y ya por lo menos tenemos 18 y 19. Hay tres que de momento están inéditos y no sabemos cuándo van a tener la oportunidad. Bueno, ¿por qué lo sabrá el entrenador?
2: El entrenador,
4: ¿no?
2: Claro.
4: Bueno, yo creo que el entrenador tampoco sabe por qué han venido. Claro, es que son jugadores que no han tenido un seguimiento por parte del club.
2: Entonces ahí también estamos teniendo un fallo en el tema, digamos, en la dirección deportiva.
4: Cuando tú tienes un club que pertenece a un fondo de inversión de varias nacionalidades.
2: Claro.
4: Lo normal es que ellos traigan
1: un compromiso por todos lados,
4: y quieran meter aquí y ponerle el escaparate. Pasó con Juanpi Pereira, que el chico pues no daba el nivel y no pudo. Un venezolano que trajimos y que trajo Dani Alejo, creo, a los dos entrenamientos se fue porque no aguantaba el ritmo. Pero eso es inherente a cómo se está gestionando los clubes de fútbol, no solo los recreativos, que te traen. Y otros que vienen, bueno, Julio lo sabe. Hay favores que hacer al representante, o para que venga el futbolista que tú quieres de ser representante, viene otro en el paquete. Son muchos tejemanejes lo que hay en el fútbol, y por eso hay jugadores que llegan a los equipos y no se sabe por qué. Porque, bueno, Iván Benito, pues de momento dice: me traigo un futbolista lateral izquierdo que es de la cantera del Málaga, pero que tampoco es. Pues tengo a Dan Benítez, que ya ha debutado en el primer equipo.
2: Y tenía como otro que era David Alfonso, que no era tan diferente.
4: Pero te hablo por el tema del sub-23, ¿no?
2: Claro, del sub-23, claro.
4: Tiene la licencia sub-23 cubierta.
2: Sí, tiene a Benítez, claro.
4: No sé, pero bueno, esto es así. Pero a mí sí me alegra, porque yo tenía cierta duda del nivel que iba a dar la unidad B. Los veía muy lejanos. Pero bueno, parece que se ha acercado. Y eso es bueno, porque las plantillas son las que ganan campeonato. Los equipos ganan partido y las plantillas ganan campeonato.
1: Además, eso que está comentando Nardi, un jugador que no partía de titular este año, como Alberto Vela, porque seguro ha venido en teoría para ser titular. Y Alberto Vela me encantó con Dalcacereño. Y el último día, vamos, yo no sé, tuvo un fallo en una salida con la pelota.
2: Pero
1: después corrió como 48 kilómetros.
3: A otro se le perdona todo.
1: A mí me gustó mucho Alberto Vélez, a mí me gusta mucho Riera, que va a jugar poco porque José Carlos está que se sale, y Bonaca evidentemente va a jugar. Y a mí Riera me gusta mucho, y Alberto Vela
3: también me gusta mucho. Está de momento lesionado.
4: A mí Alberto el otro día me gustó más cuando lo adelantó, cuando entró Segura y montó doble pivote Segura Bernal y lo adelantó.
2: Segura no entró Da Silva, ¿no?
4: Segura. Yo, a mí el doble pivote Ale Bernal Vela no me gusta. Porque creo que
1: Alex Bernal es más ofensivo, ¿no?
4: Porque creo que perdemos músculo, perdemos piernas. Cuando nos transita por el pasillo interior, nos cuesta parar la transición del contrario, porque no son jugadores de...
2: ¿Sabes? De guerra.
4: No, Segura, que se pincha ahí y es capaz de... te dan otras cosas, Alberto te da otras cosas, y Ale yo creo que es un futbolista de campo contrario.
1: Totalmente.
4: Que puede jugar ahí, pues claro, si lo pone de central. Pero su posición natural es
1: mucho más adelantada.
4: Es de 8,
0: ¿no? Alberto por delante de los centrales juega
4: mucho mejor.
2: Mucho mejor. Es donde ha jugado siempre.
4: A mí me gusta más.
2: Tú, igual que yo, lo hemos visto en la deportiva y ha jugado siempre ahí, ¿no?
1: Y corre muchísimo.
4: Tiene buen pie, se le da buena lectura a la jugada. Yo creo que es un futbolista aprovechable. Ahí, la verdad, yo creo, tanto ahí como en la media punta, es donde más cubierto está el equipo, ¿no? Y los centrales, ¿no?
1: Una pregunta muy rápida que ha sacado Nardi y que Julio nos va a contestar encantado de la vida. ¿Cuántos compromisos tienen los directores deportivos que no se pueden contar? Es decir, como ha dicho Nardi.
4: Los directores deportivos no, los clubes.
1: Bueno,
0: yo te digo...
1: Que se lo pasan al director deportivo,
0: Yo hablo por mí. Yo hablo por mí, y por lo que...
1: Se está grabando todo, así que...
0: No, me da igual que lo grabe todo. Yo te hablo por mí. Yo he tenido representantes muy...
1: ¿A cuántos jugadores
0: muy amigos,
1: fichado que no quería fichar?
0: No, ninguno. Rotundamente, ninguno. Te digo, yo he tenido amigos representantes muy amigos míos. Es más, uno... Me llevó a mí al Cádiz, y nada más que le cogí un jugador, López Sirva, que me dio un gran rendimiento.
1: Era bueno,
0: es malo. Yo he cogido todos los futbolistas que a mí me ha interesado o que le ha interesado al club que yo he trabajado. Yo los representantes, es una cosa que cuando me he sentado en una mesa con ellos, yo lo que he mirado son mis intereses y los de mi club.
1: Bueno, vamos a hablar un momentito del árbitro, porque
2: ¿Te ha contestado bien?
1: Sí, pero se ha guardado lo mejor, porque sabe mucho, porque Julio sabe mucho.
0: No, no he guardado nada.
1: Sí, te lo he guardado. Vamos a hablar un poquito del árbitro. Un poquito del árbitro, porque un chaval de 21 años, que el entrenador Canero se quejó de la jugada de expulsión. Yo lo vi desde la portería contraria y la verdad es que es una jugada dudosa, que si no la pitan decimos que hay que ver que es roja, y si, en fin, que es de las jugadas que uno, si te la pitan a favor, estupendo, y se la pitan en contra, dice que el árbitro es muy malo.
4: Yo entiendo la queja del entrenador, porque al final el saldo de la falta de la acción es una amarilla a su futbolista y otra a él.
2: Claro.
4: Y ahí sí tiene motivo de queja. Viendo la repetición ayer, cuando montábamos el programa, hay un leve agarrón de Juan Riera que yo creo que no llega a ser, ahora que se habla tanto, ¿es suficiente o no es suficiente? Yo creo que no.
1: Bueno, a criterio del
4: futbolista que va en velocidad se puede desequilibrar. Pero... que esa jugada sea el detonante de que te metan cuatro.
2: No.
0: Además, yo creo que
1: iban a hacer una excusa para decir que tuvo uno menos y ya.
0: No, pero yo creo que esa jugada, desde el punto de vista, desde donde yo la veo en el sitio que estoy, es bastante complicado, porque van dos jugadores paralelos, dos nuestros y uno de ellos. No sé, yo al menos no la veo bien.
2: Yo creo que el árbitro interpreta que no hay nada porque como van dos nuestros y uno de ellos y el árbitro no ve claramente quién es el que le da el agarroncito, no sabe quién es, entonces ¿a quién expulsa de los dos? ¿A quién? Por eso dice el árbitro, no ha pasado nada. Si hubiera ido uno solo, te garantizo que pita y echa al futbolista. Pero como iban dos nuestros y el otro en medio, ¿a quién echa de los dos? ¿A quién? No podíamos, a los dos no podía echar, ¿no? Tiene que ser uno de los dos, ¿no?
4: O sea, también hubo un penalti a
2: eso, a que tampoco lo pita, ¿no? Y sin embargo, ¿era suficiente intensidad para pitar el penalti o no era? Los padres también muchas veces, los entrenadores, se quejan de ese tipo de jugadas cuando el resultado no le es positivo, lógicamente. Todos los entrenadores lo hacen, todos. Cuando es positivo, nadie se queja de la jugada que el árbitro lo ha favorecido.
0: El entrenador contrario tuvo un momento que le metió una bulla al portero en el segundo gol.
1: Yo, a todos los jugadores, al portero y a Torque Goya por medio.
0: Yo estaba mirando más al entrenador que lo que estaba viendo en el campo, porque me fijo en esas cosas, y le estaba metiendo una bulla que el gol había sido culpable porque no había sacado la mano y demás. Y yo creo que el entrenador lo que estaba tapando mucho era cómo venían los goles.
1: Totalmente. Pues nos queda poco tiempo y un montón de temas. Vamos a hablar un poquito de la Copa Federación, que yo en un principio decía que era un tema económico, con toda la razón del club, que para eso tiene trabajadores a sueldo y le puede exigir jugar miércoles y domingo, que al final te lleva a la Copa del Rey, evidentemente. Consecuencia, las lesiones, Alemarín, Riera, Leandro, no sé si un equipo de cuarta categoría se puede permitir todo eso, a cambio, evidentemente, del dinero y del paso este de para la Copa del Rey.
4: El peaje. Bueno, que son lesiones musculares, pero en el caso de Leandro no es achacable a la Copa porque no jugó la Copa. Claro, o sea, que va jugando de domingo a domingo. El caso de Alemarín, pues sí, además fue en una jugada, que la primera jugada explosiva que hizo y le dio, ¿no? Que le puede dar entrenando. Pero obviamente la carga de partido está ahí y los futbolistas. El tema de jugadores de segunda ref, que antes comentaba Julio, que bueno, que son profesionales, pero en la base no traen la condición física de un futbolista de élite.
1: Totalmente.
4: Entonces ahí la exigencia la pueden notar más que un futbolista que viene de un equipo que está preparado para eso y diseñado para eso y tiene un plan de trabajo específico para jugar, recuperar, ¿no?
1: Sí.
4: Aquí ten en cuenta que el equipo ha empezado la pretemporada pues 3 semanas antes que el resto de equipos de la liga por el tema del trofeo colombino y ya es una carga acumulada de trabajo, tiene una pretemporada de 8 semanas en vez de 6, todo eso está en la mochila pero es el peaje, estamos donde quería el club estar, el club ha apostado este año por eso, el año pasado renunció a jugarla, este año la ha jugado y está ahí a las puertas de un título oficial y jugando la Copa del Rey, pues bueno, algo el que algo quiere algo le cuesta, ¿no?
1: Totalmente, Adolfo.
3: No, está claro lo que dice Nardi, esto es el peaje que hay que pagar, ¿no? Las lesiones vienen acumuladas de la cantidad de partidos en Confederación, Copa, Liga, son jugadores que vienen de unas categorías inferiores, que no tienen una preparación física adecuada al ritmo de partido que nos están aplicando esta temporada. Y lógicamente tienen que ir saliendo algún tipo de lesiones pequeñas, pinchazos, sobrecarga. Y bueno, pero como decimos, tenemos una plantilla amplia. Yo creo que nuestra base va a estar en la Copa Federación, porque en Copa yo me supongo, a Dios no lo quiera, que ojalá eliminemos al Rayo Vallecano. Pero bueno, el Rayo Vallecano es un equipo importante que ha llegado a una final de Conference League. Que bueno, que tiene jugadores como Isi Palazón, Jorge de Fruto,
1: Álvaro,
3: Leyón, Álvaro, que sí, que tiene
2: Camello.
3: Camello, que está de moda y que mete goles, que sí, que es muy difícil que pasemos al Rayo, que ojalá lo pasemos. Entonces, a raíz de ahí, pues ya veremos lo que va pasando. Si ya el equipo también, partido a partido, la preparación, el equipo se va viendo más preparado, ya tiene más piernas, más juego, también el equipo se va acoplando, se va yendo también, pienso yo también, esta humedad que hay hoy en día en los entrenamientos, la humedad, el jugador lo siente, ¿no? Eso produce también lesiones. Ahora con el tiempo más fresco la preparación es diferente. Entonces yo creo que bueno, que todo se va ahí nivelando, yo creo que vamos a ir recuperando jugadores poco a poco de las sobrecargas que tienen, los pinchazos y todo eso. Y bueno, y es lo que dice Nardi, es el peaje que hay que pagar en esta acumulación de partidos pero que no hay otra. El presidente, en la línea que tiene, es un empresario, lo que quiere es ganar dinero, ha venido a ganar dinero, sobre todo, y bueno, si subimos, pues mejor que mejor, pero es lo que hay, no tenemos otra.
1: Bueno,
2: no, hombre, yo de esto a lo mejor soy el que menos entiende de esto. Julio tiene que entender más que yo de todo el tema este de Onardi, que está metido en el club y ha visto entrenar y demás. Pero yo creo que todo este tipo de cosas muchas veces viene por parte más de los jugadores que de la exigencia, principalmente de jugar miércoles, domingo, porque tampoco jugar miércoles, domingo.
1: Pero tú crees que los jugadores prefieren jugar dos partidos, ¿no? Los jugadores quieren jugar uno.
2: Los jugadores lo que quieren es jugar. Punto. Jugar. Yo me refería al tema del tema de las lesiones y demás, porque muchas veces el futbolista quiere jugar, pero no quiere entrenar.
1: Ya, claro.
2: El futbolista quiere jugar, pero no quiere entrenar. Y cuando te meten los entrenamientos y te obliga el físico, tal y cual, si te puedes arranganear un poquito, te arranganeas un poquito. Y eso va contra él mismo. ¿Vale? Tú después de entrenar tienes que hacer un buen estiramiento. Si te tiene que quedar 20 minutos más corriendo, te queda 20 minutos más corriendo, o estirando, o haciendo algo para que ese músculo termine el entrenamiento y se quede como se tiene que quedar.
1: El descanso después es importante.
2: El descanso después de un partido. Muchas veces todo este tipo de lesiones viene porque el futbolista no hace realmente lo que tiene que hacer. ¿Vale? Pues yo, futbolista de élite, está preparado para jugar miércoles, domingo, vale, pero también tiene un músculo, ¿no? Y si ese, yo no he visto nunca a Raúl González Blanco lesionarse muscularmente porque juegue miércoles, domingo. Sin embargo, otros jugadores que corría poco, el que corre poco soy yo, porque dice que corre de cobarde.
1: Bueno, es que nos queda aquí un montón de temas. Podríamos estar hoy hasta las 10 de la noche hablando aquí de recreativo.
2: Bueno, ¿no? Ahí está Juan, que te deje.
1: Vamos por Juan.
3: No bueno, Carlinita. Tienes que hablar de los chavales jóvenes que están jugando, como Samu Cortés, que está haciendo un buen papel. Sí. Hugo López, que salió el otro día, que está haciendo un buen papel. Entonces, yo creo que todo eso hay que apoyar también a los chavales que están poniendo su parte. Yo creo que el equipo está respondiendo.
1: Hay que recordar que son fichajes. Son fichajes de este año.
3: Sí, por eso.
1: Hemos dejado salir a Pablo Évora, Juan Almeida, y hemos traído.
3: Bueno, ya lo pasado.
2: Dime del equipo que no son fichajes, porque hemos fichado 17. Dime quién no son fichajes.
1: Hemos echado a 16, o sea, una cosa por otra. Yo quisiera saber, Julio, cómo gestionaría lo que viene ahora por delante. Partido de Copa Federación, partido de Copa del Rey, partido de Liga.
0: Bueno, pues esto se gestiona mirando el partido próximo. No
1: haciendo. ¿Tú no cogerías y dejarías la Copa Federación aparte? Ya hemos conseguido la Copa del Rey y lo que vas a ganar, si la ganas, son 93.000 euros. Creo que es que si eres campeón, creo.
0: Eso es mucho dinero para el club.
2: Bueno, claro. Ya cogí un peñico, ¿eh? Ya cogí un peñequito. ¿Eh?
0: Eso es mucho dinero. Y,
1: porque tú crees de que el club que mirar dinero, no otra cosa.
0: Hombre, claro, por supuesto. Claro. Es que es un dinero también.
3: Pues ya han venido y a ganar dinero.
0: Y ya que está puesto, ya que va a jugar esa final, todo el mundo la quiere ganar. Todo. El presidente, la
4: junta directiva. ¿Quién se mete en un vestuario a decirle a los futbolistas
3: que no?
0: Jugadores, entrenador, todo el mundo la quiere ganar. Claro. Todo el mundo la quiere ganar. Y la afición, más todavía. Y bueno, pues es un dinero que le da el club, o que va a entrar, en el club cuando nadie esperaba. Bueno, pues vamos a recibir un club de primera que se puede hacer una buena taquilla o una taquilla más que aceptable, claro. más si ganamos la copa, pues otro dinero que al club le entra.
3: Además creo que tienen prima los jugadores, me parece que el presidente lo ha dicho. Sí,
1: Julio, que ha estado muchos años en vestuario profesional. Un jugador evidentemente prefiere jugar un partido de Copa del Rey con el Rayo Vallecano que en un partido de Copa Federación con el Navalcarnero.
0: El jugador está para jugar todo lo que tenga que jugar.
2: Usted quiere jugar y jugar.
0: Todo lo que tenga que jugar.
4: Los futbolistas quieren jugar.
2: quiere jugar.
1: Le da jugar contra el Rayo Vallecano.
2: Le da igual.
0: Contra el Rayo Vallecano
1: no hay nada. Televisado por
3: le da igual. Pero no es que le dé igual. No es que le dé igual, Galí. No es que tú digas, oye, ¿qué quieres jugar? ¿Navalcarnero o Rayo?
2: No, que quiere jugar.
3: Si tiene exclusivamente eso, lo metéis.
4: Que se me entienda bien, ¿eh? A ver, se me entienda bien. No hay nada más egoísta en el fútbol que un futbolista.
3: Totalmente, claro.
4: El futbolista quiere jugar todo. Quiere ganar siempre. Claro. ¿Sabes? Y quiere jugar siempre.
1: Pero.
4: Y más en un club como este, que es un escaparate.
1: Pero entre Navalcarnero en Copa Federación y Copa del Rey con el Rayo Vallecano televisado.
2: Los dos partidos.
4: Yo creo que quiere jugar los dos. Carlini. Y te digo más, igual prefiere jugar. Claro.
3: Porque juega una final.
4: Tienes más opciones de ganar, que es lo que te gusta.
2: Claro.
3: Y te está jugando llegar a la final.
2: Y te está jugando llegar a una final.
3: A una final.
2: Que los jugadores del Recreativo de Huelva,
3: claro,
2: llegar a finales no estamos al alcance de su mano.
3: Los que están ahora, ninguno.
0: Por naturaleza, Carlini, el jugador de una plantilla, siempre se enfada cuando no lo alinean. Siempre. Sea partido de liga, sea con el
2: Tomelloso,
0: sea con quien sea. Siempre se enfada.
3: Claro.
0: Se enfada cuando ve que no está en el once inicial.
1: Bueno, además bueno que se enfade. Según dice, es bueno porque es señal de que quiere jugar. Otro que le diga, bueno, no, no juego.
0: Ya está, cobro. Pero que el jugador siempre quiere jugar y siempre quiere ganar. Siempre, por naturaleza.
3: Le mira a Paolo, ¿no? Vamos a sacar a una chaval.
2: Yo creo que ahí el míster se columpió un poco,
3: sí,
2: con Paolo.
3: Yo creo que
4: a mí la explicación que da me convence. Bueno. Porque por el tema que estamos hablando del reparto de minutos, queda feo de cara a la grada un jugador que entra
2: en el minuto 10 y lo quita 5 minutos antes.
3: Si hubiera quitado López, no pasaba
4: nada. Ver también,
2: o a Samu Cortés.
4: Pero hay que ver también, Paco, cómo acaba Paolo el día del Conil.
2: Totalmente.
4: Y estamos teniendo problemas de fatiga muscular.
2: Por eso no sale de inicio, ¿no?
4: Por eso,
2: no
4: sale de inicio. Si el partido está salvado y te queda. Además, es un futbolista que repite esfuerzo. Yo lo veo bien desde el punto de vista del entrenador. Que es poco ético, entre comillas, pues sí.
0: Es que ahora mismo Paolo está jugando bien. Es un jugador importante para el Real Club de Huelva.
1: No titular, importante.
0: Bueno, sí. Titular está jugando.
4: Bueno, pero no titular. Ahora mismo es difícil saber titular.
2: Ahora es muy complicado.
3: Ahora salta Hugo López.
2: Ahora quién pone, Paolo López o Aitor.
0: Paolo, entre del 11 base de vamos, de Jesús, pues ha venido jugando con mucha normalidad. Claro. Y después pues le ha dado los minutos que le tiene que dar, como comenta Nardi, porque llega un momento que, bueno, que seguro que el domingo pues saldrá otra vez de inicio. Seguro,
3: pero de todas formas, un jugador que entra de suplente, quitarlo, hay que tener un poco de psicología.
4: Sí, sí.
3: Por lo que supone en todo, el chaval. Eso,
4: si lo has hablado previamente, sí, pero, con el futbolista.
3: No, no va a entender.
2: Como salió el futbolista, no lo ha
3: entendido.
0: No
2: lo
3: va a entender.
0: Es que se da la circunstancia que salió por un motivo. No era normal.
3: Tuvo que salir a la relación.
0: Tuvo que salir después.
3: Sí, que es como si hubiese salido de titular.
2: Porque había jugadores en el campo que se veían que estaban más cansados que él, ¿no? Había jugadores
3: en el campo que no gusta que te quiten.
4: Nosotros no manejamos los datos de los GPS, y ellos sí, y saben las cargas y cómo está cada futbolista. Y oye, a lo mejor es aconsejable quitarlo.
2: Pero el futbolista ya sabe cómo está, ¿eh?
3: Tú pregúntale a Paolo.
2: Bueno,
3: si estaba para quitarlo,
2: sí, porque hay muchos futbolistas
3: te meten en el campo suplente y te quitan, no te gusta a ninguno.
4: Pero después te das cuenta que era lo mejor.
2: Claro. Sí, bueno, pero bueno, explícatelo al futbolista.
3: Explícalo al futbolista.
4: Es egoísmo.
2: Claro.
3: Pero que te puede evitar eso. Quita otro chaval.
2: Que no pasa nada. Va ganando 4-0.
1: Nos queda un par de minutos. Yo quisiera comentar un tema no deportivo. Yo creo que el que más sabe de esto, Nardi, que sabe mucho de la interioridad del Recreativo. El decano Tours.
2: Yo. Otro jardín.
3: Hay una movida ahí.
1: Eso que se intentó montar hace un par de semanas o tres, no salió. Ahora para el sanluqueño creo que han montado 35 euros con
4: la entrada.
2: Entrada aparte.
1: No,
4: No.
2: ¿De 35 euros entrada al precio de la entrada?
3: Sí.
4: O sea, bueno, vale. En la entrada y autobús.
1: Ahí está, 35 euros la entrada.
2: No, yo creo que 35 euros. Sí, 35 euros el viaje te garantiza que lleva una entrada, pero no sé si la entrada entra los 35 euros o tiene que pagar más. Es lo que yo no sé.
3: Más entrada.
1: No.
3: Autobús y entrada.
2: Entrada 35 euros.
1: Sí, con entrada. Y hay muchas peñas, entre ellos nuestros amigos de la Peña Almenara, que se quejan porque evidentemente uno de los ingresos que ellos tienen, mucho o poco, que será poco evidentemente, por los viajes que John hace, no sé si es que no ha habido contacto entre las peñas y el club y un poco de coordinación.
4: Yo creo que ahí es donde está el fallo del club, que bueno, que es que ya no hablamos de un club, hablamos de una sociedad,
1: de una empresa deportiva privada,
4: claro. Y oye, nos podrá gustar más o menos, a mí no me gusta, porque yo creo que la vida de las peñas es organizar sus eventos, sus actividades, y que
1: totalmente,
4: pero el club también está en su derecho de hacerlo, entonces el club no las hace.
5: Pero eso nos ha pasado también a nosotros con los medios de comunicación, poniendo la tele del Recreo, nosotros nos ha quitado audiencia, buscar medios económicos para que
4: aquí
5: nos ayude.
4: Que hay un problema,
5: es decir, que eso es, nos estamos problema, perjudicando todo con la empresa, el club, claro.
4: Claro,
5: eso
4: con la empresa. Aquí hay un problema de comunicación.
2: Yo creo que se ha metido en un jardín.
4: Porque el club,
2: que
4: no le pertenece.
1: Explicar las cosas.
4: Claro, el club ha tenido verano suficiente para reunirse con las peñas y decirle, oye, queremos
2: sacar esta iniciativa. Están reunidos con las peñas, no están reunidos con las peñas.
4: Sí,
2: reunieron, pero no llegó a ningún acuerdo.
4: Pero Paco, es que lo de Sanlúcar lo ha sacado hace 48 horas.
2: Sí.
4: Ya tenía las peñas su autobús, su
1: todo hecho.
2: Pero yo creo, Anardi, partiendo a mí, el club con montar el Decano Tour se ha metido en un jardín
4: innecesario
2: y que no le correspondía.
4: Bueno, innecesario.
2: ¿Por qué? ¿Por qué? Te explico por qué. A lo mejor estoy equivocado. Vamos a ver. Toda la vida de Dios, el recreativo, las peñas del recreativo han viajado con el recreativo sin ningún tipo de problema, todo organizado, todo en su momento, todo bien. ¿No tienes tú como club venir ahora a hacer esto para qué? ¿Para organizar qué? Tú puedes meterte a organizar cuando las peñas no funcionen como peña y cuando viajan por ahí forman el cacao y no va bien organizada.
4: O
2: no,
4: hay un partido de alto riesgo.
2: No es el caso. Lo que dice el club es que organiza eso para que vaya todo bien organizado, ¿no? Oiga, las peñas ya de por sí van bien organizadas, sin ningún problema.
3: Ver, el club todo lo hace para ganar dinero.
2: Eso está más claro que el agua.
3: Menos o más.
2: Por eso digo,
3: ya he visto una gestión de ganar algo.
2: Se ha metido en un jardín que no le corresponde y no se tiene que haber metido en ese jardín. Bueno. Porque ahora las peñas, los peñistas, los aficionados, enfadados con el club o con el presidente porque vamos a comprar una entrada, 200 personas aquí, y 200 no personas aquí. ¿Qué pasa? Yo soy de peña, tengo una entrada aquí. No soy de peña, no tengo entrada. Yo en mi coche, yo como socio del recreativo y aficionado del recreativo, yo en mi coche no puedo ir a ver el partido con una entrada desde aquí. No puedo.
3: No, porque no
2: te permite el club comprar la entrada.
3: Tienes que comprarla por internet allí, a la página de ellos.
1: Dejamos la segunda parte para
2: el próximo día.
1: Para la próxima semana, porque
2: yo creo que no.
1: Hemos terminado.
3: Pero el club
1: ya,
3: no deja de pensar cosas para ganar dinero.
1: Bueno,
3: todo lo que le dé dinero va a tirar para adelante.
2: Pero que todo en este club no es dinero, Adolfo. Vale. Que todo en este club no es dinero.
3: No, en el Decano.
2: Este club también es sentimiento.
3: Una sociedad anónima deportiva es una empresa
2: que... Pero que este club también es sentimiento.
3: Sí, pero bueno. díselo tú a...
2: Alguien te lo tendrá que decir.
1: Que nos van a echar,
3: al inversor. Tienes que ser sentimiento.
1: Que nos echa.
5: Mira que llamo.
2: Ya te lo digo yo una vez.
1: Muchas gracias a todos, que nos vamos.
2: Ya he cortado.
1: No ha cortado todavía, que está el pilotito rojo. Mientras está el piloto estamos hablando.
2: Vale, pues buenas tardes.
1: Muchas gracias, Julio.
3: Buenas tardes.
1: La semana que viene.
3: Más de lo mismo, la semana que viene.
0: Bueno, ya veremos.
2: Gracias, Pablo Carrasco. Yo creo que ya lo he hablado yo todo hoy.
3: Más de lo mismo, la semana que viene más de lo mismo.
1: Muchas gracias a nuestro amigo Nardi.
4: A ti, Caldini.
1: A Adolfo.
3: A vosotros.
1: Nos escuchamos el próximo martes si el hacker nos deja, ¿no?
5: Sí, pues claro. Esto no ve cómo navegamos.
3: Algo tendrá de bueno Hispanidad Radio cuando los hackers
1: están. Gracias y hasta el martes que viene.

0: Martes Santo Rosario, 13 de octubre, misterios dolorosos. En el nombre del Padre, y del Hijo, y del Espíritu Santo. Amén. Padre Celestial, hoy nos reunimos con especial amor y gratitud al celebrar la fiesta de Nuestra Señora de Fátima. Recordamos cómo la Santísima Virgen María se apareció a tres jóvenes pastorcitos, Lucía, Francisco y Justina, trayéndoles un mensaje de oración, arrepentimiento, conversión y paz. Ha pasado más de un siglo desde aquellas apariciones, pero su mensaje sigue siendo profundamente relevante para nuestras vidas. Nuestro mundo aún anhela la paz. Las familias siguen enfrentando la división. Muchos corazones se han alejado de ti. Y muchas personas sufren un dolor que otros no pueden ver. Al comenzar este Santo Rosario, disponemos nuestro corazón para entrar en la presencia de Dios de la mano de la Santísima Virgen María. Que cada misterio que contemplemos nos acerque más a Jesucristo y nos ayude a escuchar con mayor claridad la voz del Evangelio. Que nuestra oración de hoy no sea una simple repetición de palabras, sino un verdadero encuentro con el Señor que transforma nuestra vida y fortalece nuestra esperanza. María, en Fátima, nos recordó con amor maternal la importancia de la conversión, de la oración constante y de la confianza absoluta en la misericordia de Dios. Enséñanos a responder a esa llamada con generosidad. Ayúdanos a comprender que la oración no es solamente un refugio cuando llegan las pruebas, sino el alimento cotidiano del alma, la fuerza que sostiene nuestra fe y el camino que nos mantiene unidos a tu Hijo. Que aprendamos a buscarte tanto en los momentos de alegría como en las horas de incertidumbre, convencidos de que nunca abandonas a quienes ponen su confianza en ti. Padre Celestial, por la poderosa intercesión de Nuestra Señora de Fátima, elevamos hoy una ferviente súplica por la paz del mundo entero. Mira con misericordia a las naciones marcadas por la guerra, la violencia, el terrorismo, la persecución religiosa, la injusticia y la inestabilidad política. Protege a las familias que viven bajo el miedo constante, especialmente a los niños que han conocido el sonido de las bombas antes que el de la tranquilidad, y a quienes han tenido que abandonar sus hogares buscando un lugar seguro donde reconstruir sus vidas. Consuela a quienes lloran la pérdida de sus seres queridos, fortalece a quienes han perdido todo lo que poseían y abre caminos de esperanza para quienes viven desplazados, refugiados o sumidos en la pobreza. Ilumina el corazón de los gobernantes, de los responsables de las naciones y de todos aquellos que tienen en sus manos decisiones importantes, para que busquen siempre la justicia, la reconciliación, el diálogo y una paz auténtica que nazca del respeto por la dignidad de toda persona humana. Que el mensaje de Fátima resuene también en nuestro interior, recordándonos que la verdadera paz comienza cuando dejamos que Dios transforme nuestro corazón. Danos la gracia de abandonar el orgullo, el resentimiento y el egoísmo para convertirnos en instrumentos de reconciliación allí donde vivimos. Haz que nuestras palabras construyan unidad, que nuestros gestos reflejen misericordia y que nuestras decisiones estén inspiradas por el amor de Cristo. Señor Jesús, ponemos también delante de ti a todos aquellos que se han alejado de la fe o han dejado de caminar contigo. Muchos cargan heridas profundas, decepciones, dudas o sufrimientos que los han llevado a distanciarse de la Iglesia y de la oración. Otros viven atrapados por el pecado, por las adicciones, por la desesperanza o por un vacío que nada de este mundo logra llenar. Por la intercesión maternal de la Santísima Virgen María, toca sus corazones con la fuerza de tu gracia. Hazles experimentar nuevamente la alegría de saberse amados, perdonados y esperados por ti. Derriba las barreras que les impiden regresar a tu abrazo misericordioso y suscita en ellos el deseo sincero de comenzar una vida nueva. Y mientras oramos por la conversión de los demás, concédenos también la humildad de reconocer nuestras propias faltas. Líbranos de la indiferencia espiritual, del conformismo y de todo aquello que nos aparte de tu voluntad. Danos un corazón arrepentido, dispuesto a buscar el sacramento de la reconciliación, a perdonar con generosidad y a crecer cada día en santidad. Padre bueno, ponemos especialmente bajo tu mirada a las familias que atraviesan momentos difíciles. Tú conoces las preocupaciones de los padres por sus hijos, las tensiones que existen entre los esposos, las heridas que permanecen abiertas desde hace años y el dolor silencioso de tantos hogares marcados por la incomprensión, las adicciones, las dificultades económicas o la falta de diálogo. Por la intercesión de Nuestra Señora de Fátima, derrama tu gracia sobre cada familia. Restaura la confianza donde se ha perdido, devuelve el perdón donde reina el resentimiento y fortalece el amor donde el cansancio ha debilitado la esperanza. Ayuda a los padres a ser testigos vivos de la fe para sus hijos, enseñándoles con el ejemplo a orar, a servir, a perdonar y a confiar siempre en tu providencia. Que nuestros hogares se conviertan en pequeñas iglesias domésticas, donde el nombre de Jesús sea amado, donde el rosario se rece con frecuencia y donde cada día se practiquen la paciencia, la comprensión y la caridad. Finalmente, Señor, ponemos en tus manos a todos los enfermos, a los ancianos, a quienes viven solos y a cuantos cargan una cruz especialmente pesada. Recordamos a quienes reciben tratamientos médicos, a quienes esperan un diagnóstico, a quienes se recuperan de una cirugía, a quienes conviven con enfermedades crónicas y a quienes sufren en silencio heridas emocionales, ansiedad, depresión o cualquier otra prueba que solo tú conoces plenamente. Sé su médico, su consuelo y su fortaleza. Alivia su dolor, acompaña sus noches de incertidumbre, bendice a los médicos, enfermeros y cuidadores que los atienden con dedicación y concede a cada enfermo la paz que solo puede venir de ti. Cuando llegue el desaliento, sostén su esperanza. Cuando aparezca el miedo, recuérdales que nunca están solos. Y cuando la cruz parezca demasiado pesada, hazles sentir la presencia amorosa de Cristo, que camina siempre junto a quienes sufren. Que, por la maternal intercesión de Nuestra Señora de Fátima, todas estas intenciones sean presentadas ante tu Hijo Jesucristo, para gloria tuya y para el bien de toda la Iglesia. Amén. Bendice también, Señor, a todos aquellos que dedican su vida al cuidado de los enfermos. Mira con especial ternura a los familiares que, muchas veces en silencio y sin reconocimiento, entregan su tiempo, sus fuerzas y su descanso para acompañar a quienes más lo necesitan. Sostén a quienes pasan largas noches junto a una cama de hospital, a quienes administran medicamentos con paciencia, a quienes consuelan con una palabra de esperanza y a quienes cargan el peso del cansancio sin dejar de amar. Recompensa cada gesto de generosidad que nace del amor. Cuando sus fuerzas se debiliten, sé tú su fortaleza. Cuando el desaliento toque su corazón, recuérdales que ninguna obra de misericordia queda oculta ante tus ojos. Que experimenten tu cercanía en medio de las dificultades y descubran que cada acto de servicio realizado con amor tiene un inmenso valor a tus ojos. Padre Celestial, ponemos también en tus manos al Santo Padre y a toda tu Iglesia extendida por el mundo. Derrama abundantemente tu Espíritu Santo sobre el Papa, para que continúe guiando al pueblo cristiano con sabiduría, valentía y fidelidad al Evangelio. Bendice a nuestros obispos, sacerdotes, diáconos, religiosos, religiosas, misioneros y catequistas. Fortalece también a todos los fieles laicos que, con sencillez y entrega, anuncian cada día el nombre de Cristo en sus familias, en sus trabajos y en la sociedad. Haz que tu Iglesia permanezca siempre unida, firme en la verdad y llena de caridad. Que nunca deje de proclamar el Evangelio con claridad, conduciendo a las almas hacia el arrepentimiento, la reconciliación, la santidad y la misericordia infinita de Jesucristo, concede nuevas vocaciones sacerdotales y religiosas, para que nunca falten obreros en tu mies, y para que cada generación pueda conocer la belleza de seguirte con un corazón indiviso. Señor, bendice de manera especial a quienes promueven la devoción al Santo Rosario en parroquias, hogares, comunidades, hospitales, cárceles y lugares de misión. Multiplica los frutos de su apostolado y permite que, gracias a su testimonio, muchas personas descubran nuevamente la fuerza transformadora de esta oración tan querida por la Iglesia. Que cada familia encuentre tiempo para reunirse alrededor del rosario y que, por medio de la oración compartida, crezcan la unidad, el perdón, la paz y el amor mutuo. Recordamos también con profundo cariño a las almas del purgatorio, especialmente a aquellas por quienes nadie reza, a quienes han sido olvidadas por el paso del tiempo y a quienes esperan confiadas la plenitud de tu misericordia. Nuestra Señora de Fátima enseñó a los pastorcitos la importancia de ofrecer sacrificios, penitencias y oraciones por ellas. Siguiendo su ejemplo, las encomendamos hoy a tu infinita compasión. Señor, perdona sus pecados, purifica todo aquello que aún las separa de ti y concédeles entrar cuanto antes en la alegría eterna del cielo. Que la luz perpetua brille sobre ellas y que descansen para siempre en la paz de Cristo. Consola también a quienes lloran la partida de sus seres queridos y fortalece su esperanza en la promesa de la resurrección. Por el Inmaculado Corazón de María, condúcenos cada día más profundamente al Sagrado Corazón de Jesús. Enséñanos a vivir con humildad, pureza, obediencia y confianza absoluta en tu providencia. Que nuestras vidas sean un reflejo del Evangelio, y que nunca nos apartemos del camino que conduce a la santidad. Nuestra Señora de Fátima, ruega por nosotros. Inmaculado Corazón de María, sé nuestro refugio y condúcenos siempre hacia Jesús. Con el corazón ya dispuesto para contemplar los santos misterios, invoquemos ahora al Espíritu Santo para que ilumine nuestra mente, fortalezca nuestra voluntad y haga fecunda esta oración. Oración al Espíritu Santo. Ven, Espíritu Santo, llena los corazones de tus fieles y enciende en ellos el fuego de tu amor. Envía tu Espíritu y serán creados, y renovarás la faz de la tierra. Amén. Oh Dios, que por la luz del Espíritu Santo instruiste los corazones de los fieles, concédenos que, por el mismo Espíritu Santo, seamos verdaderamente sabios y gocemos siempre de sus divinos consuelos. Por Cristo nuestro Señor. Amén. Con humildad, reconociendo nuestra fragilidad y confiando plenamente en la misericordia de Dios, hagamos ahora un sincero acto de arrepentimiento. Oh Dios mío, me arrepiento profundamente de haberte ofendido. Detesto todos mis pecados por tus justos castigos, pero sobre todo porque te ofenden a ti, Dios mío, que eres infinitamente bueno y digno de todo mi amor. Con la ayuda de tu gracia, me propongo firmemente no pecar más y evitar las ocasiones próximas de pecado. Amén. Profesemos ahora con alegría la fe que la Iglesia nos ha transmitido desde los apóstoles y renovemos nuestra confianza en el Dios que vive y reina por los siglos de los siglos. Creo en Dios Padre Todopoderoso, Creador del cielo y de la tierra, y en Jesucristo, su único Hijo nuestro Señor, que fue concebido por obra del Espíritu Santo, nació de la Virgen María, padeció bajo el poder de Poncio Pilato, fue crucificado, muerto y sepultado. Descendió a los infiernos, al tercer día resucitó de entre los muertos. Ascendió al cielo y está sentado a la derecha de Dios Padre Todopoderoso. Desde allí ha de venir a juzgar a vivos y muertos. Creo en el Espíritu Santo, la Santa Iglesia Católica, la comunión de los santos, el perdón de los pecados, la resurrección de la carne y la vida eterna. Amén.
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0: Con la confianza de hijos, recemos la oración que el mismo Jesucristo nos enseñó. Padre nuestro, que estás en los cielos, santificado sea tu nombre, venga a nosotros tu reino. Hágase tu voluntad, en la tierra como en el cielo. Danos hoy nuestro pan de cada día. Perdona nuestras ofensas, como también nosotros perdonamos a los que nos ofenden. No nos dejes caer en la tentación, y líbranos del mal. Amén. Pidamos ahora al Señor que aumente en nosotros las tres virtudes teologales, fundamento de toda vida cristiana, para que crezca la virtud de la fe. Dios te salve María, llena eres de gracia, el Señor es contigo. Bendita tú eres entre todas las mujeres, y bendito es el fruto de tu vientre Jesús. Santa María, Madre de Dios, ruega por nosotros pecadores, ahora y en la hora de nuestra muerte. Amén. Para que aumente la virtud de la esperanza. Dios te salve María, llena eres de gracia, el Señor es contigo. Bendita tú eres entre todas las mujeres, y bendito es el fruto de tu vientre Jesús. Santa María, Madre de Dios, ruega por nosotros pecadores, ahora y en la hora de nuestra muerte. Amén. Para que aumente la virtud de la caridad. Dios te salve María, llena eres de gracia, el Señor es contigo. Bendita tú eres entre todas las mujeres, y bendito es el fruto de tu vientre Jesús. Santa María, Madre de Dios, ruega por nosotros pecadores, ahora y en la hora de nuestra muerte. Amén. Gloria al Padre, al Hijo, y al Espíritu Santo, como era en el principio, ahora y siempre, por los siglos de los siglos. Amén. Oh Jesús mío, perdona nuestros pecados, líbranos del fuego del infierno. Lleva al cielo a todas las almas, especialmente a las más necesitadas de tu infinita misericordia. Amén. Jesús, María y José, os amamos, salvad las almas. Jesús, María y José, os amamos, salvad las almas. Dios mío, creo, adoro, espero y te amo. Pido perdón por quienes no creen, no adoran, no esperan en ti y no te aman. Primer misterio doloroso, la agonía de nuestro Señor Jesucristo en el huerto de los olivos. Fruto espiritual, la perfecta aceptación de la voluntad de Dios y la verdadera contrición por nuestros pecados. Señor Jesús, al comenzar esta primera decena, contemplamos el momento en que, en el silencio del huerto de Getsemaní, aceptaste libremente el cáliz del sufrimiento por amor a toda la humanidad. En aquella noche santa, experimentaste la angustia más profunda, el peso de los pecados del mundo y la soledad de un corazón que, aun siendo perfectamente obediente al Padre, fue abandonado por quienes más amaba. Mientras tus discípulos dormían, tú permanecías en oración, enseñándonos que la verdadera fortaleza nace del encuentro íntimo con el Padre. Tu sudor se convirtió en gotas de sangre, revelándonos el inmenso precio de nuestra redención y el infinito amor con el que abrazaste la cruz antes incluso de cargarla sobre tus hombros. En este misterio queremos acompañarte espiritualmente en Getsemaní. Permanecemos a tu lado para velar contigo, para consolar tu sagrado corazón y para agradecerte el sacrificio que aceptaste por nuestra salvación. Haz que nunca olvidemos que cada uno de nuestros pecados aumentó tu dolor, pero que también cada acto de arrepentimiento sincero llena de alegría tu corazón misericordioso. Te ofrecemos, oh Señor Jesús, esta primera decena en honor de tu agonía en el huerto de los olivos. Por los méritos de este misterio y por la poderosa intercesión de la Santísima Virgen María, concédenos un corazón verdaderamente arrepentido, capaz de reconocer sus faltas con humildad, de acudir con confianza al sacramento de la reconciliación y de comenzar siempre de nuevo bajo la acción de tu gracia. Enséñanos a decir contigo, Padre, no se haga mi voluntad sino la tuya. Que aprendamos a aceptar con paz las pruebas de cada día, las enfermedades, las pérdidas, las preocupaciones familiares y todas aquellas cruces que permites para nuestra santificación. Cuando sintamos miedo, fortalece nuestra fe. Cuando aparezca el desánimo, renueva nuestra esperanza. Cuando el sufrimiento parezca demasiado grande, recuérdanos que tú ya caminaste primero por ese sendero, y jamás abandonas a quienes confían en ti. Amén. Padre nuestro que estás en los cielos, santificado sea tu nombre, venga a nosotros tu reino, hágase tu voluntad en la tierra como en el cielo. Danos hoy nuestro pan de cada día, perdona nuestras ofensas, como también nosotros perdonamos a los que nos ofenden, no nos dejes caer en la tentación, y líbranos del mal. Amén. Dios te salve María, llena eres de gracia, el Señor es contigo. Bendita tú eres entre todas las mujeres, y bendito es el fruto de tu vientre Jesús. Santa María, Madre de Dios, ruega por nosotros pecadores, ahora y en la hora de nuestra muerte. Amén. Dios te salve María, llena eres de gracia, el Señor es contigo, bendita tú eres entre todas las mujeres, y bendito es el fruto de tu vientre Jesús. Santa María, Madre de Dios, ruega por nosotros pecadores, ahora y en la hora de nuestra muerte. Amén. Dios te salve María, llena eres de gracia, el Señor es contigo. Bendita tú eres entre todas las mujeres, y bendito es el fruto de tu vientre Jesús. Santa María, Madre de Dios, ruega por nosotros pecadores, ahora y en la hora de nuestra muerte. Amén. Dios te salve María, llena eres de gracia, el Señor es contigo. Bendita tú eres entre todas las mujeres, y bendito es el fruto de tu vientre Jesús. Santa María, Madre de Dios, ruega por nosotros pecadores, ahora y en la hora de nuestra muerte. Amén. Dios te salve María, llena eres de gracia, el Señor es contigo. Bendita tú eres entre todas las mujeres, y bendito es el fruto de tu vientre Jesús. Santa María, Madre de Dios, ruega por nosotros pecadores, ahora y en la hora de nuestra muerte. Amén. Dios te salve María, llena eres de gracia, el Señor es contigo. Bendita tú eres entre todas las mujeres, y bendito es el fruto de tu vientre Jesús. Santa María, Madre de Dios, ruega por nosotros pecadores, ahora y en la hora de nuestra muerte. Amén. Dios te salve María, llena eres de gracia, el Señor es contigo, bendita tú eres entre todas las mujeres, y bendito es el fruto de tu vientre Jesús. Santa María, Madre de Dios, ruega por nosotros pecadores, ahora y en la hora de nuestra muerte. Amén. Dios te salve María, llena eres de gracia, el Señor es contigo, bendita tú eres entre todas las mujeres, y bendito es el fruto de tu vientre Jesús. Santa María, Madre de Dios, ruega por nosotros pecadores, ahora y en la hora de nuestra muerte. Amén. Dios te salve María, llena eres de gracia, el Señor es contigo. Bendita tú eres entre todas las mujeres, y bendito es el fruto de tu vientre Jesús. Santa María, Madre de Dios, ruega por nosotros pecadores, ahora y en la hora de nuestra muerte. Amén. Dios te salve María, llena eres de gracia, el Señor es contigo. Bendita tú eres entre todas las mujeres, y bendito es el fruto de tu vientre Jesús. Santa María, Madre de Dios, ruega por nosotros pecadores, ahora y en la hora de nuestra muerte. Amén. Gloria al Padre, al Hijo y al Espíritu Santo, como era en el principio, ahora y siempre, por los siglos de los siglos. Amén. Oh Jesús mío, perdona nuestros pecados. Líbranos del fuego del infierno. Lleva al cielo a todas las almas, especialmente a las más necesitadas de tu misericordia. Amén. Jesús, María y José, os amamos. Salva almas, Dios mío, creo, adoro, espero y te amo. Pido perdón por quienes no creen, no adoran, no esperan y no te aman. El segundo misterio doloroso, la flagelación en la columna, fruto espiritual, pureza. Te ofrecemos, oh Señor Jesús, esta segunda decena en honor a tu sangrienta flagelación. Y te pedimos, por este misterio y por la intercesión de tu Santa Madre, la gracia de mortificar nuestros sentidos. Amén. Padre nuestro que estás en el cielo, santificado sea tu nombre, venga a nosotros tu reino, hágase tu voluntad en la tierra como en el cielo.
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gracia, el Señor es contigo, bendita tú eres entre todas las mujeres, y bendito es el fruto de tu vientre, Jesús. Santa María, Madre de Dios, ruega por nosotros pecadores, ahora y en la hora de nuestra muerte. Amén. Dios te salve María, llena eres de gracia, el Señor es contigo. Bendita tú eres entre todas las mujeres, y bendito es el fruto de tu vientre Jesús. Santa María, Madre de Dios, ruega por nosotros pecadores, ahora y en la hora de nuestra muerte. Amén. Dios te salve María, llena eres de gracia, el Señor es contigo. Bendita tú eres entre todas las mujeres, y bendito es el fruto de tu vientre Jesús. Santa María, Madre de Dios, ruega por nosotros pecadores, ahora y en la hora de nuestra muerte. Amén. Dios te salve María, llena eres de gracia, el Señor es contigo. Bendita tú eres entre todas las mujeres, y bendito es el fruto de tu vientre Jesús. Santa María, Madre de Dios, ruega por nosotros pecadores, ahora y en la hora de nuestra muerte. Amén. Dios te salve María, llena eres de gracia, el Señor es contigo. Bendita tú eres entre todas las mujeres, y bendito es el fruto de tu vientre Jesús. Santa María, Madre de Dios, ruega por nosotros pecadores, ahora y en la hora de nuestra muerte. Amén. Dios te salve María, llena eres de gracia, el Señor es contigo. Bendita tú eres entre todas las mujeres, y bendito es el fruto de tu vientre Jesús. Santa María, Madre de Dios, ruega por nosotros pecadores, ahora y en la hora de nuestra muerte. Amén. Dios te salve María, llena eres de gracia, el Señor es contigo. Bendita tú eres entre todas las mujeres, y bendito es el fruto de tu vientre Jesús. Santa María, Madre de Dios, ruega por nosotros pecadores, ahora y en la hora de nuestra muerte. Amén. Dios te salve María, llena eres de gracia, el Señor es contigo. Bendita tú eres entre todas las mujeres, y bendito es el fruto de tu vientre Jesús. Santa María, Madre de Dios, ruega por nosotros pecadores, ahora y en la hora de nuestra muerte. Amén. Dios te salve María, llena eres de gracia, el Señor es contigo. Bendita tú eres entre todas las mujeres, y bendito es el fruto de tu vientre Jesús. Santa María, Madre de Dios, ruega por nosotros pecadores, ahora y en la hora de nuestra muerte. Amén. Dios te salve María, llena eres de gracia, el Señor es contigo. Bendita tú eres entre todas las mujeres, y bendito es el fruto de tu vientre Jesús. Santa María, Madre de Dios, ruega por nosotros pecadores, ahora y en la hora de nuestra muerte. Amén. Gloria al Padre, al Hijo y al Espíritu Santo, como era en el principio, ahora y siempre, por los siglos de los siglos. Amén. Oh Jesús mío, perdona nuestros pecados, líbranos del fuego del infierno, lleva al cielo a todas las almas, especialmente a las más necesitadas de tu misericordia. Amén. Jesús, María y José, os amamos. Salva almas, Dios mío, creo, adoro, espero y te amo. Pido perdón por quienes no creen, no adoran, no esperan y no te aman. El tercer misterio doloroso, la coronación de espinas, fruto espiritual, reinado de Cristo en nuestros corazones. Te ofrecemos, oh Señor Jesús, esta tercera década en honor a tu coronación de espinas. Y te pedimos por este misterio y por la intercesión de tu Santa Madre, el desprecio del mundo. Amén. Padre nuestro que estás en los cielos, santificado sea tu nombre, venga a nosotros tu reino, hágase tu voluntad en la tierra como en el cielo. Danos hoy nuestro pan de cada día, perdona nuestras ofensas como también nosotros perdonamos a los que nos ofenden, y no nos dejes caer en la tentación, mas líbranos del mal. Amén. Dios te salve María, llena eres de gracia, el Señor es contigo. Bendita tú eres entre todas las mujeres, y bendito es el fruto de tu vientre Jesús. Santa María, Madre de Dios, ruega por nosotros pecadores, ahora y en la hora de nuestra muerte. Amén. Dios te salve María, llena eres de gracia,

0: El Señor es contigo, bendita tú eres entre todas las mujeres, y bendito es el fruto de tu vientre, Jesús. Santa María, Madre de Dios, ruega por nosotros pecadores, ahora y en la hora de nuestra muerte. Amén. Dios te salve María, llena eres de gracia, el Señor es contigo. Bendita tú eres entre todas las mujeres, y bendito es el fruto de tu vientre Jesús. Santa María, Madre de Dios, ruega por nosotros pecadores, ahora y en la hora de nuestra muerte. Amén. Dios te salve María, llena eres de gracia, el Señor es contigo. Bendita tú eres entre todas las mujeres, y bendito es el fruto de tu vientre Jesús.
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0: Santa María, Madre de Dios, ruega por nosotros pecadores, ahora y en la hora de nuestra muerte. Amén. Dios te salve María, llena eres de gracia, el Señor es contigo. Bendita tú eres entre todas las mujeres, y bendito es el fruto de tu vientre Jesús. Santa María, Madre de Dios, ruega por nosotros pecadores, ahora y en la hora de nuestra muerte. Amén. Dios te salve María, llena eres de gracia, el Señor es contigo. Bendita tú eres entre todas las mujeres, y bendito es el fruto de tu vientre Jesús. Santa María, Madre de Dios, ruega por nosotros pecadores, ahora y en la hora de nuestra muerte. Amén. Dios te salve María, llena eres de gracia, el Señor es contigo. Bendita tú eres entre todas las mujeres, y bendito es el fruto de tu vientre Jesús. Santa María, Madre de Dios, ruega por nosotros pecadores, ahora y en la hora de nuestra muerte. Amén. Dios te salve María, llena eres de gracia, el Señor es contigo. Bendita tú eres entre todas las mujeres, y bendito es el fruto de tu vientre Jesús. Santa María, Madre de Dios, ruega por nosotros pecadores, ahora y en la hora de nuestra muerte. Amén. Dios te salve María, llena eres de gracia, el Señor es contigo. Bendita tú eres entre todas las mujeres, y bendito es el fruto de tu vientre Jesús. Santa María, Madre de Dios, ruega por nosotros pecadores, ahora y en la hora de nuestra muerte. Amén. Dios te salve María, llena eres de gracia, el Señor es contigo. Bendita tú eres entre todas las mujeres, y bendito es el fruto de tu vientre Jesús. Santa María, Madre de Dios, ruega por nosotros pecadores, ahora y en la hora de nuestra muerte. Amén. Gloria al Padre, y al Hijo, y al Espíritu Santo, como era en el principio, ahora y siempre, por los siglos de los siglos. Amén. Oh Jesús mío, perdona nuestros pecados, líbranos del fuego del infierno, lleva al cielo a todas las almas, especialmente a las más necesitadas de tu misericordia. Amén. Jesús, María y José, os amamos. Salvad almas. Dios mío, yo creo, te adoro, espero y te amo. Pido perdón por quienes no creen, no te adoran, no esperan y no te aman. El cuarto misterio doloroso, el camino de la cruz. Fruto espiritual, paciencia para soportar las pruebas. Te ofrecemos, oh Señor Jesús, esta cuarta década en honor a tu camino de la cruz, y te pedimos, por este misterio, y por la intercesión de tu Santa Madre, paciencia para llevar nuestras cruces. Amén. Padre nuestro, que estás en el cielo, santificado sea tu nombre, venga a nosotros tu reino, hágase tu voluntad en la tierra como en el cielo. Danos hoy nuestro pan de cada día, perdona nuestras ofensas, como también nosotros perdonamos a los que nos ofenden, no nos dejes caer en la tentación, y líbranos del mal. Amén. Dios te salve María, llena eres de gracia, el Señor es contigo. Bendita tú eres entre todas las mujeres, y bendito es el fruto de tu vientre, Jesús. Santa María, Madre de Dios, ruega por nosotros pecadores, ahora y en la hora de nuestra muerte. Amén. Dios te salve María, llena eres de gracia, el Señor es contigo. Bendita tú eres entre todas las mujeres, y bendito es el fruto de tu vientre, Jesús. Santa María, Madre de Dios, ruega por nosotros pecadores, ahora y en la hora de nuestra muerte. Amén. Dios te salve María, llena eres de gracia, el Señor es contigo. Bendita tú eres entre todas las mujeres, y bendito es el fruto de tu vientre, Jesús. Santa María, Madre de Dios, ruega por nosotros pecadores, ahora y en la hora de nuestra muerte. Amén. Dios te salve María, llena eres de gracia, el Señor es contigo. Bendita tú eres entre todas las mujeres, y bendito es el fruto de tu vientre, Jesús. Santa María, Madre de Dios, ruega por nosotros pecadores, ahora y en la hora de nuestra muerte. Amén. Dios te salve María, llena eres de gracia, el Señor es contigo. Bendita tú eres entre todas las mujeres, y bendito es el fruto de tu vientre, Jesús. Santa María, Madre de Dios, ruega por nosotros pecadores, ahora y en la hora de nuestra muerte. Amén. Dios te salve María, llena eres de gracia, el Señor es contigo. Bendita tú eres entre todas las mujeres, y bendito es el fruto de tu vientre, Jesús. Santa María, Madre de Dios, ruega por nosotros pecadores, ahora y en la hora de nuestra muerte. Amén. Dios te salve María, llena eres de gracia, el Señor es contigo. Bendita tú eres entre todas las mujeres, y bendito es el fruto de tu vientre, Jesús. Santa María, Madre de Dios, ruega por nosotros pecadores, ahora y en la hora de nuestra muerte. Amén. Dios te salve María, llena eres de gracia, el Señor es contigo. Bendita tú eres entre todas las mujeres, y bendito es el fruto de tu vientre, Jesús. Santa María, Madre de Dios, ruega por nosotros pecadores, ahora y en la hora de nuestra muerte. Amén. Dios te salve María, llena eres de gracia, el Señor es contigo. Bendita tú eres entre todas las mujeres, y bendito es el fruto de tu vientre, Jesús. Santa María, Madre de Dios, ruega por nosotros pecadores, ahora y en la hora de nuestra muerte. Amén. Dios te salve María, llena eres de gracia, el Señor es contigo. Bendita tú eres entre todas las mujeres, y bendito es el fruto de tu vientre, Jesús. Santa María, Madre de Dios, ruega por nosotros pecadores, ahora y en la hora de nuestra muerte. Amén. Gloria al Padre, al Hijo y al Espíritu Santo, como era en el principio, ahora y siempre, por los siglos de los siglos. Amén. Oh Jesús mío, perdona nuestros pecados, líbranos del fuego del infierno. Lleva al cielo a todas las almas, especialmente a las más necesitadas de tu misericordia. Amén. Jesús, María y José, os amamos, salva almas. Dios mío, creo, adoro, espero y te amo. Pido perdón por quienes no creen, no adoran, no esperan y no te aman. El quinto misterio doloroso, la crucifixión y muerte de Jesús. Fruto espiritual, el perdón de las ofensas. Te ofrecemos, oh Señor Jesús, esta quinta década en honor de tu crucifixión y muerte ignominiosa en el Calvario. Y te pedimos, por este misterio y por la intercesión de tu Santa Madre, la conversión de los pecadores, la perseverancia de los justos y el alivio de las almas del purgatorio. Amén. Padre nuestro, que estás en el cielo, santificado sea tu nombre, venga a nosotros tu reino, hágase tu voluntad en la tierra como en el cielo. Danos hoy nuestro pan de cada día, y perdona nuestras ofensas como también nosotros perdonamos a los que nos ofenden. No nos dejes caer en la tentación, y líbranos del mal. Amén. Dios te salve María, llena eres de gracia, el Señor es contigo. Bendita tú eres entre todas las mujeres, y bendito es el fruto de tu vientre, Jesús. Santa María, Madre de Dios, ruega por nosotros pecadores, ahora y en la hora de nuestra muerte. Amén. Dios te salve María, llena eres de gracia, el Señor es contigo. Bendita tú eres entre todas las mujeres, y bendito es el fruto de tu vientre Jesús. Santa María, Madre de Dios, ruega por nosotros pecadores, ahora y en la hora de nuestra muerte. Amén. Dios te salve María, llena eres de gracia, el Señor es contigo. Bendita tú eres entre todas las mujeres, y bendito es el fruto de tu vientre Jesús. Santa María, Madre de Dios, ruega por nosotros pecadores, ahora y en la hora de nuestra muerte. Amén. Dios te salve María, llena eres de gracia, el Señor es contigo. Bendita tú eres entre todas las mujeres, y bendito es el fruto de tu vientre Jesús. Santa María, Madre de Dios, ruega por nosotros pecadores, ahora y en la hora de nuestra muerte. Amén. Dios te salve María, llena eres de gracia, el Señor es contigo. Bendita tú eres entre todas las mujeres, y bendito es el fruto de tu vientre Jesús. Santa María, Madre de Dios, ruega por nosotros pecadores, ahora y en la hora de nuestra muerte. Amén. Dios te salve María, llena eres de gracia, el Señor es contigo. Bendita tú eres entre todas las mujeres, y bendito es el fruto de tu vientre Jesús. Santa María, Madre de Dios, ruega por nosotros pecadores, ahora y en la hora de nuestra muerte. Amén. Dios te salve María, llena eres de gracia, el Señor es contigo. Bendita tú eres entre todas las mujeres, y bendito es el fruto de tu vientre Jesús. Santa María, Madre de Dios, ruega por nosotros pecadores, ahora y en la hora de nuestra muerte. Amén. Dios te salve María, llena eres de gracia, el Señor es contigo. Bendita tú eres entre todas las mujeres, y bendito es el fruto de tu vientre Jesús. Santa María, Madre de Dios, ruega por nosotros pecadores, ahora y en la hora de nuestra muerte. Amén. Dios te salve María, llena eres de gracia, el Señor es contigo. Bendita tú eres entre todas las mujeres, y bendito es el fruto de tu vientre Jesús. Santa María, Madre de Dios, ruega por nosotros pecadores, ahora y en la hora de nuestra muerte. Amén. Dios te salve María, llena eres de gracia, el Señor es contigo. Bendita tú eres entre las mujeres, y bendito es el fruto de tu vientre Jesús. Santa María, Madre de Dios, ruega por nosotros pecadores, ahora y en la hora de nuestra muerte. Amén. Gloria al Padre, y al Hijo, y al Espíritu Santo, como era en el principio, ahora y siempre, por los siglos de los siglos. Amén. Oh Jesús mío, perdona nuestros pecados, sálvanos del fuego del infierno. Lleva al cielo a todas las almas, especialmente a las más necesitadas de tu misericordia. Amén. Jesús, María y José, os amamos. Salvad las almas. Dios mío, creo, adoro, espero y te amo. Pido perdón por quienes no creen, no adoran, no esperan y no te aman. Dios te salve, Reina y Madre de Misericordia, vida, dulzura y esperanza nuestra. A ti clamamos, los desterrados hijos de Eva. A ti elevamos nuestra plegaria, gimiendo y llorando bajo este velo de lágrimas. Vuelve pues, oh abogada nuestra, esos tus ojos misericordiosos hacia nosotros, y después de este destierro, muéstranos a Jesús, fruto bendito de tu vientre. Oh clemente, oh piadosa, oh dulce Virgen María, ruega por nosotros, oh Santa Madre de Dios, para que seamos dignos de alcanzar las promesas de Cristo. Amén. Oremos. Oh Dios, cuyo Hijo unigénito, por su vida, muerte y resurrección, nos ha alcanzado los premios de la vida eterna. Concédenos, te suplicamos, que meditando en estos misterios del Santísimo Rosario de la Bienaventurada Virgen María, imitemos lo que contienen y alcancemos lo que prometen. Por el mismo Cristo, nuestro Señor. Amén. Letanía de la Santísima Virgen María. Señor, ten piedad de nosotros. Cristo, ten piedad de nosotros. Señor, ten piedad de nosotros. Cristo, óyenos. Cristo, escúchanos benignamente. Dios Padre Celestial, ten piedad de nosotros. Dios Hijo, Redentor del mundo, ten piedad de nosotros. Dios Espíritu Santo, ten piedad de nosotros. Santísima Trinidad, un solo Dios, ten piedad de nosotros. Santa María, ruega por nosotros. Santa Madre de Dios, ruega por nosotros. Santa Virgen de las Vírgenes, ruega por nosotros. Madre de Cristo, ruega por nosotros. Madre de la Gracia Divina, ruega por nosotros. Madre Purísima, ruega por nosotros. Madre Castísima, ruega por nosotros. Madre Violeta, ruega por nosotros. Madre Inmaculada, ruega por nosotros. Madre Amabilísima, ruega por nosotros. Madre Admirable, ruega por nosotros. Madre del Buen Consejo, ruega por nosotros. Madre de nuestro Creador, ruega por nosotros. Madre de nuestro Salvador, ruega por nosotros. Virgen Prudentísima, ruega por nosotros. Virgen Venerable, ruega por nosotros. Virgen Ilustre, ruega por nosotros. Virgen Poderosísima, ruega por nosotros. Virgen Misericordiosa, ruega por nosotros. Virgen Fielísima, ruega por nosotros. Espejo de Justicia, ruega por nosotros. Sede de la Sabiduría, ruega por nosotros. Por nuestra alegría, ruega por nosotros. Vaso Espiritual, ruega por nosotros. Vaso de Honor, ruega por nosotros. Vaso Singular de Devoción, ruega por nosotros. Rosa Mística, ruega por nosotros. Torre de David, ruega por nosotros. Torre de Marfil, ruega por nosotros. Casa de Oro, ruega por nosotros. Arca de la Alianza, ruega por nosotros. Puerta del Cielo, ruega por nosotros. Estrella de la Mañana, ruega por nosotros. Salud de los Enfermos, ruega por nosotros. Refugio de los Pecadores, ruega por nosotros. Consolador de los Afligidos, ruega por nosotros. Auxilio de los Cristianos, ruega por nosotros. Reina de los Ángeles, ruega por nosotros. Reina de los Patriarcas, ruega por nosotros. Reina de los Profetas, ruega por nosotros. Reina de los Apóstoles, ruega por nosotros. Reina de los Mártires, ruega por nosotros. Reina de los Confesores, ruega por nosotros. Reina de las Vírgenes, ruega por nosotros. Reina de todos los Santos, ruega por nosotros. Reina concebida sin pecado original, ruega por nosotros. Reina asunta al cielo, ruega por nosotros. Reina del Santísimo Rosario, ruega por nosotros. Reina de la Paz, ruega por nosotros. Cordero de Dios, que quitas el pecado del mundo, perdónanos, Señor. Cordero de Dios, que quitas el pecado del mundo, escúchanos benignamente, Señor. Cordero de Dios, que quitas el pecado del mundo, ten piedad de nosotros. Ruega por nosotros, Santa Madre de Dios, para que seamos dignos de alcanzar las promesas de Cristo. Acuérdate, oh piadosísima Virgen María, que jamás se ha oído decir que alguno que haya acudido a tu protección, implorado tu auxilio o pedido tu intercesión, haya quedado desamparado. Animado por esta confianza, a ti acudo, oh Virgen de las Vírgenes, Madre mía. A ti vengo, ante ti me presento, pecador y afligido. Oh Madre del Verbo Encarnado, no desprecies mis súplicas, antes bien por tu misericordia, óyeme y atiéndeme. Amén. San Miguel Arcángel, defiéndenos en la batalla, sé nuestra protección contra la maldad y las acechanzas del demonio. Que Dios lo reprenda, te lo suplicamos humildemente. Y tú, oh príncipe de la milicia celestial, por el poder de Dios, arroja al infierno a Satanás y a todos los espíritus malignos que andan por el mundo buscando la perdición de las almas. Amén. Oración a San José. A ti, oh bienaventurado José, acudimos en nuestra tribulación, implorando la ayuda de tu Santísima Esposa. Confiadamente, también invocamos tu protección. por la caridad que te unió a la Inmaculada Virgen Madre de Dios, y por el amor paternal con que abrazaste al niño Jesús, te suplicamos humildemente que consideres la herencia que Jesucristo adquirió con su sangre y que, con tu poder y fortaleza, nos ayudes en nuestras necesidades. Oh guardián vigilante de la Sagrada Familia, defiende a los hijos escogidos de Jesucristo. Oh Padre amoroso, líbranos de todo contagio de error e influencia corruptora. Oh nuestro poderoso protector, sé bondadoso con nosotros y desde el cielo ayúdanos en nuestra lucha contra el poder de las tinieblas. Así como una vez rescataste al niño Jesús de un peligro mortal, ahora protege a la Santa Iglesia de Dios de las acechanzas del enemigo y de toda adversidad. Protégenos a cada uno de nosotros con tu constante amparo, para que, guiados por tu ejemplo y tu ayuda, podamos vivir piadosamente, morir en santidad y alcanzar la felicidad eterna en el cielo. Amén. En el nombre del Padre, del Hijo y del Espíritu Santo. Amén. Martes Santo Rosario, 13 de octubre, Misterios Dolorosos. En el nombre del Padre, y del Hijo, y del Espíritu Santo. Amén. Padre Celestial, hoy nos reunimos con especial amor y gratitud al celebrar la fiesta de Nuestra Señora de Fátima. Recordamos cómo la Santísima Virgen María se apareció a tres jóvenes pastorcitos, Lucía, Francisco y Justina, trayéndoles un mensaje de oración, arrepentimiento, conversión y paz. Ha pasado más de un siglo desde aquellas apariciones, pero su mensaje sigue siendo profundamente relevante para nuestras vidas. Nuestro mundo aún anhela la paz. Las familias siguen enfrentando la división. Muchos corazones se han alejado de ti. Y muchas personas sufren un dolor que otros no pueden ver. Al comenzar este Santo Rosario, disponemos nuestro corazón para entrar en la presencia de Dios de la mano de la Santísima Virgen María. Que cada misterio que contemplemos nos acerque más a Jesucristo y nos ayude a escuchar con mayor claridad la voz del Evangelio. Que nuestra oración de hoy no sea una simple repetición de palabras, sino un verdadero encuentro con el Señor que transforma nuestra vida y fortalece nuestra esperanza. María, en Fátima, nos recordó con amor maternal la importancia de la conversión, de la oración constante y de la confianza absoluta en la misericordia de Dios. Enséñanos a responder a esa llamada con generosidad. Ayúdanos a comprender que la oración no es solamente un refugio cuando llegan las pruebas, sino el alimento cotidiano del alma, la fuerza que sostiene nuestra fe y el camino que nos mantiene unidos a tu Hijo. Que aprendamos a buscarte tanto en los momentos de alegría como en las horas de incertidumbre, convencidos de que nunca abandonas a quienes ponen su confianza en ti. Padre Celestial, por la poderosa intercesión de Nuestra Señora de Fátima, elevamos hoy una ferviente súplica por la paz del mundo entero. Mira con misericordia a las naciones marcadas por la guerra, la violencia, el terrorismo, la persecución religiosa, la injusticia y la inestabilidad política. Protege a las familias que viven bajo el miedo constante, especialmente a los niños que han conocido el sonido de las bombas antes que el de la tranquilidad, y a quienes han tenido que abandonar sus hogares buscando un lugar seguro donde reconstruir sus vidas. Consuela a quienes lloran la pérdida de sus seres queridos, fortalece a quienes han perdido todo lo que poseían y abre caminos de esperanza para quienes viven desplazados, refugiados o sumidos en la pobreza. Ilumina el corazón de los gobernantes, de los responsables de las naciones y de todos aquellos que tienen en sus manos decisiones importantes, para que busquen siempre la justicia, la reconciliación, el diálogo y una paz auténtica que nazca del respeto por la dignidad de toda persona humana. Que el mensaje de Fátima resuene también en nuestro interior, recordándonos que la verdadera paz comienza cuando dejamos que Dios transforme nuestro corazón. Danos la gracia de abandonar el orgullo, el resentimiento y el egoísmo para convertirnos en instrumentos de reconciliación allí donde vivimos. Haz que nuestras palabras construyan unidad, que nuestros gestos reflejen misericordia y que nuestras decisiones estén inspiradas por el amor de Cristo. Señor Jesús, ponemos también delante de ti a todos aquellos que se han alejado de la fe o han dejado de caminar contigo. Muchos cargan heridas profundas, decepciones, dudas o sufrimientos que los han llevado a distanciarse de la iglesia y de la oración. Otros viven atrapados por el pecado, por las adicciones, por la desesperanza o por un vacío que nada de este mundo logra llenar. Por la intercesión maternal de la Santísima Virgen María, toca sus corazones con la fuerza de tu gracia. Hazles experimentar nuevamente la alegría de saberse amados, perdonados y esperados por ti. Derriba las barreras que les impiden regresar a tu abrazo misericordioso y suscita en ellos el deseo sincero de comenzar una vida nueva. Y mientras oramos por la conversión de los demás, concédenos también la humildad de reconocer nuestras propias faltas. Líbranos de la indiferencia espiritual, del conformismo y de todo aquello que nos aparte de tu voluntad. Danos un corazón arrepentido, dispuesto a buscar el sacramento de la reconciliación, a perdonar con generosidad y a crecer cada día en santidad. Padre bueno, ponemos especialmente bajo tu mirada a las familias que atraviesan momentos difíciles. Tú conoces las preocupaciones de los padres por sus hijos, las tensiones que existen entre los esposos, las heridas que permanecen abiertas desde hace años y el dolor silencioso de tantos hogares marcados por la incomprensión, las adicciones, las dificultades económicas o la falta de diálogo. Por la intercesión de Nuestra Señora de Fátima, derrama tu gracia sobre cada familia. Restaura la confianza donde se ha perdido, devuelve el perdón donde reina el resentimiento y fortalece el amor donde el cansancio ha debilitado la esperanza. Ayuda a los padres a ser testigos vivos de la fe para sus hijos, enseñándoles con el ejemplo a orar, a servir, a perdonar y a confiar siempre en tu providencia. Que nuestros hogares se conviertan en pequeñas iglesias domésticas, donde el nombre de Jesús sea amado, donde el rosario se rece con frecuencia y donde cada día se practiquen la paciencia, la comprensión y la caridad. Finalmente, Señor, ponemos en tus manos a todos los enfermos, a los ancianos, a quienes viven solos y a cuantos cargan una cruz especialmente pesada. Recordamos a quienes reciben tratamientos médicos, a quienes esperan un diagnóstico, a quienes se recuperan de una cirugía, a quienes conviven con enfermedades crónicas y a quienes sufren en silencio heridas emocionales, ansiedad, depresión o cualquier otra prueba que solo tú conoces plenamente. Sé su médico, su consuelo y su fortaleza. Alivia su dolor, acompaña sus noches de incertidumbre, bendice a los médicos, enfermeros y cuidadores que los atienden con dedicación y concede a cada enfermo la paz que solo puede venir de ti. Cuando llegue el desaliento, sostén su esperanza. Cuando aparezca el miedo, recuérdales que nunca están solos. Y cuando la cruz parezca demasiado pesada, hazles sentir la presencia amorosa de Cristo, que camina siempre junto a quienes sufren. Que, por la maternal intercesión de Nuestra Señora de Fátima, todas estas intenciones sean presentadas ante tu Hijo Jesucristo, para gloria tuya y para el bien de toda la Iglesia. Amén. Bendice también, Señor, a todos aquellos que dedican su vida al cuidado de los enfermos. Mira con especial ternura a los familiares que, muchas veces en silencio y sin reconocimiento, entregan su tiempo, sus fuerzas y su descanso para acompañar a quienes más lo necesitan. Sostén a quienes pasan largas noches junto a una cama de hospital, a quienes administran medicamentos con paciencia, a quienes consuelan con una palabra de esperanza y a quienes cargan el peso del cansancio sin dejar de amar. Recompensa cada gesto de generosidad que nace del amor. Cuando sus fuerzas se debiliten, sé tú su fortaleza. Cuando el desaliento toque su corazón, recuérdales que ninguna obra de misericordia queda oculta ante tus ojos. Que experimenten tu cercanía en medio de las dificultades y descubran que cada acto de servicio realizado con amor tiene un inmenso valor a tus ojos. Padre Celestial, ponemos también en tus manos al Santo Padre y a toda tu Iglesia extendida por el mundo. Derrama abundantemente tu Espíritu Santo sobre el Papa, para que continúe guiando al pueblo cristiano con sabiduría, valentía y fidelidad al Evangelio. Bendice a nuestros obispos, sacerdotes, diáconos, religiosos, religiosas, misioneros y catequistas. Fortalece también a todos los fieles laicos que, con sencillez y entrega, anuncian cada día el nombre de Cristo en sus familias, en sus trabajos y en la sociedad. Haz que tu Iglesia permanezca siempre unida, firme en la verdad y llena de caridad. Que nunca deje de proclamar el Evangelio con claridad, conduciendo a las almas hacia el arrepentimiento, la reconciliación, la santidad y la misericordia infinita de Jesucristo. Concede nuevas vocaciones sacerdotales y religiosas, para que nunca falten obreros en tu mies y para que cada generación pueda conocer la belleza de seguirte con un corazón indiviso. Señor, bendice de manera especial a quienes promueven la devoción al Santo Rosario en parroquias, hogares, comunidades, hospitales, cárceles y lugares de misión. Multiplica los frutos de su apostolado y permite que, gracias a su testimonio, muchas personas descubran nuevamente la fuerza transformadora de esta oración tan querida por la Iglesia. Que cada familia encuentre tiempo para reunirse alrededor del rosario y que, por medio de la oración compartida, crezcan la unidad, el perdón, la paz y el amor mutuo. Recordamos también con profundo cariño a las almas del purgatorio, especialmente a aquellas por quienes nadie reza, a quienes han sido olvidadas por el paso del tiempo y a quienes esperan confiadas la plenitud de tu misericordia. Nuestra Señora de Fátima enseñó a los pastorcitos la importancia de ofrecer sacrificios, penitencias y oraciones por ellas. Siguiendo su ejemplo, las encomendamos hoy a tu infinita compasión. Señor, perdona sus pecados, purifica todo aquello que aún las separa de ti y concédeles entrar cuanto antes en la alegría eterna del cielo. Que la luz perpetua brille sobre ellas y que descansen para siempre en la paz de Cristo. Consola también a quienes lloran la partida de sus seres queridos y fortalece su esperanza en la promesa de la resurrección. Por el Inmaculado Corazón de María, condúcenos cada día más profundamente al Sagrado Corazón de Jesús. Enséñanos a vivir con humildad, pureza, obediencia y confianza absoluta en tu providencia. Que nuestras vidas sean un reflejo del Evangelio y que nunca nos apartemos del camino que conduce a la santidad. Nuestra Señora de Fátima, ruega por nosotros. Inmaculado Corazón de María, sé nuestro refugio y condúcenos siempre hacia Jesús. Con el corazón ya dispuesto para contemplar los santos misterios, invoquemos ahora al Espíritu Santo para que ilumine nuestra mente, fortalezca nuestra voluntad y haga fecunda esta oración. Oración al Espíritu Santo. Ven, Espíritu Santo, llena los corazones de tus fieles y enciende en ellos el fuego de tu amor. Envía tu Espíritu y serán creados, y renovarás la faz de la tierra. Amén. Oh Dios, que por la luz del Espíritu Santo instruiste los corazones de los fieles, concédenos que, por el mismo Espíritu Santo, seamos verdaderamente sabios y gocemos siempre de sus divinos consuelos. Por Cristo nuestro Señor. Amén. Con humildad, reconociendo nuestra fragilidad y confiando plenamente en la misericordia de Dios, hagamos ahora un sincero acto de arrepentimiento. Oh Dios mío, me arrepiento profundamente de haberte ofendido. Detesto todos mis pecados por tus justos castigos, pero sobre todo porque te ofenden a ti, Dios mío, que eres infinitamente bueno y digno de todo mi amor. Con la ayuda de tu gracia, me propongo firmemente no pecar más y evitar las ocasiones próximas de pecado. Amén. Profesemos ahora con alegría la fe que la Iglesia nos ha transmitido desde los apóstoles y renovemos nuestra confianza en el Dios que vive y reina por los siglos de los siglos. Creo en Dios Padre Todopoderoso, Creador del cielo y de la tierra, y en Jesucristo, su único Hijo nuestro Señor, que fue concebido por obra del Espíritu Santo, nació de la Virgen María, padeció bajo el poder de Poncio Pilato, fue crucificado, muerto y sepultado. Descendió a los infiernos, al tercer día resucitó de entre los muertos. Ascendió al cielo y está sentado a la derecha de Dios Padre Todopoderoso. Desde allí ha de venir a juzgar a vivos y muertos. Creo en el Espíritu Santo, la Santa Iglesia Católica, la comunión de los santos, el perdón de los pecados, la resurrección de la carne y la vida eterna. Amén. Con la confianza de hijos, recemos la oración que el mismo Jesucristo nos enseñó. Padre nuestro que estás en los cielos, santificado sea tu nombre, venga a nosotros tu reino, hágase tu voluntad en la tierra como en el cielo. Danos hoy nuestro pan de cada día. Perdona nuestras ofensas, como también nosotros perdonamos a los que nos ofenden. No nos dejes caer en la tentación, y líbranos del mal. Amén. Pidamos ahora al Señor que aumente en nosotros las tres virtudes teologales, fundamento de toda vida cristiana, para que crezca la virtud de la fe. Dios te salve María, llena eres de gracia, el Señor es contigo. Bendita tú eres entre todas las mujeres, y bendito es el fruto de tu vientre Jesús. Santa María, Madre de Dios, ruega por nosotros pecadores, ahora y en la hora de nuestra muerte. Amén. Para que aumente la virtud de la esperanza. Dios te salve María, llena eres de gracia, el Señor es contigo. Bendita tú eres entre todas las mujeres, y bendito es el fruto de tu vientre Jesús. Santa María, Madre de Dios, ruega por nosotros pecadores, ahora y en la hora de nuestra muerte. Amén. Para que aumente la virtud de la caridad. Dios te salve María, llena eres de gracia, el Señor es contigo. Bendita tú eres entre todas las mujeres, y bendito es el fruto de tu vientre Jesús. Santa María, Madre de Dios, ruega por nosotros pecadores, ahora y en la hora de nuestra muerte. Amén. Gloria al Padre, al Hijo, y al Espíritu Santo, como era en el principio, ahora y siempre, por los siglos de los siglos. Amén. Oh Jesús mío, perdona nuestros pecados, líbranos del fuego del infierno. Lleva al cielo a todas las almas, especialmente a las más necesitadas de tu infinita misericordia. Amén. Jesús, María y José, os amamos, salvad las almas. Jesús, María y José, os amamos, salvad las almas. Dios mío, creo, adoro, espero y te amo. Pido perdón por quienes no creen, no adoran, no esperan en ti y no te aman. Primer misterio doloroso, la agonía de nuestro Señor Jesucristo en el huerto de los olivos. Fruto espiritual, la perfecta aceptación de la voluntad de Dios y la verdadera contrición por nuestros pecados. Señor Jesús, al comenzar esta primera decena, contemplamos el momento en que, en el silencio del huerto de Getsemaní, aceptaste libremente el cáliz del sufrimiento por amor a toda la humanidad. En aquella noche santa, experimentaste la angustia más profunda, el peso de los pecados del mundo y la soledad de un corazón que, aun siendo perfectamente obediente al Padre, fue abandonado por quienes más amaba. Mientras tus discípulos dormían, tú permanecías en oración, enseñándonos que la verdadera fortaleza nace del encuentro íntimo con el Padre. Tu sudor se convirtió en gotas de sangre, revelándonos el inmenso precio de nuestra redención y el infinito amor con el que abrazaste la cruz antes incluso de cargarla sobre tus hombros. En este misterio queremos acompañarte espiritualmente en Getsemaní. Permanecemos a tu lado para velar contigo para consolar tu sagrado corazón y para agradecerte el sacrificio que aceptaste por nuestra salvación. Haz que nunca olvidemos que cada uno de nuestros pecados aumentó tu dolor, pero que también cada acto de arrepentimiento sincero llena de alegría tu corazón misericordioso. Te ofrecemos, oh Señor Jesús, esta primera decena en honor de tu agonía en el huerto de los olivos. Por los méritos de este misterio y por la poderosa intercesión de la Santísima Virgen María, concédenos un corazón verdaderamente arrepentido, capaz de reconocer sus faltas con humildad, de acudir con confianza al sacramento de la reconciliación y de comenzar siempre de nuevo bajo la acción de tu gracia. Enséñanos a decir contigo, Padre,
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0: Padre, no se haga mi voluntad, sino la tuya. Que aprendamos a aceptar con paz las pruebas de cada día, las enfermedades, las pérdidas, las preocupaciones familiares y todas aquellas cruces que permites para nuestra santificación. Cuando sintamos miedo, fortalece nuestra fe. Cuando aparezca el desánimo, renueva nuestra esperanza. Cuando el sufrimiento parezca demasiado grande, recuérdanos que tú ya caminaste primero por ese sendero, y jamás abandonas a quienes confían en ti. Amén. Padre nuestro que estás en los cielos, santificado sea tu nombre, venga a nosotros tu reino, hágase tu voluntad en la tierra como en el cielo. Danos hoy nuestro pan de cada día, perdona nuestras ofensas, como también nosotros perdonamos a los que nos ofenden, no nos dejes caer en la tentación, y líbranos del mal. Amén. Dios te salve María, llena eres de gracia, el Señor es contigo. Bendita tú eres entre todas las mujeres, y bendito es el fruto de tu vientre, Jesús. Santa María, Madre de Dios, ruega por nosotros pecadores, ahora y en la hora de nuestra muerte. Amén. Dios te salve María, llena eres de gracia, el Señor es contigo. Bendita tú eres entre todas las mujeres, y bendito es el fruto de tu vientre, Jesús. Santa María, Madre de Dios, ruega por nosotros pecadores, ahora y en la hora de nuestra muerte. Amén. Dios te salve María, llena eres de gracia, el Señor es contigo. Bendita tú eres entre todas las mujeres, y bendito es el fruto de tu vientre Jesús. Santa María, Madre de Dios, ruega por nosotros pecadores, ahora y en la hora de nuestra muerte. Amén. Dios te salve María, llena eres de gracia, el Señor es contigo. Bendita tú eres entre todas las mujeres, y bendito es el fruto de tu vientre Jesús. Santa María, Madre de Dios, ruega por nosotros pecadores, ahora y en la hora de nuestra muerte. Amén. Dios te salve María, llena eres de gracia, el Señor es contigo. Bendita tú eres entre todas las mujeres, y bendito es el fruto de tu vientre Jesús. Santa María, Madre de Dios, ruega por nosotros pecadores, ahora y en la hora de nuestra muerte. Amén. Dios te salve María, llena eres de gracia, el Señor es contigo. Bendita tú eres entre todas las mujeres, y bendito es el fruto de tu vientre Jesús. Santa María, Madre de Dios, ruega por nosotros pecadores, ahora y en la hora de nuestra muerte. Amén. Dios te salve María, llena eres de gracia, el Señor es contigo, bendita tú eres entre todas las mujeres, y bendito es el fruto de tu vientre Jesús. Santa María, Madre de Dios, ruega por nosotros pecadores, ahora y en la hora de nuestra muerte. Amén. Dios te salve María, llena eres de gracia, el Señor es contigo, bendita tú eres entre todas las mujeres, y bendito es el fruto de tu vientre Jesús. Santa María, Madre de Dios, ruega por nosotros pecadores, ahora y en la hora de nuestra muerte. Amén. Dios te salve María, llena eres de gracia, el Señor es contigo. bendita tú eres entre todas las mujeres, y bendito es el fruto de tu vientre Jesús. Santa María, Madre de Dios, ruega por nosotros pecadores, ahora y en la hora de nuestra muerte. Amén. Dios te salve María, llena eres de gracia, el Señor es contigo. Bendita tú eres entre todas las mujeres, y bendito es el fruto de tu vientre Jesús. Santa María, Madre de Dios, ruega por nosotros pecadores, ahora y en la hora de nuestra muerte. Amén. Gloria al Padre, al Hijo y al Espíritu Santo, como era en el principio, ahora y siempre, por los siglos de los siglos. Amén. Oh Jesús mío, perdona nuestros pecados. Líbranos del fuego del infierno. Lleva al cielo a todas las almas, especialmente a las más necesitadas de tu misericordia. Amén. Jesús, María y José, os amamos. Salva almas, Dios mío, creo, adoro, espero y te amo. Pido perdón por quienes no creen, no adoran, no esperan y no te aman. El segundo misterio doloroso, la flagelación en la columna, fruto espiritual, pureza. Te ofrecemos, oh Señor Jesús, esta segunda decena en honor a tu sangrienta flagelación. Y te pedimos, por este misterio y por la intercesión de tu Santa Madre, la gracia de mortificar nuestros sentidos. Amén. Padre nuestro que estás en el cielo, santificado sea tu nombre, venga a nosotros tu reino, hágase tu voluntad en la tierra como en el cielo. Danos hoy nuestro pan de cada día, perdona nuestras ofensas como también nosotros perdonamos a los que nos ofenden, no nos dejes caer en la tentación y líbranos del mal. Amén. Dios te salve María, llena eres de gracia, el Señor es contigo, bendita tú eres entre todas las mujeres, y bendito es el fruto de tu vientre, Jesús. Santa María, Madre de Dios, ruega por nosotros pecadores, ahora y en la hora de nuestra muerte. Amén. Dios te salve María, llena eres de gracia, el Señor es contigo, bendita tú eres entre todas las mujeres, y bendito es el fruto de tu vientre Jesús. Santa María, Madre de Dios, ruega por nosotros pecadores, ahora y en la hora de nuestra muerte. Amén. Dios te salve María, llena eres de gracia, el Señor es contigo. Bendita tú eres entre todas las mujeres, y bendito es el fruto de tu vientre Jesús. Santa María, Madre de Dios, ruega por nosotros pecadores, ahora y en la hora de nuestra muerte. Amén. Dios te salve María, llena eres de gracia, el Señor es contigo. Bendita tú eres entre todas las mujeres, y bendito es el fruto de tu vientre Jesús. Santa María, Madre de Dios, ruega por nosotros pecadores, ahora y en la hora de nuestra muerte. Amén. Dios te salve María, llena eres de gracia, el Señor es contigo. Bendita tú eres entre todas las mujeres, y bendito es el fruto de tu vientre Jesús. Santa María, Madre de Dios, ruega por nosotros pecadores, ahora y en la hora de nuestra muerte. Amén. Dios te salve María, llena eres de gracia, el Señor es contigo. Bendita tú eres entre todas las mujeres, y bendito es el fruto de tu vientre Jesús. Santa María, Madre de Dios, ruega por nosotros pecadores, ahora y en la hora de nuestra muerte. Amén. Dios te salve María, llena eres de gracia, el Señor es contigo. Bendita tú eres entre todas las mujeres, y bendito es el fruto de tu vientre Jesús. Santa María, Madre de Dios, ruega por nosotros pecadores, ahora y en la hora de nuestra muerte. Amén. Dios te salve María, llena eres de gracia, el Señor es contigo. Bendita tú eres entre todas las mujeres, y bendito es el fruto de tu vientre Jesús. Santa María, Madre de Dios, ruega por nosotros pecadores, ahora y en la hora de nuestra muerte. Amén. Dios te salve María, llena eres de gracia, el Señor es contigo. Bendita tú eres entre todas las mujeres, y bendito es el fruto de tu vientre Jesús. Santa María, Madre de Dios, ruega por nosotros pecadores, ahora y en la hora de nuestra muerte. Amén. Dios te salve María, llena eres de gracia, el Señor es contigo. bendita tú eres entre todas las mujeres, y bendito es el fruto de tu vientre, Jesús. Santa María, Madre de Dios, ruega por nosotros pecadores, ahora y en la hora de nuestra muerte. Amén. Gloria al Padre, al Hijo y al Espíritu Santo, como era en el principio, ahora y siempre, por los siglos de los siglos. Amén. Oh Jesús mío, perdona nuestros pecados, líbranos del fuego del infierno, lleva al cielo a todas las almas, especialmente a las más necesitadas de tu misericordia. Amén. Jesús, María y José, os amamos. Salva almas, Dios mío, creo, adoro, espero y te amo. Pido perdón por quienes no creen, no adoran, no esperan y no te aman. El tercer misterio doloroso, la coronación de espinas, fruto espiritual, reinado de Cristo en nuestros corazones. Te ofrecemos, oh Señor Jesús, esta tercera década en honor a tu coronación de espinas. Y te pedimos por este misterio y por la intercesión de tu Santa Madre, el desprecio del mundo. Amén. Padre nuestro que estás en los cielos, santificado sea tu nombre, venga a nosotros tu reino, hágase tu voluntad en la tierra como en el cielo. Danos hoy nuestro pan de cada día, perdona nuestras ofensas como también nosotros perdonamos a los que nos ofenden, y no nos dejes caer en la tentación, mas líbranos del mal. Amén. Dios te salve María, llena eres de gracia, el Señor es contigo. Bendita tú eres entre todas las mujeres, y bendito es el fruto de tu vientre, Jesús. Santa María, Madre de Dios, ruega por nosotros pecadores, ahora y en la hora de nuestra muerte. Amén. Dios te salve María, llena eres de gracia, el Señor es contigo. Bendita tú eres entre todas las mujeres, y bendito es el fruto de tu vientre, Jesús. Santa María, Madre de Dios, ruega por nosotros pecadores, ahora y en la hora de nuestra muerte. Amén. Dios te salve María, llena eres de gracia, el Señor es contigo. Bendita tú eres entre todas las mujeres, y bendito es el fruto de tu vientre, Jesús. Santa María, Madre de Dios, ruega por nosotros pecadores, ahora y en la hora de nuestra muerte. Amén. Dios te salve María, llena eres de gracia, el Señor es contigo. Bendita tú eres entre todas las mujeres, y bendito es el fruto de tu vientre, Jesús. Santa María, Madre de Dios, ruega por nosotros pecadores, ahora y en la hora de nuestra muerte. Amén. Dios te salve María, llena eres de gracia, el Señor es contigo. Bendita tú eres entre todas las mujeres, y bendito es el fruto de tu vientre, Jesús. Santa María, Madre de Dios, ruega por nosotros pecadores, ahora y en la hora de nuestra muerte. Amén. Dios te salve María, llena eres de gracia, el Señor es contigo. Bendita tú eres entre todas las mujeres, y bendito es el fruto de tu vientre, Jesús. Santa María, Madre de Dios, ruega por nosotros pecadores, ahora y en la hora de nuestra muerte. Amén. Dios te salve María, llena eres de gracia, el Señor es contigo. Bendita tú eres entre todas las mujeres, y bendito es el fruto de tu vientre, Jesús. Santa María, Madre de Dios, ruega por nosotros pecadores, ahora y en la hora de nuestra muerte. Amén. Dios te salve María, llena eres de gracia, el Señor es contigo. Bendita tú eres entre todas las mujeres, y bendito es el fruto de tu vientre, Jesús. Santa María, Madre de Dios, ruega por nosotros pecadores, ahora y en la hora de nuestra muerte. Amén. Dios te salve María, llena eres de gracia, el Señor es contigo. Bendita tú eres entre todas las mujeres, y bendito es el fruto de tu vientre, Jesús. Santa María, Madre de Dios, ruega por nosotros pecadores, ahora y en la hora de nuestra muerte. Amén. Dios te salve María, llena eres de gracia, el Señor es contigo, bendita tú eres entre todas las mujeres, y bendito es el fruto de tu vientre, Jesús. Santa María, Madre de Dios, ruega por nosotros pecadores, ahora y en la hora de nuestra muerte. Amén. Gloria al Padre, y al Hijo, y al Espíritu Santo, como era en el principio, ahora y siempre, por los siglos de los siglos. Amén. Oh Jesús mío, perdona nuestros pecados, líbranos del fuego del infierno, lleva al cielo a todas las almas, especialmente a las más necesitadas de tu misericordia. Amén. Jesús, María y José, os amamos. Salvad almas. Dios mío, yo creo, te adoro, espero y te amo. Pido perdón por quienes no creen, no te adoran, no

día, perdona nuestras ofensas, como también nosotros perdonamos a los que nos ofenden, no nos dejes caer en la tentación, y líbranos del mal. Amén. Dios te salve María, llena eres de gracia, el Señor es contigo, bendita tú eres entre todas las mujeres, y bendito es el fruto de tu vientre Jesús. Santa María, Madre de Dios, ruega por nosotros pecadores, ahora y en la hora de nuestra muerte. Amén. Dios te salve María, llena eres de gracia, el Señor es contigo. Bendita tú eres entre todas las mujeres, y bendito es el fruto de tu vientre, Jesús. Santa María, Madre de Dios, ruega por nosotros pecadores, ahora y en la hora de nuestra muerte. Amén. Dios te salve María, llena eres de gracia, el Señor es contigo. Bendita tú eres entre todas las mujeres, y bendito es el fruto de tu vientre Jesús. Santa María, Madre de Dios, ruega por nosotros pecadores, ahora y en la hora de nuestra muerte. Amén. Dios te salve María, llena eres de gracia, el Señor es contigo. Bendita tú eres entre todas las mujeres, y bendito es el fruto de tu vientre Jesús. Santa María, Madre de Dios, ruega por nosotros pecadores, ahora y en la hora de nuestra muerte. Amén. Dios te salve María, llena eres de gracia, el Señor es contigo. Bendita tú eres entre todas las mujeres, y bendito es el fruto de tu vientre Jesús. Santa María, Madre de Dios, ruega por nosotros pecadores, ahora y en la hora de nuestra muerte. Amén. Dios te salve María, llena eres de gracia, el Señor es contigo. Bendita tú eres entre todas las mujeres, y bendito es el fruto de tu vientre Jesús. Santa María, Madre de Dios, ruega por nosotros pecadores, ahora y en la hora de nuestra muerte. Amén. Dios te salve María, llena eres de gracia, el Señor es contigo, bendita tú eres entre todas las mujeres, y bendito es el fruto de tu vientre Jesús. Santa María, Madre de Dios, ruega por nosotros pecadores, ahora y en la hora de nuestra muerte. Amén. Dios te salve María, llena eres de gracia, el Señor es contigo, bendita tú eres entre todas las mujeres, y bendito es el fruto de tu vientre Jesús. Santa María, Madre de Dios, ruega por nosotros pecadores, ahora y en la hora de nuestra muerte. Amén. Dios te salve María, llena eres de gracia, el Señor es contigo. Bendita tú eres entre todas las mujeres, y bendito es el fruto de tu vientre Jesús. Santa María, Madre de Dios, ruega por nosotros pecadores, ahora y en la hora de nuestra muerte. Amén. Dios te salve María, llena eres de gracia, el Señor es contigo. Bendita tú eres entre todas las mujeres, y bendito es el fruto de tu vientre Jesús. Santa María, Madre de Dios, ruega por nosotros pecadores, ahora y en la hora de nuestra muerte. Amén. Gloria al Padre, al Hijo y al Espíritu Santo, como era en el principio, ahora y siempre, por los siglos de los siglos. Amén. Oh Jesús mío, perdona nuestros pecados. Líbranos del fuego del infierno. Lleva al cielo a todas las almas, especialmente a las más necesitadas de tu misericordia. Amén. Jesús, María y José, os amamos, salva almas. Dios mío, creo, adoro, espero y te amo. Pido perdón por quienes no creen, no adoran, no esperan y no te aman. El quinto misterio doloroso, la crucifixión y muerte de Jesús. Fruto espiritual, el perdón de las ofensas. Te ofrecemos, oh Señor Jesús, esta quinta década en honor de tu crucifixión y muerte ignominiosa en el Calvario. Y te pedimos, por este misterio y por la intercesión de tu Santa Madre, la conversión de los pecadores, la perseverancia de los justos y el alivio de las almas del purgatorio. Amén. Padre nuestro, que estás en el cielo, santificado sea tu nombre, venga a nosotros tu reino, hágase tu voluntad en la tierra como en el cielo. Danos hoy nuestro pan de cada día, y perdona nuestras ofensas como también nosotros perdonamos a los que nos ofenden. No nos dejes caer en la tentación, y líbranos del mal. Amén. Dios te salve María.

llena eres de gracia, el Señor es contigo. Bendita tú eres entre todas las mujeres, y bendito es el fruto de tu vientre, Jesús. Santa María, Madre de Dios, ruega por nosotros pecadores, ahora y en la hora de nuestra muerte. Amén. Dios te salve María, llena eres de gracia, el Señor es contigo. Bendita tú eres entre todas las mujeres, y bendito es el fruto de tu vientre Jesús. Santa María, Madre de Dios, ruega por nosotros pecadores, ahora y en la hora de nuestra muerte. Amén. Dios te salve María, llena eres de gracia, el Señor es contigo. Bendita tú eres entre todas las mujeres, y bendito es el fruto de tu vientre Jesús. Santa María, Madre de Dios, ruega por nosotros pecadores, ahora y en la hora de nuestra muerte. Amén. Dios te salve María, llena eres de gracia, el Señor es contigo. Bendita tú eres entre todas las mujeres, y bendito es el fruto de tu vientre Jesús. Santa María, Madre de Dios, ruega por nosotros pecadores, ahora y en la hora de nuestra muerte. Amén. Dios te salve María, llena eres de gracia, el Señor es contigo. Bendita tú eres entre todas las mujeres, y bendito es el fruto de tu vientre Jesús. Santa María, Madre de Dios, ruega por nosotros pecadores, ahora y en la hora de nuestra muerte. Amén. Dios te salve María, llena eres de gracia, el Señor es contigo. Bendita tú eres entre todas las mujeres, y bendito es el fruto de tu vientre Jesús. Santa María, Madre de Dios, ruega por nosotros pecadores, ahora y en la hora de nuestra muerte. Amén. Dios te salve María, llena eres de gracia, el Señor es contigo. Bendita tú eres entre todas las mujeres, y bendito es el fruto de tu vientre Jesús. Santa María, Madre de Dios, ruega por nosotros pecadores, ahora y en la hora de nuestra muerte. Amén. Dios te salve María, llena eres de gracia, el Señor es contigo. Bendita tú eres entre todas las mujeres, y bendito es el fruto de tu vientre Jesús. Santa María, Madre de Dios, ruega por nosotros pecadores, ahora y en la hora de nuestra muerte. Amén. Dios te salve María, llena eres de gracia, el Señor es contigo. Bendita tú eres entre todas las mujeres, y bendito es el fruto de tu vientre Jesús. Santa María, Madre de Dios, ruega por nosotros pecadores, ahora y en la hora de nuestra muerte. Amén. Dios te salve María, llena eres de gracia, el Señor es contigo. Bendita tú eres entre las mujeres, y bendito es el fruto de tu vientre Jesús. Santa María, Madre de Dios, ruega por nosotros pecadores, ahora y en la hora de nuestra muerte. Amén. Gloria al Padre, y al Hijo, y al Espíritu Santo, como era en el principio, ahora y siempre, por los siglos de los siglos. Amén. Oh Jesús mío, perdona nuestros pecados, sálvanos del fuego del infierno, lleva al cielo a todas las almas, especialmente a las más necesitadas de tu misericordia. Amén. Jesús, María y José, os amamos, salvad las almas. Dios mío, creo, adoro, espero y te amo. Pido perdón por quienes no creen, no adoran, no esperan y no te aman. Dios te salve, Reina y Madre de Misericordia, vida, dulzura y esperanza nuestra. A ti clamamos, los desterrados hijos de Eva. A ti elevamos nuestra plegaria, gimiendo y llorando bajo este velo de lágrimas. Vuelve pues, oh abogada nuestra, esos tus ojos misericordiosos hacia nosotros, y después de este destierro, muéstranos a Jesús, fruto bendito de tu vientre. Oh clemente, oh piadosa, oh dulce Virgen María, ruega por nosotros, oh Santa Madre de Dios, para que seamos dignos de alcanzar las promesas de Cristo. Amén. Oremos. Oh Dios, cuyo Hijo unigénito, por su vida, muerte y resurrección, nos ha alcanzado los premios de la vida eterna. Concédenos, te suplicamos, que meditando en estos misterios del Santísimo Rosario de la Bienaventurada Virgen María, imitemos lo que contienen y alcancemos lo que prometen. Por el mismo Cristo, nuestro Señor. Amén.
Letanía de la Santísima Virgen María. Señor, ten piedad de nosotros. Cristo, ten piedad de nosotros. Señor, ten piedad de nosotros. Cristo, óyenos. Cristo, escúchanos benignamente. Dios Padre Celestial, ten piedad de nosotros. Dios Hijo, Redentor del mundo, ten piedad de nosotros. Dios Espíritu Santo, ten piedad de nosotros. Santísima Trinidad, un solo Dios, ten piedad de nosotros. Santa María, ruega por nosotros. Santa Madre de Dios, ruega por nosotros. Santa Virgen de las Vírgenes, ruega por nosotros. Madre de Cristo, ruega por nosotros. Madre de la Gracia Divina, ruega por nosotros. Madre Purísima, ruega por nosotros. Madre Castísima, ruega por nosotros. Madre Violeta, ruega por nosotros. Madre Inmaculada, ruega por nosotros. Madre Amabilísima, ruega por nosotros. Madre Admirable, ruega por nosotros. Madre del Buen Consejo, ruega por nosotros. Madre de nuestro Creador, ruega por nosotros. Madre de nuestro Salvador, ruega por nosotros. Virgen Prudentísima, ruega por nosotros. Virgen Venerable, ruega por nosotros. Virgen Ilustre, ruega por nosotros. Virgen Poderosísima, ruega por nosotros. Virgen Misericordiosa, ruega por nosotros. Virgen Fielísima, ruega por nosotros. Espejo de Justicia, ruega por nosotros. Sede de la Sabiduría, ruega por nosotros. Por nuestra alegría, ruega por nosotros. Vaso Espiritual, ruega por nosotros. Vaso de Honor, ruega por nosotros. Vaso Singular de Devoción, ruega por nosotros. Rosa Mística, ruega por nosotros. Torre de David, ruega por nosotros. Torre de Marfil, ruega por nosotros. Casa de Oro, ruega por nosotros. Arca de la Alianza, ruega por nosotros. Puerta del Cielo, ruega por nosotros. Estrella de la Mañana, ruega por nosotros. Salud de los Enfermos, ruega por nosotros. Refugio de los Pecadores, ruega por nosotros. Consolador de los Afligidos, ruega por nosotros. Auxilio de los Cristianos, ruega por nosotros. Reina de los Ángeles, ruega por nosotros. Reina de los Patriarcas, ruega por nosotros. Reina de los Profetas, ruega por nosotros. Reina de los Apóstoles, ruega por nosotros. Reina de los Mártires, ruega por nosotros. Reina de los Confesores, ruega por nosotros. Reina de las Vírgenes, ruega por nosotros. Reina de todos los Santos, ruega por nosotros. Reina concebida sin pecado original, ruega por nosotros. Reina asunta al cielo, ruega por nosotros. Reina del Santísimo Rosario, ruega por nosotros. Reina de la Paz, ruega por nosotros. Cordero de Dios, que quitas el pecado del mundo, perdónanos, Señor. Cordero de Dios, que quitas el pecado del mundo, escúchanos benignamente, Señor. Cordero de Dios, que quitas el pecado del mundo, ten piedad de nosotros. Ruega por nosotros, Santa Madre de Dios, para que seamos dignos de alcanzar las promesas de Cristo. Acuérdate, oh piadosísima Virgen María, que jamás se ha oído decir que alguno que haya acudido a tu protección, implorado tu auxilio o pedido tu intercesión, haya quedado desamparado. Animado por esta confianza, a ti acudo, oh Virgen de las Vírgenes, Madre mía. A ti vengo, ante ti me presento, pecador y afligido. Oh Madre del Verbo Encarnado, no desprecies mis súplicas, antes bien por tu misericordia, óyeme y atiéndeme. Amén. San Miguel Arcángel, defiéndenos en la batalla, sé nuestra protección contra la maldad y las acechanzas del demonio. Que Dios lo reprenda, te lo suplicamos humildemente. Y tú, oh Príncipe de la Milicia Celestial, por el poder de Dios, arroja al infierno a Satanás y a todos los espíritus malignos que andan por el mundo buscando la perdición de las almas. Amén. Oración a San José.
A ti, oh bienaventurado José, acudimos en nuestra tribulación, implorando la ayuda de tu Santísima Esposa. Confiadamente, también invocamos tu protección. Por la caridad que te unió a la Inmaculada Virgen Madre de Dios, y por el amor paternal con que abrazaste al niño Jesús, te suplicamos humildemente que consideres la herencia que Jesucristo adquirió con su sangre y que, con tu poder y fortaleza, nos ayudes en nuestras necesidades. Oh guardián vigilante de la Sagrada Familia, defiende a los hijos escogidos de Jesucristo. Oh Padre amoroso, líbranos de todo contagio de error e influencia corruptora. Oh nuestro poderoso protector, sé bondadoso con nosotros y desde el cielo ayúdanos en nuestra lucha contra el poder de las tinieblas. Así como una vez rescataste al niño Jesús de un peligro mortal, ahora protege a la Santa Iglesia de Dios de las acechanzas del enemigo y de toda adversidad, protégenos a cada uno de nosotros con tu constante amparo, para que, guiados por tu ejemplo y tu ayuda, podamos vivir piadosamente, morir en santidad y alcanzar la felicidad eterna en el cielo. Amén. En el nombre del Padre, del Hijo y del Espíritu Santo. Amén. Martes Santo Rosario, 13 de octubre, Misterios Dolorosos. En el nombre del Padre, y del Hijo, y del Espíritu Santo. Amén. Padre Celestial, hoy nos reunimos con especial amor y gratitud al celebrar la fiesta de Nuestra Señora de Fátima. Recordamos cómo la Santísima Virgen María se apareció a tres jóvenes pastorcitos, Lucía, Francisco y Justina, trayéndoles un mensaje de oración, arrepentimiento, conversión y paz. Ha pasado más de un siglo desde aquellas apariciones, pero su mensaje sigue siendo profundamente relevante para nuestras vidas. Nuestro mundo aún anhela la paz. Las familias siguen enfrentando la división. Muchos corazones se han alejado de ti. Y muchas personas sufren un dolor que otros no pueden ver. Al comenzar este Santo Rosario, disponemos nuestro corazón para entrar en la presencia de Dios de la mano de la Santísima Virgen María. Que cada misterio que contemplemos nos acerque más a Jesucristo y nos ayude a escuchar con mayor claridad la voz del Evangelio. Que nuestra oración de hoy no sea una simple repetición de palabras, sino un verdadero encuentro con el Señor que transforma nuestra vida y fortalece nuestra esperanza. María, en Fátima, nos recordó con amor maternal la importancia de la conversión, de la oración constante y de la confianza absoluta en la misericordia de Dios. Enséñanos a responder a esa llamada con generosidad. Ayúdanos a comprender que la oración no es solamente un refugio cuando llegan las pruebas, sino el alimento cotidiano del alma, la fuerza que sostiene nuestra fe y el camino que nos mantiene unidos a tu Hijo. Que aprendamos a buscarte tanto en los momentos de alegría como en las horas de incertidumbre, convencidos de que nunca abandonas a quienes ponen su confianza en ti. Padre Celestial, por la poderosa intercesión de Nuestra Señora de Fátima, elevamos hoy una ferviente súplica por la paz del mundo entero. Mira con misericordia a las naciones marcadas por la guerra, la violencia, el terrorismo, la persecución religiosa, la injusticia y la inestabilidad política. Protege a las familias que viven bajo el miedo constante, especialmente a los niños que han conocido el sonido de las bombas antes que el de la tranquilidad, y a quienes han tenido que abandonar sus hogares buscando un lugar seguro donde reconstruir sus vidas. Consuela a quienes lloran la pérdida de sus seres queridos, fortalece a quienes han perdido todo lo que poseían y abre caminos de esperanza para quienes viven desplazados, refugiados o sumidos en la pobreza. Ilumina el corazón de los gobernantes, de los responsables de las naciones y de todos aquellos que tienen en sus manos decisiones importantes, para que busquen siempre la justicia, la reconciliación, el diálogo y una paz auténtica que nazca del respeto por la dignidad de toda persona humana. Que el mensaje de Fátima resuene también en nuestro interior,
recordándonos que la verdadera paz comienza cuando dejamos que Dios transforme nuestro corazón. Danos la gracia de abandonar el orgullo, el resentimiento y el egoísmo para convertirnos en instrumentos de reconciliación allí donde vivimos. Haz que nuestras palabras construyan unidad, que nuestros gestos reflejen misericordia y que nuestras decisiones estén inspiradas por el amor de Cristo. Señor Jesús, ponemos también delante de ti a todos aquellos que se han alejado de la fe o han dejado de caminar contigo. Muchos cargan heridas profundas, decepciones, dudas o sufrimientos que los han llevado a distanciarse de la iglesia y de la oración. Otros viven atrapados por el pecado, por las adicciones, por la desesperanza o por un vacío que nada de este mundo logra llenar. Por la intercesión maternal de la Santísima Virgen María, toca sus corazones con la fuerza de tu gracia. Hazles experimentar nuevamente la alegría de saberse amados, perdonados y esperados por ti. Derriba las barreras que les impiden regresar a tu abrazo misericordioso y suscita en ellos el deseo sincero de comenzar una vida nueva. Y mientras oramos por la conversión de los demás, concédenos también la humildad de reconocer nuestras propias faltas. Líbranos de la indiferencia espiritual, del conformismo y de todo aquello que nos aparte de tu voluntad. Danos un corazón arrepentido, dispuesto a buscar el sacramento de la reconciliación, a perdonar con generosidad y a crecer cada día en santidad. Padre bueno, ponemos especialmente bajo tu mirada a las familias que atraviesan momentos difíciles. Tú conoces las preocupaciones de los padres por sus hijos, las tensiones que existen entre los esposos, las heridas que permanecen abiertas desde hace años y el dolor silencioso de tantos hogares marcados por la incomprensión, las adicciones, las dificultades económicas o la falta de diálogo. Por la intercesión de Nuestra Señora de Fátima, derrama tu gracia sobre cada familia. Restaura la confianza donde se ha perdido. Devuelve el perdón donde reina el resentimiento y fortalece el amor donde el cansancio ha debilitado la esperanza. Ayuda a los padres a ser testigos vivos de la fe para sus hijos, enseñándoles con el ejemplo a orar, a servir, a perdonar y a confiar siempre en tu providencia. Que nuestros hogares se conviertan en pequeñas iglesias domésticas, donde el nombre de Jesús sea amado, donde el rosario se rece con frecuencia y donde cada día se practiquen la paciencia, la comprensión y la caridad. Finalmente, Señor, ponemos en tus manos a todos los enfermos, a los ancianos, a quienes viven solos y a cuantos cargan una cruz especialmente pesada. Recordamos a quienes reciben tratamientos médicos, a quienes esperan un diagnóstico, a quienes se recuperan de una cirugía, a quienes conviven con enfermedades crónicas y a quienes sufren en silencio heridas emocionales, ansiedad, depresión o cualquier otra prueba que solo tú conoces plenamente. Sé su médico, su consuelo y su fortaleza. Alivia su dolor, acompaña sus noches de incertidumbre, bendice a los médicos, enfermeros y cuidadores que los atienden con dedicación y concede a cada enfermo la paz que solo puede venir de ti. Cuando llegue el desaliento, sostén su esperanza. Cuando aparezca el miedo, recuérdales que nunca están solos. Y cuando la cruz parezca demasiado pesada, hazles sentir la presencia amorosa de Cristo, que camina siempre junto a quienes sufren. Que, por la maternal intercesión de Nuestra Señora de Fátima, todas estas intenciones sean presentadas ante tu Hijo Jesucristo, para gloria tuya y para el bien de toda la Iglesia. Amén. Bendice también, Señor, a todos aquellos que dedican su vida al cuidado de los enfermos. Mira con especial ternura a los familiares que, muchas veces en silencio y sin reconocimiento, entregan su tiempo, sus fuerzas y su descanso para acompañar a quienes más lo necesitan. Sostén a quienes pasan largas noches junto a una cama de hospital,
a quienes administran medicamentos con paciencia, a quienes consuelan con una palabra de esperanza, y a quienes cargan el peso del cansancio sin dejar de amar. Recompensa cada gesto de generosidad que nace del amor. Cuando sus fuerzas se debiliten, sé tú su fortaleza. Cuando el desaliento toque su corazón, recuérdales que ninguna obra de misericordia queda oculta ante tus ojos. Que experimenten tu cercanía en medio de las dificultades y descubran que cada acto de servicio realizado con amor tiene un inmenso valor a tus ojos. Padre Celestial, ponemos también en tus manos al Santo Padre y a toda tu Iglesia extendida por el mundo. Derrama abundantemente tu Espíritu Santo sobre el Papa, para que continúe guiando al pueblo cristiano con sabiduría, valentía y fidelidad al Evangelio. Bendice a nuestros obispos, sacerdotes, diáconos, religiosos, religiosas, misioneros y catequistas. Fortalece también a todos los fieles laicos que, con sencillez y entrega, anuncian cada día el nombre de Cristo en sus familias, en sus trabajos y en la sociedad. Haz que tu Iglesia permanezca siempre unida, firme en la verdad y llena de caridad. Que nunca deje de proclamar el Evangelio con claridad, conduciendo a las almas hacia el arrepentimiento, la reconciliación, la santidad y la misericordia infinita de Jesucristo. Concede nuevas vocaciones sacerdotales y religiosas, para que nunca falten obreros en tu mies y para que cada generación pueda conocer la belleza de seguirte con un corazón indiviso. Señor, bendice de manera especial a quienes promueven la devoción al Santo Rosario en parroquias, hogares, comunidades, hospitales, cárceles y lugares de misión. Multiplica los frutos de su apostolado y permite que, gracias a su testimonio, muchas personas descubran nuevamente la fuerza transformadora de esta oración tan querida por la Iglesia. Que cada familia encuentre tiempo para reunirse alrededor del rosario y que, por medio de la oración compartida, crezcan la unidad, el perdón, la paz y el amor mutuo. Recordamos también con profundo cariño a las almas del purgatorio, especialmente a aquellas por quienes nadie reza, a quienes han sido olvidadas por el paso del tiempo y a quienes esperan confiadas la plenitud de tu misericordia. Nuestra Señora de Fátima enseñó a los pastorcitos la importancia de ofrecer sacrificios, penitencias y oraciones por ellas. Siguiendo su ejemplo, las encomendamos hoy a tu infinita compasión. Señor, perdona sus pecados, purifica todo aquello que aún las separa de ti y concédeles entrar cuanto antes en la alegría eterna del cielo. Que la luz perpetua brille sobre ellas y que descansen para siempre en la paz de Cristo. Consola también a quienes lloran la partida de sus seres queridos y fortalece su esperanza en la promesa de la resurrección. Por el Inmaculado Corazón de María, condúcenos cada día más profundamente al Sagrado Corazón de Jesús. Enséñanos a vivir con humildad, pureza, obediencia y confianza absoluta en tu providencia. Que nuestras vidas sean un reflejo del Evangelio y que nunca nos apartemos del camino que conduce a la santidad. Nuestra Señora de Fátima, ruega por nosotros. Inmaculado Corazón de María, sé nuestro refugio y condúcenos siempre hacia Jesús. Con el corazón ya dispuesto para contemplar los santos misterios, invoquemos ahora al Espíritu Santo para que ilumine nuestra mente, fortalezca nuestra voluntad y haga fecunda esta oración. Oración al Espíritu Santo. Ven, Espíritu Santo, llena los corazones de tus fieles y enciende en ellos el fuego de tu amor. Envía tu Espíritu y serán creados, y renovarás la faz de la tierra. Amén. Oh Dios, que por la luz del Espíritu Santo instruiste los corazones de los fieles, concédenos que, por el mismo Espíritu Santo, seamos verdaderamente sabios y gocemos siempre de sus divinos consuelos. Por Cristo nuestro Señor. Amén. Con humildad, reconociendo nuestra fragilidad y confiando plenamente en la misericordia de Dios, hagamos ahora un sincero acto de arrepentimiento. Oh Dios mío, me arrepiento profundamente de haberte ofendido.
detesto todos mis pecados por tus justos castigos, pero sobre todo porque te ofenden a ti, Dios mío, que eres infinitamente bueno y digno de todo mi amor. Con la ayuda de tu gracia, me propongo firmemente no pecar más y evitar las ocasiones próximas de pecado. Amén. Profesemos ahora con alegría la fe que la Iglesia nos ha transmitido desde los apóstoles y renovemos nuestra confianza en el Dios que vive y reina por los siglos de los siglos. Creo en Dios Padre Todopoderoso, Creador del cielo y de la tierra, y en Jesucristo, su único Hijo nuestro Señor, que fue concebido por obra del Espíritu Santo, nació de la Virgen María, padeció bajo el poder de Poncio Pilato, fue crucificado, muerto y sepultado. Descendió a los infiernos, al tercer día resucitó de entre los muertos. Ascendió al cielo y está sentado a la derecha de Dios Padre Todopoderoso. Desde allí, ha de venir a juzgar a vivos y muertos. Creo en el Espíritu Santo, la Santa Iglesia Católica, la comunión de los santos, el perdón de los pecados, la resurrección de la carne y la vida eterna. Amén. Con la confianza de hijos, recemos la oración que el mismo Jesucristo nos enseñó. Padre nuestro que estás en los cielos, santificado sea tu nombre, venga a nosotros tu reino. Hágase tu voluntad en la tierra como en el cielo. Danos hoy nuestro pan de cada día. Perdona nuestras ofensas, como también nosotros perdonamos a los que nos ofenden. No nos dejes caer en la tentación, y líbranos del mal. Amén. Pidamos ahora al Señor que aumente en nosotros las tres virtudes teologales, fundamento de toda vida cristiana, para que crezca la virtud de la fe. Dios te salve María, llena eres de gracia, el Señor es contigo. Bendita tú eres entre todas las mujeres, y bendito es el fruto de tu vientre, Jesús. Santa María, Madre de Dios, ruega por nosotros pecadores, ahora y en la hora de nuestra muerte. Amén. Para que aumente la virtud de la esperanza. Dios te salve María, llena eres de gracia, el Señor es contigo. Bendita tú eres entre todas las mujeres, y bendito es el fruto de tu vientre, Jesús. Santa María, Madre de Dios, ruega por nosotros pecadores, ahora y en la hora de nuestra muerte. Amén. Para que aumente la virtud de la caridad. Dios te salve María, llena eres de gracia, el Señor es contigo. Bendita tú eres entre todas las mujeres, y bendito es el fruto de tu vientre, Jesús. Santa María, Madre de Dios, ruega por nosotros pecadores, ahora y en la hora de nuestra muerte. Amén. Gloria al Padre, al Hijo, y al Espíritu Santo, como era en el principio, ahora y siempre, por los siglos de los siglos. Amén. Oh Jesús mío, perdona nuestros pecados, líbranos del fuego del infierno, lleva al cielo a todas las almas, especialmente a las más necesitadas de tu infinita misericordia. Amén. Jesús, María y José, os amamos, salvad las almas. Jesús, María y José, os amamos, salvad las almas. Dios mío, creo, adoro, espero y te amo. Pido perdón por quienes no creen, no adoran, no esperan en ti y no te aman. Primer misterio doloroso, la agonía de nuestro Señor Jesucristo en el huerto de los olivos. Fruto espiritual, la perfecta aceptación de la voluntad de Dios y la verdadera contrición por nuestros pecados. Señor Jesús, al comenzar esta primera decena, contemplamos el momento en que, en el silencio del huerto de Getsemaní, aceptaste libremente el cáliz del sufrimiento por amor a toda la humanidad. En aquella noche santa, experimentaste la angustia más profunda, el peso de los pecados del mundo y la soledad de un corazón que, aun siendo perfectamente obediente al Padre, fue abandonado por quienes más amaba. Mientras tus discípulos dormían, tú permanecías en oración, enseñándonos que la verdadera fortaleza nace del encuentro íntimo con el Padre. Tu sudor se convirtió en gotas de sangre, revelándonos el inmenso precio de nuestra redención y el infinito amor con el que abrazaste la cruz antes incluso de cargarla sobre tus hombros.
En este misterio queremos acompañarte espiritualmente en Getsemaní. Permanecemos a tu lado para velar contigo, para consolar tu sagrado corazón y para agradecerte el sacrificio que aceptaste por nuestra salvación. Haz que nunca olvidemos que cada uno de nuestros pecados aumentó tu dolor, pero que también cada acto de arrepentimiento sincero llena de alegría tu corazón misericordioso. Te ofrecemos, oh Señor Jesús, esta primera decena en honor de tu agonía en el huerto de los olivos. Por los méritos de este misterio y por la poderosa intercesión de la Santísima Virgen María, concédenos un corazón verdaderamente arrepentido, capaz de reconocer sus faltas con humildad, de acudir con confianza al sacramento de la reconciliación y de comenzar siempre de nuevo bajo la acción de tu gracia. Enséñanos a decir contigo: Padre, no se haga mi voluntad, sino la tuya. Que aprendamos a aceptar con paz las pruebas de cada día, las enfermedades, las pérdidas, las preocupaciones familiares y todas aquellas cruces que permites para nuestra santificación. Cuando sintamos miedo, fortalece nuestra fe. Cuando aparezca el desánimo, renueva nuestra esperanza. Cuando el sufrimiento parezca demasiado grande, recuérdanos que tú ya caminaste primero por ese sendero, y jamás abandonas a quienes confían en ti. Amén. Padre nuestro que estás en los cielos, santificado sea tu nombre, venga a nosotros tu reino, hágase tu voluntad en la tierra como en el cielo. Danos hoy nuestro pan de cada día, perdona nuestras ofensas, como también nosotros perdonamos a los que nos ofenden. No nos dejes caer en la tentación, y líbranos del mal. Amén. Dios te salve María, llena eres de gracia, el Señor es contigo. Bendita tú eres entre todas las mujeres, y bendito es el fruto de tu vientre Jesús. Santa María, Madre de Dios, ruega por nosotros pecadores, ahora y en la hora de nuestra muerte. Amén. Dios te salve María, llena eres de gracia, el Señor es contigo, bendita tú eres entre todas las mujeres, y bendito es el fruto de tu vientre Jesús. Santa María, Madre de Dios, ruega por nosotros pecadores, ahora y en la hora de nuestra muerte. Amén. Dios te salve María, llena eres de gracia, el Señor es contigo. Bendita tú eres entre todas las mujeres, y bendito es el fruto de tu vientre Jesús. Santa María, Madre de Dios, ruega por nosotros pecadores, ahora y en la hora de nuestra muerte. Amén. Dios te salve María, llena eres de gracia, el Señor es contigo. Bendita tú eres entre todas las mujeres, y bendito es el fruto de tu vientre Jesús. Santa María, Madre de Dios, ruega por nosotros pecadores, ahora y en la hora de nuestra muerte. Amén. Dios te salve María, llena eres de gracia, el Señor es contigo. Bendita tú eres entre todas las mujeres, y bendito es el fruto de tu vientre Jesús. Santa María, Madre de Dios, ruega por nosotros pecadores, ahora y en la hora de nuestra muerte. Amén. Dios te salve María, llena eres de gracia, el Señor es contigo. Bendita tú eres entre todas las mujeres, y bendito es el fruto de tu vientre Jesús. Santa María, Madre de Dios, ruega por nosotros pecadores, ahora y en la hora de nuestra muerte. Amén. Dios te salve María, llena eres de gracia, el Señor es contigo. Bendita tú eres entre todas las mujeres, y bendito es el fruto de tu vientre Jesús. Santa María, Madre de Dios, ruega por nosotros pecadores, ahora y en la hora de nuestra muerte. Amén. Dios te salve María, llena eres de gracia, el Señor es contigo. Bendita tú eres entre todas las mujeres, y bendito es el fruto de tu vientre Jesús. Santa María, Madre de Dios, ruega por nosotros pecadores, ahora y en la hora de nuestra muerte. Amén. Dios te salve María, llena eres de gracia, el Señor es contigo. Bendita tú eres entre todas las mujeres, y bendito es el fruto de tu vientre Jesús. Santa María, Madre de Dios, ruega por nosotros pecadores, ahora y en la hora de nuestra muerte. Amén. Dios te salve María, llena eres de gracia, el Señor es contigo.
bendita tú eres entre todas las mujeres, y bendito es el fruto de tu vientre, Jesús. Santa María, Madre de Dios, ruega por nosotros pecadores, ahora y en la hora de nuestra muerte. Amén. Gloria al Padre, al Hijo y al Espíritu Santo, como era en el principio, ahora y siempre, por los siglos de los siglos. Amén. Oh Jesús mío, perdona nuestros pecados. Líbranos del fuego del infierno. Lleva al cielo a todas las almas, especialmente a las más necesitadas de tu misericordia. Amén. Jesús, María y José, os amamos. Salva almas, Dios mío, creo, adoro, espero y te amo. Pido perdón por quienes no creen, no adoran, no esperan y no te aman. El segundo misterio doloroso, la flagelación en la columna, fruto espiritual, pureza. Te ofrecemos, oh Señor Jesús, esta segunda decena en honor a tu sangrienta flagelación. Y te pedimos, por este misterio y por la intercesión de tu Santa Madre, la gracia de mortificar nuestros sentidos. Amén. Padre nuestro que estás en el cielo, santificado sea tu nombre, venga a nosotros tu reino, hágase tu voluntad en la tierra como en el cielo. Danos hoy nuestro pan de cada día, perdona nuestras ofensas como también nosotros perdonamos a los que nos ofenden, no nos dejes caer en la tentación y líbranos del mal. Amén. Dios te salve María, llena eres de gracia, el Señor es contigo, bendita tú eres entre todas las mujeres, y bendito es el fruto de tu vientre, Jesús. Santa María, Madre de Dios, ruega por nosotros pecadores, ahora y en la hora de nuestra muerte. Amén. Dios te salve María, llena eres de gracia, el Señor es contigo. Bendita tú eres entre todas las mujeres, y bendito es el fruto de tu vientre, Jesús. Santa María, Madre de Dios, ruega por nosotros pecadores, ahora y en la hora de nuestra muerte. Amén. Dios te salve María, llena eres de gracia, el Señor es contigo. Bendita tú eres entre todas las mujeres, y bendito es el fruto de tu vientre, Jesús. Santa María, Madre de Dios, ruega por nosotros pecadores, ahora y en la hora de nuestra muerte. Amén. Dios te salve María, llena eres de gracia, el Señor es contigo. Bendita tú eres entre todas las mujeres, y bendito es el fruto de tu vientre, Jesús. Santa María, Madre de Dios, ruega por nosotros pecadores, ahora y en la hora de nuestra muerte. Amén. Dios te salve María, llena eres de gracia, el Señor es contigo. Bendita tú eres entre todas las mujeres, y bendito es el fruto de tu vientre, Jesús. Santa María, Madre de Dios, ruega por nosotros pecadores, ahora y en la hora de nuestra muerte. Amén. Dios te salve María, llena eres de gracia, el Señor es contigo. Bendita tú eres entre todas las mujeres, y bendito es el fruto de tu vientre, Jesús. Santa María, Madre de Dios, ruega por nosotros pecadores, ahora y en la hora de nuestra muerte. Amén. Dios te salve María, llena eres de gracia, el Señor es contigo. Bendita tú eres entre todas las mujeres, y bendito es el fruto de tu vientre, Jesús. Santa María, Madre de Dios, ruega por nosotros pecadores, ahora y en la hora de nuestra muerte. Amén. Dios te salve María, llena eres de gracia, el Señor es contigo. Bendita tú eres entre todas las mujeres, y bendito es el fruto de tu vientre, Jesús. Santa María, Madre de Dios, ruega por nosotros pecadores, ahora y en la hora de nuestra muerte. Amén. Dios te salve María, llena eres de gracia, el Señor es contigo. Bendita tú eres entre todas las mujeres, y bendito es el fruto de tu vientre, Jesús. Santa María, Madre de Dios, ruega por nosotros pecadores, ahora y en la hora de nuestra muerte. Amén. Dios te salve María, llena eres de gracia, el Señor es contigo. Bendita tú eres entre todas las mujeres, y bendito es el fruto de tu vientre, Jesús. Santa María, Madre de Dios, ruega por nosotros pecadores, ahora y en la hora de nuestra muerte. Amén. Gloria al Padre, al Hijo y al Espíritu Santo, como era en el principio, ahora y siempre, por los siglos de los siglos. Amén.
Oh Jesús mío, perdona nuestros pecados, líbranos del fuego del infierno, lleva al cielo a todas las almas, especialmente a las más necesitadas de tu misericordia. Amén. Jesús, María y José, os amamos. Salva almas, Dios mío, creo, adoro, espero y te amo. Pido perdón por quienes no creen, no adoran, no esperan y no te aman. El tercer misterio doloroso, la coronación de espinas, fruto espiritual, reinado de Cristo en nuestros corazones. Te ofrecemos, oh Señor Jesús, esta tercera década en honor a tu coronación de espinas. Y te pedimos por este misterio y por la intercesión de tu Santa Madre, el desprecio del mundo. Amén. Padre nuestro que estás en los cielos, santificado sea tu nombre, venga a nosotros tu reino, hágase tu voluntad en la tierra como en el cielo. Danos hoy nuestro pan de cada día, perdona nuestras ofensas como también nosotros perdonamos a los que nos ofenden, y no nos dejes caer en la tentación, mas líbranos del mal. Amén. Dios te salve María, llena eres de gracia, el Señor es contigo. Bendita tú eres entre todas las mujeres, y bendito es el fruto de tu vientre, Jesús. Santa María, Madre de Dios, ruega por nosotros pecadores, ahora y en la hora de nuestra muerte. Amén. Dios te salve María, llena eres de gracia, el Señor es contigo. Bendita tú eres entre todas las mujeres, y bendito es el fruto de tu vientre, Jesús. Santa María, Madre de Dios, ruega por nosotros pecadores, ahora y en la hora de nuestra muerte. Amén. Dios te salve María, llena eres de gracia, el Señor es contigo. Bendita tú eres entre todas las mujeres, y bendito es el fruto de tu vientre Jesús. Santa María, Madre de Dios, ruega por nosotros pecadores, ahora y en la hora de nuestra muerte. Amén. Dios te salve María, llena eres de gracia, el Señor es contigo. Bendita tú eres entre todas las mujeres, y bendito es el fruto de tu vientre, Jesús. Santa María, Madre de Dios, ruega por nosotros pecadores, ahora y en la hora de nuestra muerte. Amén. Dios te salve María, llena eres de gracia, el Señor es contigo. Bendita tú eres entre todas las mujeres, y bendito es el fruto de tu vientre, Jesús. Santa María, Madre de Dios, ruega por nosotros pecadores, ahora y en la hora de nuestra muerte. Amén. Dios te salve María, llena eres de gracia, el Señor es contigo. Bendita tú eres entre todas las mujeres, y bendito es el fruto de tu vientre Jesús. Santa María, Madre de Dios, ruega por nosotros pecadores, ahora y en la hora de nuestra muerte. Amén. Dios te salve María, llena eres de gracia, el Señor es contigo. Bendita tú eres entre todas las mujeres, y bendito es el fruto de tu vientre Jesús. Santa María, Madre de Dios, ruega por nosotros pecadores, ahora y en la hora de nuestra muerte. Amén. Dios te salve María, llena eres de gracia, el Señor es contigo. Bendita tú eres entre todas las mujeres, y bendito es el fruto de tu vientre Jesús. Santa María, Madre de Dios, ruega por nosotros pecadores, ahora y en la hora de nuestra muerte. Amén. Dios te salve María, llena eres de gracia, el Señor es contigo. Bendita tú eres entre todas las mujeres, y bendito es el fruto de tu vientre Jesús. Santa María, Madre de Dios, ruega por nosotros pecadores, ahora y en la hora de nuestra muerte. Amén. Dios te salve María, llena eres de gracia, el Señor es contigo, bendita tú eres entre todas las mujeres, y bendito es el fruto de tu vientre Jesús. Santa María, Madre de Dios, ruega por nosotros pecadores, ahora y en la hora de nuestra muerte. Amén. Gloria al Padre, y al Hijo, y al Espíritu Santo, como era en el principio, ahora y siempre, por los siglos de los siglos. Amén. Oh Jesús mío, perdona nuestros pecados, líbranos del fuego del infierno, lleva al cielo a todas las almas, especialmente a las más necesitadas de tu misericordia. Amén. Jesús, María y José, os amamos. Salvad almas. Dios mío, yo creo,
te adoro, espero y te amo. Pido perdón por quienes no creen, no te adoran, no esperan y no te aman. El cuarto misterio doloroso, el camino de la cruz. Fruto espiritual, paciencia para soportar las pruebas. Te ofrecemos, oh Señor Jesús, esta cuarta década en honor a tu camino de la cruz, y te pedimos, por este misterio, y por la intercesión de tu Santa Madre, paciencia para llevar nuestras cruces. Amén. Padre nuestro, que estás en el cielo, santificado sea tu nombre, venga a nosotros tu reino, hágase tu voluntad en la tierra como en el cielo. Danos hoy nuestro pan de cada día, perdona nuestras ofensas, como también nosotros perdonamos a los que nos ofenden, no nos dejes caer en la tentación, y líbranos del mal. Amén. Dios te salve María, llena eres de gracia, el Señor es contigo. Bendita tú eres entre todas las mujeres, y bendito es el fruto de tu vientre Jesús. Santa María, Madre de Dios, ruega por nosotros pecadores, ahora y en la hora de nuestra muerte. Amén. Dios te salve María, llena eres de gracia, el Señor es contigo. Bendita tú eres entre todas las mujeres, y bendito es el fruto de tu vientre, Jesús. Santa María, Madre de Dios, ruega por nosotros pecadores, ahora y en la hora de nuestra muerte. Amén. Dios te salve María, llena eres de gracia, el Señor es contigo. Bendita tú eres entre todas las mujeres, y bendito es el fruto de tu vientre Jesús. Santa María, Madre de Dios, ruega por nosotros pecadores, ahora y en la hora de nuestra muerte. Amén. Dios te salve María, llena eres de gracia, el Señor es contigo. Bendita tú eres entre todas las mujeres, y bendito es el fruto de tu vientre Jesús. Santa María, Madre de Dios, ruega por nosotros pecadores, ahora y en la hora de nuestra muerte. Amén. Dios te salve María, llena eres de gracia, el Señor es contigo. Bendita tú eres entre todas las mujeres, y bendito es el fruto de tu vientre Jesús. Santa María, Madre de Dios, ruega por nosotros pecadores, ahora y en la hora de nuestra muerte. Amén. Dios te salve María, llena eres de gracia, el Señor es contigo. Bendita tú eres entre todas las mujeres, y bendito es el fruto de tu vientre Jesús. Santa María, Madre de Dios, ruega por nosotros pecadores, ahora y en la hora de nuestra muerte. Amén. Dios te salve María, llena eres de gracia, el Señor es contigo, bendita tú eres entre todas las mujeres, y bendito es el fruto de tu vientre Jesús. Santa María, Madre de Dios, ruega por nosotros pecadores, ahora y en la hora de nuestra muerte. Amén. Dios te salve María, llena eres de gracia, el Señor es contigo, bendita tú eres entre todas las mujeres, y bendito es el fruto de tu vientre Jesús. Santa María, Madre de Dios, ruega por nosotros pecadores, ahora y en la hora de nuestra muerte. Amén. Dios te salve María, llena eres de gracia, el Señor es contigo. Bendita tú eres entre todas las mujeres, y bendito es el fruto de tu vientre Jesús. Santa María, Madre de Dios, ruega por nosotros pecadores, ahora y en la hora de nuestra muerte. Amén. Dios te salve María, llena eres de gracia, el Señor es contigo. Bendita tú eres entre todas las mujeres, y bendito es el fruto de tu vientre Jesús. Santa María, Madre de Dios, ruega por nosotros pecadores, ahora y en la hora de nuestra muerte. Amén. Gloria al Padre, al Hijo y al Espíritu Santo, como era en el principio, ahora y siempre, por los siglos de los siglos. Amén. Oh Jesús mío, perdona nuestros pecados. Líbranos del fuego del infierno. Lleva al cielo a todas las almas, especialmente a las más necesitadas de tu misericordia. Amén. Jesús, María y José, os amamos, salva almas. Dios mío, creo, adoro, espero y te amo. Pido perdón por quienes no creen, no adoran, no esperan y no te aman. El quinto misterio doloroso, la crucifixión y muerte de Jesús. Fruto espiritual, el perdón de las ofensas.
Te ofrecemos, oh Señor Jesús, esta quinta década en honor de tu crucifixión y muerte ignominiosa en el Calvario. Y te pedimos, por este misterio y por la intercesión de tu Santa Madre, la conversión de los pecadores, la perseverancia de los justos y el alivio de las almas del purgatorio. Amén. Padre nuestro, que estás en el cielo, santificado sea tu nombre, venga a nosotros tu reino, hágase tu voluntad en la tierra como en el cielo. Danos hoy nuestro pan de cada día, y perdona nuestras ofensas como también nosotros perdonamos a los que nos ofenden. No nos dejes caer en la tentación, y líbranos del mal. Amén. Dios te salve María, llena eres de gracia, el Señor es contigo. Bendita tú eres entre todas las mujeres, y bendito es el fruto de tu vientre Jesús. Santa María, Madre de Dios, ruega por nosotros pecadores, ahora y en la hora de nuestra muerte. Amén. Dios te salve María, llena eres de gracia, el Señor es contigo. Bendita tú eres entre todas las mujeres, y bendito es el fruto de tu vientre Jesús. Santa María, Madre de Dios, ruega por nosotros pecadores, ahora y en la hora de nuestra muerte. Amén. Dios te salve María, llena eres de gracia, el Señor es contigo. Bendita tú eres entre todas las mujeres, y bendito es el fruto de tu vientre Jesús. Santa María, Madre de Dios, ruega por nosotros pecadores, ahora y en la hora de nuestra muerte. Amén. Dios te salve María, llena eres de gracia, el Señor es contigo. Bendita tú eres entre todas las mujeres, y bendito es el fruto de tu vientre Jesús. Santa María, Madre de Dios, ruega por nosotros pecadores, ahora y en la hora de nuestra muerte. Amén. Dios te salve María, llena eres de gracia, el Señor es contigo. Bendita tú eres entre todas las mujeres, y bendito es el fruto de tu vientre Jesús. Santa María, Madre de Dios, ruega por nosotros pecadores, ahora y en la hora de nuestra muerte. Amén. Dios te salve María, llena eres de gracia, el Señor es contigo. Bendita tú eres entre todas las mujeres, y bendito es el fruto de tu vientre Jesús. Santa María, Madre de Dios, ruega por nosotros pecadores, ahora y en la hora de nuestra muerte. Amén. Dios te salve María, llena eres de gracia, el Señor es contigo. Bendita tú eres entre todas las mujeres, y bendito es el fruto de tu vientre Jesús. Santa María, Madre de Dios, ruega por nosotros pecadores, ahora y en la hora de nuestra muerte. Amén. Dios te salve María, llena eres de gracia, el Señor es contigo. Bendita tú eres entre todas las mujeres, y bendito es el fruto de tu vientre Jesús. Santa María, Madre de Dios, ruega por nosotros pecadores, ahora y en la hora de nuestra muerte. Amén. Dios te salve María, llena eres de gracia, el Señor es contigo. Bendita tú eres entre todas las mujeres, y bendito es el fruto de tu vientre Jesús. Santa María, Madre de Dios, ruega por nosotros pecadores, ahora y en la hora de nuestra muerte. Amén. Dios te salve María, llena eres de gracia, el Señor es contigo. Bendita tú eres entre las mujeres, y bendito es el fruto de tu vientre Jesús. Santa María, Madre de Dios, ruega por nosotros pecadores, ahora y en la hora de nuestra muerte. Amén. Gloria al Padre, y al Hijo, y al Espíritu Santo, como era en el principio, ahora y siempre, por los siglos de los siglos. Amén. Oh Jesús mío, perdona nuestros pecados, sálvanos del fuego del infierno, lleva al cielo a todas las almas, especialmente a las más necesitadas de tu misericordia. Amén. Jesús, María y José, os amamos, salvad las almas. Dios mío, creo, adoro, espero y te amo. Pido perdón por quienes no creen, no adoran, no esperan y no te aman. Dios te salve, Reina y Madre de Misericordia, vida, dulzura y esperanza nuestra. A ti clamamos, los desterrados hijos de Eva. A ti elevamos nuestra plegaria, gimiendo y llorando bajo este velo de lágrimas.
Vuelve pues, oh abogada nuestra, esos tus ojos misericordiosos hacia nosotros, y después de este destierro, muéstranos a Jesús, fruto bendito de tu vientre. Oh clemente, oh piadosa, oh dulce Virgen María, ruega por nosotros, oh Santa Madre de Dios, para que seamos dignos de alcanzar las promesas de Cristo. Amén. Oremos.

humildemente, Dios Padre Celestial, ten piedad de nosotros. Dios Hijo, Redentor del mundo, ten piedad de nosotros. Dios Espíritu Santo, ten piedad de nosotros. Santísima Trinidad, un solo Dios, ten piedad de nosotros. Santa María, ruega por nosotros. Santa Madre de Dios, ruega por nosotros. Santa Virgen de las Vírgenes, ruega por nosotros. Madre de Cristo, ruega por nosotros. Madre de la Gracia Divina, ruega por nosotros. Madre Purísima, ruega por nosotros. Madre Castísima, ruega por nosotros. Madre Violeta, ruega por nosotros. Madre Inmaculada, ruega por nosotros. Madre Amabilísima, ruega por nosotros. Madre Admirable, ruega por nosotros. Madre del Buen Consejo, ruega por nosotros. Madre de nuestro Creador, ruega por nosotros. Madre de nuestro Salvador, ruega por nosotros. Virgen Prudentísima, ruega por nosotros. Virgen Venerable, ruega por nosotros. Virgen Ilustre, ruega por nosotros. Virgen Poderosísima, ruega por nosotros. Virgen Misericordiosa, ruega por nosotros. Virgen Fielísima, ruega por nosotros. Espejo de Justicia, ruega por nosotros. Sede de la Sabiduría, ruega por nosotros. Por nuestra alegría, ruega por nosotros. Vaso Espiritual, ruega por nosotros. Vaso de Honor, ruega por nosotros. Vaso Singular de Devoción, ruega por nosotros. Rosa Mística, ruega por nosotros. Torre de David, ruega por nosotros. Torre de Marfil, ruega por nosotros. Casa de Oro, ruega por nosotros. Arca de la Alianza, ruega por nosotros. Puerta del Cielo, ruega por nosotros. Estrella de la Mañana, ruega por nosotros. Salud de los enfermos, ruega por nosotros. Refugio de los pecadores, ruega por nosotros. Consolador de los afligidos, ruega por nosotros. Auxilio de los cristianos, ruega por nosotros. Reina de los ángeles, ruega por nosotros. Reina de los patriarcas, ruega por nosotros. Reina de los profetas, ruega por nosotros. Reina de los apóstoles, ruega por nosotros. Reina de los mártires, ruega por nosotros. Reina de los confesores, ruega por nosotros. Reina de las vírgenes, ruega por nosotros. Reina de todos los santos, ruega por nosotros. Reina concebida sin pecado original, ruega por nosotros. Reina asunta al cielo, ruega por nosotros. Reina del Santísimo Rosario, ruega por nosotros. Reina de la Paz, ruega por nosotros. Cordero de Dios, que quitas el pecado del mundo, perdónanos, Señor. Cordero de Dios, que quitas el pecado del mundo, escúchanos benignamente, Señor. Cordero de Dios, que quitas el pecado del mundo, ten piedad de nosotros. Ruega por nosotros, Santa Madre de Dios, para que seamos dignos de alcanzar las promesas de Cristo. Acuérdate, oh piadosísima Virgen María, que jamás se ha oído decir que alguno que haya acudido a tu protección, implorado tu auxilio o pedido tu intercesión, haya quedado desamparado. Animado por esta confianza, a ti acudo, oh Virgen de las Vírgenes, Madre mía. A ti vengo, ante ti me presento, pecador y afligido. Oh Madre del Verbo Encarnado, no desprecies mis súplicas, antes bien por tu misericordia, óyeme y atiéndeme. Amén. San Miguel Arcángel, defiéndenos en la batalla, sé nuestra protección contra la maldad y las acechanzas del demonio. Que Dios lo reprenda, te lo suplicamos humildemente. Y tú, oh Príncipe de la Milicia Celestial, por el poder de Dios, arroja al infierno a Satanás y a todos los espíritus malignos que andan por el mundo buscando la perdición de las almas. Amén. Oración a San José. A ti, oh bienaventurado José, acudimos en nuestra tribulación, implorando la ayuda de tu Santísima Esposa. Confiadamente, también invocamos tu protección. Por la caridad que te unió a la Inmaculada,

Inmaculada Virgen Madre de Dios, y por el amor paternal con que abrazaste al niño Jesús, te suplicamos humildemente que consideres la herencia que Jesucristo adquirió con su sangre y que, con tu poder y fortaleza, nos ayudes en nuestras necesidades. Oh guardián vigilante de la Sagrada Familia, defiende a los hijos escogidos de Jesucristo. Oh Padre amoroso, líbranos de todo contagio de error e influencia corruptora. Oh nuestro poderoso protector, sé bondadoso con nosotros y desde el cielo ayúdanos en nuestra lucha contra el poder de las tinieblas. Así como una vez rescataste al niño Jesús de un peligro mortal, ahora protege a la Santa Iglesia de Dios de las acechanzas del enemigo y de toda adversidad, protégenos a cada uno de nosotros con tu constante amparo, para que, guiados por tu ejemplo y tu ayuda, podamos vivir piadosamente, morir en santidad y alcanzar la felicidad eterna en el cielo. Amén. En el nombre del Padre, del Hijo y del Espíritu Santo. Amén. Martes Santo Rosario, 13 de octubre, Misterios Dolorosos. En el nombre del Padre, y del Hijo, y del Espíritu Santo. Amén. Padre Celestial, hoy nos reunimos con especial amor y gratitud al celebrar la fiesta de Nuestra Señora de Fátima. Recordamos cómo la Santísima Virgen María se apareció a tres jóvenes pastorcitos, Lucía, Francisco y Justina, trayéndoles un mensaje de oración, arrepentimiento, conversión y paz. Ha pasado más de un siglo desde aquellas apariciones, pero su mensaje sigue siendo profundamente relevante para nuestras vidas. Nuestro mundo aún anhela la paz. Las familias siguen enfrentando la división. Muchos corazones se han alejado de ti. Y muchas personas sufren un dolor que otros no pueden ver. Al comenzar este Santo Rosario, disponemos nuestro corazón para entrar en la presencia de Dios de la mano de la Santísima Virgen María. Que cada misterio que contemplemos nos acerque más a Jesucristo y nos ayude a escuchar con mayor claridad la voz del Evangelio. Que nuestra oración de hoy no sea una simple repetición de palabras, sino un verdadero encuentro con el Señor que transforma nuestra vida y fortalece nuestra esperanza. María, en Fátima, nos recordó con amor maternal la importancia de la conversión, de la oración constante y de la confianza absoluta en la misericordia de Dios. Enséñanos a responder a esa llamada con generosidad. Ayúdanos a comprender que la oración no es solamente un refugio cuando llegan las pruebas, sino el alimento cotidiano del alma, la fuerza que sostiene nuestra fe y el camino que nos mantiene unidos a tu Hijo. Que aprendamos a buscarte tanto en los momentos de alegría como en las horas de incertidumbre, convencidos de que nunca abandonas a quienes ponen su confianza en ti. Padre Celestial, por la poderosa intercesión de Nuestra Señora de Fátima, elevamos hoy una ferviente súplica por la paz del mundo entero. Mira con misericordia a las naciones marcadas por la guerra, la violencia, el terrorismo, la persecución religiosa, la injusticia y la inestabilidad política. Protege a las familias que viven bajo el miedo constante, especialmente a los niños que han conocido el sonido de las bombas antes que el de la tranquilidad, y a quienes han tenido que abandonar sus hogares buscando un lugar seguro donde reconstruir sus vidas. Consuela a quienes lloran la pérdida de sus seres queridos, fortalece a quienes han perdido todo lo que poseían, y abre caminos de esperanza para quienes viven desplazados, refugiados o sumidos en la pobreza. Ilumina el corazón de los gobernantes, de los responsables de las naciones y de todos aquellos que tienen en sus manos decisiones importantes, para que busquen siempre la justicia, la reconciliación, el diálogo y una paz auténtica que nazca del respeto por la dignidad de toda persona humana. Que el mensaje de Fátima resuene también en nuestro interior, recordándonos que la verdadera paz comienza cuando dejamos que Dios transforme nuestro corazón. Danos la gracia de abandonar el orgullo, el resentimiento y el egoísmo
para convertirnos en instrumentos de reconciliación allí donde vivimos. Haz que nuestras palabras construyan unidad, que nuestros gestos reflejen misericordia y que nuestras decisiones estén inspiradas por el amor de Cristo. Señor Jesús, ponemos también delante de ti a todos aquellos que se han alejado de la fe o han dejado de caminar contigo. Muchos cargan heridas profundas, decepciones, dudas o sufrimientos que los han llevado a distanciarse de la iglesia y de la oración. Otros viven atrapados por el pecado, por las adicciones, por la desesperanza o por un vacío que nada de este mundo logra llenar. Por la intercesión maternal de la Santísima Virgen María, toca sus corazones con la fuerza de tu gracia. Hazles experimentar nuevamente la alegría de saberse amados, perdonados y esperados por ti. Derriba las barreras que les impiden regresar a tu abrazo misericordioso y suscita en ellos el deseo sincero de comenzar una vida nueva. Y mientras oramos por la conversión de los demás, concédenos también la humildad de reconocer nuestras propias faltas. Líbranos de la indiferencia espiritual, del conformismo y de todo aquello que nos aparte de tu voluntad. Danos un corazón arrepentido, dispuesto a buscar el sacramento de la reconciliación, a perdonar con generosidad y a crecer cada día en santidad. Padre bueno, ponemos especialmente bajo tu mirada a las familias que atraviesan momentos difíciles. Tú conoces las preocupaciones de los padres por sus hijos, las tensiones que existen entre los esposos, las heridas que permanecen abiertas desde hace años y el dolor silencioso de tantos hogares marcados por la incomprensión, las adicciones, las dificultades económicas o la falta de diálogo. Por la intercesión de Nuestra Señora de Fátima, derrama tu gracia sobre cada familia. Restaura la confianza donde se ha perdido. Devuelve el perdón donde reina el resentimiento y fortalece el amor donde el cansancio ha debilitado la esperanza. Ayuda a los padres a ser testigos vivos de la fe para sus hijos, enseñándoles con el ejemplo a orar, a servir, a perdonar y a confiar siempre en tu providencia. Que nuestros hogares se conviertan en pequeñas iglesias domésticas, donde el nombre de Jesús sea amado, donde el rosario se rece con frecuencia y donde cada día se practiquen la paciencia, la comprensión y la caridad. Finalmente, Señor, ponemos en tus manos a todos los enfermos, a los ancianos, a quienes viven solos y a cuantos cargan una cruz especialmente pesada. Recordamos a quienes reciben tratamientos médicos, a quienes esperan un diagnóstico, a quienes se recuperan de una cirugía, a quienes conviven con enfermedades crónicas y a quienes sufren en silencio heridas emocionales, ansiedad, depresión o cualquier otra prueba que solo tú conoces plenamente. Sé su médico, su consuelo y su fortaleza. Alivia su dolor, acompaña sus noches de incertidumbre, bendice a los médicos, enfermeros y cuidadores que los atienden con dedicación y concede a cada enfermo la paz que solo puede venir de ti. Cuando llegue el desaliento, sostén su esperanza. Cuando aparezca el miedo, recuérdales que nunca están solos. Y cuando la cruz parezca demasiado pesada, hazles sentir la presencia amorosa de Cristo, que camina siempre junto a quienes sufren. Que, por la maternal intercesión de Nuestra Señora de Fátima, todas estas intenciones sean presentadas ante tu Hijo Jesucristo, para gloria tuya y para el bien de toda la Iglesia. Amén. Bendice también, Señor, a todos aquellos que dedican su vida al cuidado de los enfermos. Mira con especial ternura a los familiares que, muchas veces en silencio y sin reconocimiento, entregan su tiempo, sus fuerzas y su descanso para acompañar a quienes más lo necesitan. Sostén a quienes pasan largas noches junto a una cama de hospital, a quienes administran medicamentos con paciencia, a quienes consuelan con una palabra de esperanza y a quienes cargan el peso del cansancio sin dejar de amar. Recompensa cada gesto de generosidad que nace del amor.
Cuando sus fuerzas se debiliten, sé tú su fortaleza. Cuando el desaliento toque su corazón, recuérdales que ninguna obra de misericordia queda oculta ante tus ojos. Que experimenten tu cercanía en medio de las dificultades y descubran que cada acto de servicio realizado con amor tiene un inmenso valor a tus ojos. Padre Celestial, ponemos también en tus manos al Santo Padre y a toda tu Iglesia extendida por el mundo. Derrama abundantemente tu Espíritu Santo sobre el Papa, para que continúe guiando al pueblo cristiano con sabiduría, valentía y fidelidad al Evangelio. Bendice a nuestros obispos, sacerdotes, diáconos, religiosos, religiosas, misioneros y catequistas. Fortalece también a todos los fieles laicos que, con sencillez y entrega, anuncian cada día el nombre de Cristo en sus familias, en sus trabajos y en la sociedad. Haz que tu Iglesia permanezca siempre unida, firme en la verdad y llena de caridad. Que nunca deje de proclamar el Evangelio con claridad, conduciendo a las almas hacia el arrepentimiento, la reconciliación, la santidad y la misericordia infinita de Jesucristo. Concede nuevas vocaciones sacerdotales y religiosas, para que nunca falten obreros en tu mies y para que cada generación pueda conocer la belleza de seguirte con un corazón indiviso. Señor, bendice de manera especial a quienes promueven la devoción al Santo Rosario en parroquias, hogares, comunidades, hospitales, cárceles y lugares de misión. Multiplica los frutos de su apostolado y permite que, gracias a su testimonio, muchas personas descubran nuevamente la fuerza transformadora de esta oración tan querida por la Iglesia. Que cada familia encuentre tiempo para reunirse alrededor del rosario y que, por medio de la oración compartida, crezcan la unidad, el perdón, la paz y el amor mutuo. Recordamos también con profundo cariño a las almas del purgatorio, especialmente a aquellas por quienes nadie reza, a quienes han sido olvidadas por el paso del tiempo y a quienes esperan confiadas la plenitud de tu misericordia. Nuestra Señora de Fátima enseñó a los pastorcitos la importancia de ofrecer sacrificios, penitencias y oraciones por ellas. Siguiendo su ejemplo, las encomendamos hoy a tu infinita compasión. Señor, perdona sus pecados, purifica todo aquello que aún las separa de ti y concédeles entrar cuanto antes en la alegría eterna del cielo. Que la luz perpetua brille sobre ellas y que descansen para siempre en la paz de Cristo. Consola también a quienes lloran la partida de sus seres queridos y fortalece su esperanza en la promesa de la resurrección. Por el Inmaculado Corazón de María, condúcenos cada día más profundamente al Sagrado Corazón de Jesús. Enséñanos a vivir con humildad, pureza, obediencia y confianza absoluta en tu providencia. Que nuestras vidas sean un reflejo del Evangelio y que nunca nos apartemos del camino que conduce a la santidad. Nuestra Señora de Fátima, ruega por nosotros. Inmaculado Corazón de María, sé nuestro refugio y condúcenos siempre hacia Jesús. Con el corazón ya dispuesto para contemplar los santos misterios, invoquemos ahora al Espíritu Santo para que ilumine nuestra mente, fortalezca nuestra voluntad y haga fecunda esta oración. Oración al Espíritu Santo. Ven, Espíritu Santo, llena los corazones de tus fieles y enciende en ellos el fuego de tu amor. Envía tu Espíritu y serán creados, y renovarás la faz de la tierra. Amén. Oh Dios, que por la luz del Espíritu Santo instruiste los corazones de los fieles, concédenos que, por el mismo Espíritu Santo, seamos verdaderamente sabios y gocemos siempre de sus divinos consuelos. Por Cristo nuestro Señor. Amén. Con humildad, reconociendo nuestra fragilidad y confiando plenamente en la misericordia de Dios, hagamos ahora un sincero acto de arrepentimiento. Oh Dios mío, me arrepiento profundamente de haberte ofendido. Detesto todos mis pecados por tus justos castigos, pero sobre todo porque te ofenden a ti, Dios mío, que eres infinitamente bueno y digno de todo mi amor. Con la ayuda de tu gracia,
me propongo firmemente no pecar más y evitar las ocasiones próximas de pecado. Amén. Profesemos ahora con alegría la fe que la Iglesia nos ha transmitido desde los apóstoles y renovemos nuestra confianza en el Dios que vive y reina por los siglos de los siglos. Creo en Dios Padre Todopoderoso, Creador del cielo y de la tierra, y en Jesucristo, su único Hijo nuestro Señor, que fue concebido por obra del Espíritu Santo, nació de la Virgen María, padeció bajo el poder de Poncio Pilato, fue crucificado, muerto y sepultado. Descendió a los infiernos, al tercer día resucitó de entre los muertos. Ascendió al cielo y está sentado a la derecha de Dios Padre Todopoderoso. Desde allí ha de venir a juzgar a vivos y muertos. Creo en el Espíritu Santo, la Santa Iglesia Católica, la comunión de los santos, el perdón de los pecados, la resurrección de la carne y la vida eterna. Amén. Con la confianza de hijos, recemos la oración que el mismo Jesucristo nos enseñó. Padre nuestro que estás en los cielos, santificado sea tu nombre, venga a nosotros tu reino, hágase tu voluntad en la tierra como en el cielo. Danos hoy nuestro pan de cada día. Perdona nuestras ofensas, como también nosotros perdonamos a los que nos ofenden. No nos dejes caer en la tentación, y líbranos del mal. Amén. Pidamos ahora al Señor que aumente en nosotros las tres virtudes teologales, fundamento de toda vida cristiana, para que crezca la virtud de la fe. Dios te salve María, llena eres de gracia, el Señor es contigo. Bendita tú eres entre todas las mujeres, y bendito es el fruto de tu vientre Jesús. Santa María, Madre de Dios, ruega por nosotros pecadores, ahora y en la hora de nuestra muerte. Amén. Para que aumente la virtud de la esperanza. Dios te salve María, llena eres de gracia, el Señor es contigo. Bendita tú eres entre todas las mujeres, y bendito es el fruto de tu vientre Jesús. Santa María, Madre de Dios, ruega por nosotros pecadores, ahora y en la hora de nuestra muerte. Amén. Para que aumente la virtud de la caridad. Dios te salve María, llena eres de gracia, el Señor es contigo. Bendita tú eres entre todas las mujeres, y bendito es el fruto de tu vientre Jesús. Santa María, Madre de Dios, ruega por nosotros pecadores, ahora y en la hora de nuestra muerte. Amén. Gloria al Padre, al Hijo, y al Espíritu Santo, como era en el principio, ahora y siempre, por los siglos de los siglos. Amén. Oh Jesús mío, perdona nuestros pecados, líbranos del fuego del infierno. Lleva al cielo a todas las almas, especialmente a las más necesitadas de tu infinita misericordia. Amén. Jesús, María y José, os amamos, salvad las almas. Jesús, María y José, os amamos, salvad las almas. Dios mío, creo, adoro, espero y te amo. Pido perdón por quienes no creen, no adoran, no esperan en ti y no te aman. Primer misterio doloroso, la agonía de nuestro Señor Jesucristo en el huerto de los olivos. Fruto espiritual, la perfecta aceptación de la voluntad de Dios y la verdadera contrición por nuestros pecados. Señor Jesús, al comenzar esta primera decena, contemplamos el momento en que, en el silencio del huerto de Getsemaní, aceptaste libremente el cáliz del sufrimiento por amor a toda la humanidad. En aquella noche santa, experimentaste la angustia más profunda, el peso de los pecados del mundo y la soledad de un corazón que, aun siendo perfectamente obediente al Padre, fue abandonado por quienes más amaba. Mientras tus discípulos dormían, tú permanecías en oración, enseñándonos que la verdadera fortaleza nace del encuentro íntimo con el Padre. Tu sudor se convirtió en gotas de sangre, revelándonos el inmenso precio de nuestra redención y el infinito amor con el que abrazaste la cruz antes incluso de cargarla sobre tus hombros. En este misterio queremos acompañarte espiritualmente en Getsemaní. Permanecemos a tu lado para velar contigo
para consolar tu sagrado corazón y para agradecerte el sacrificio que aceptaste por nuestra salvación. Haz que nunca olvidemos que cada uno de nuestros pecados aumentó tu dolor, pero que también cada acto de arrepentimiento sincero llena de alegría tu corazón misericordioso. Te ofrecemos, oh Señor Jesús, esta primera decena en honor de tu agonía en el huerto de los olivos. Por los méritos de este misterio y por la poderosa intercesión de la Santísima Virgen María, concédenos un corazón verdaderamente arrepentido, capaz de reconocer sus faltas con humildad, de acudir con confianza al sacramento de la reconciliación y de comenzar siempre de nuevo bajo la acción de tu gracia. Enséñanos a decir contigo: Padre, no se haga mi voluntad, sino la tuya. Que aprendamos a aceptar con paz las pruebas de cada día, las enfermedades, las pérdidas, las preocupaciones familiares y todas aquellas cruces que permites para nuestra santificación. Cuando sintamos miedo, fortalece nuestra fe. Cuando aparezca el desánimo, renueva nuestra esperanza. Cuando el sufrimiento parezca demasiado grande, recuérdanos que tú ya caminaste primero por ese sendero, y jamás abandonas a quienes confían en ti. Amén. Padre nuestro que estás en los cielos, santificado sea tu nombre, venga a nosotros tu reino, hágase tu voluntad en la tierra como en el cielo. Danos hoy nuestro pan de cada día, perdona nuestras ofensas, como también nosotros perdonamos a los que nos ofenden. No nos dejes caer en la tentación, y líbranos del mal. Amén. Dios te salve María, llena eres de gracia, el Señor es contigo. Bendita tú eres entre todas las mujeres, y bendito es el fruto de tu vientre Jesús. Santa María, Madre de Dios, ruega por nosotros pecadores, ahora y en la hora de nuestra muerte. Amén. Dios te salve María, llena eres de gracia, el Señor es contigo, bendita tú eres entre todas las mujeres, y bendito es el fruto de tu vientre Jesús. Santa María, Madre de Dios, ruega por nosotros pecadores, ahora y en la hora de nuestra muerte. Amén. Dios te salve María, llena eres de gracia, el Señor es contigo. Bendita tú eres entre todas las mujeres, y bendito es el fruto de tu vientre Jesús. Santa María, Madre de Dios, ruega por nosotros pecadores, ahora y en la hora de nuestra muerte. Amén. Dios te salve María, llena eres de gracia, el Señor es contigo. Bendita tú eres entre todas las mujeres, y bendito es el fruto de tu vientre Jesús. Santa María, Madre de Dios, ruega por nosotros pecadores, ahora y en la hora de nuestra muerte. Amén. Dios te salve María, llena eres de gracia, el Señor es contigo. Bendita tú eres entre todas las mujeres, y bendito es el fruto de tu vientre Jesús. Santa María, Madre de Dios, ruega por nosotros pecadores, ahora y en la hora de nuestra muerte. Amén. Dios te salve María, llena eres de gracia, el Señor es contigo. Bendita tú eres entre todas las mujeres, y bendito es el fruto de tu vientre Jesús. Santa María, Madre de Dios, ruega por nosotros pecadores, ahora y en la hora de nuestra muerte. Amén. Dios te salve María, llena eres de gracia, el Señor es contigo. Bendita tú eres entre todas las mujeres, y bendito es el fruto de tu vientre Jesús. Santa María, Madre de Dios, ruega por nosotros pecadores, ahora y en la hora de nuestra muerte. Amén. Dios te salve María, llena eres de gracia, el Señor es contigo. Bendita tú eres entre todas las mujeres, y bendito es el fruto de tu vientre Jesús. Santa María, Madre de Dios, ruega por nosotros pecadores, ahora y en la hora de nuestra muerte. Amén. Dios te salve María, llena eres de gracia, el Señor es contigo. Bendita tú eres entre todas las mujeres, y bendito es el fruto de tu vientre Jesús. Santa María, Madre de Dios, ruega por nosotros pecadores, ahora y en la hora de nuestra muerte. Amén. Dios te salve María, llena eres de gracia, el Señor es contigo. Bendita tú eres entre todas las mujeres, y bendito es el fruto de tu vientre Jesús. Santa María,
Madre de Dios, ruega por nosotros pecadores, ahora y en la hora de nuestra muerte. Amén. Gloria al Padre, al Hijo y al Espíritu Santo, como era en el principio, ahora y siempre, por los siglos de los siglos. Amén. Oh Jesús mío, perdona nuestros pecados. Líbranos del fuego del infierno. Lleva al cielo a todas las almas, especialmente a las más necesitadas de tu misericordia. Amén. Jesús, María y José, os amamos. Salva almas, Dios mío, creo, adoro, espero y te amo. Pido perdón por quienes no creen, no adoran, no esperan y no te aman. El segundo misterio doloroso, la flagelación en la columna, fruto espiritual, pureza. Te ofrecemos, oh Señor Jesús, esta segunda decena en honor a tu sangrienta flagelación. Y te pedimos, por este misterio y por la intercesión de tu Santa Madre, la gracia de mortificar nuestros sentidos. Amén. Padre nuestro que estás en el cielo, santificado sea tu nombre, venga a nosotros tu reino, hágase tu voluntad en la tierra como en el cielo. Danos hoy nuestro pan de cada día, perdona nuestras ofensas como también nosotros perdonamos a los que nos ofenden, no nos dejes caer en la tentación y líbranos del mal. Amén. Dios te salve María, llena eres de gracia, el Señor es contigo, bendita tú eres entre todas las mujeres, y bendito es el fruto de tu vientre, Jesús. Santa María, Madre de Dios, ruega por nosotros pecadores, ahora y en la hora de nuestra muerte. Amén. Dios te salve María, llena eres de gracia, el Señor es contigo. Bendita tú eres entre todas las mujeres, y bendito es el fruto de tu vientre, Jesús. Santa María, Madre de Dios, ruega por nosotros pecadores, ahora y en la hora de nuestra muerte. Amén. Dios te salve María, llena eres de gracia, el Señor es contigo. Bendita tú eres entre todas las mujeres, y bendito es el fruto de tu vientre, Jesús. Santa María, Madre de Dios, ruega por nosotros pecadores, ahora y en la hora de nuestra muerte. Amén. Dios te salve María, llena eres de gracia, el Señor es contigo. Bendita tú eres entre todas las mujeres, y bendito es el fruto de tu vientre Jesús. Santa María, Madre de Dios, ruega por nosotros pecadores, ahora y en la hora de nuestra muerte. Amén. Dios te salve María, llena eres de gracia, el Señor es contigo. Bendita tú eres entre todas las mujeres, y bendito es el fruto de tu vientre Jesús. Santa María, Madre de Dios, ruega por nosotros pecadores, ahora y en la hora de nuestra muerte. Amén. Dios te salve María, llena eres de gracia, el Señor es contigo. Bendita tú eres entre todas las mujeres, y bendito es el fruto de tu vientre Jesús. Santa María, Madre de Dios, ruega por nosotros pecadores, ahora y en la hora de nuestra muerte. Amén. Dios te salve María, llena eres de gracia, el Señor es contigo. Bendita tú eres entre todas las mujeres, y bendito es el fruto de tu vientre Jesús. Santa María, Madre de Dios, ruega por nosotros pecadores, ahora y en la hora de nuestra muerte. Amén. Dios te salve María, llena eres de gracia, el Señor es contigo. Bendita tú eres entre todas las mujeres, y bendito es el fruto de tu vientre Jesús. Santa María, Madre de Dios, ruega por nosotros pecadores, ahora y en la hora de nuestra muerte. Amén. Dios te salve María, llena eres de gracia, el Señor es contigo. Bendita tú eres entre todas las mujeres, y bendito es el fruto de tu vientre Jesús. Santa María, Madre de Dios, ruega por nosotros pecadores, ahora y en la hora de nuestra muerte. Amén. Dios te salve María, llena eres de gracia, el Señor es contigo. Bendita tú eres entre todas las mujeres, y bendito es el fruto de tu vientre Jesús. Santa María, Madre de Dios, ruega por nosotros pecadores, ahora y en la hora de nuestra muerte. Amén. Gloria al Padre, al Hijo y al Espíritu Santo, como era en el principio, ahora y siempre, por los siglos de los siglos. Amén. Oh Jesús mío, perdona nuestros pecados, líbranos del fuego del infierno,
lleva al cielo a todas las almas, especialmente a las más necesitadas de tu misericordia. Amén. Jesús, María y José, os amamos. Salva almas, Dios mío, creo, adoro, espero y te amo. Pido perdón por quienes no creen, no adoran, no esperan y no te aman. El tercer misterio doloroso, la coronación de espinas, fruto espiritual, reinado de Cristo en nuestros corazones. Te ofrecemos, oh Señor Jesús, esta tercera década en honor a tu coronación de espinas. Y te pedimos por este misterio y por la intercesión de tu Santa Madre, el desprecio del mundo. Amén. Padre nuestro que estás en los cielos, santificado sea tu nombre, venga a nosotros tu reino, hágase tu voluntad en la tierra como en el cielo. Danos hoy nuestro pan de cada día, perdona nuestras ofensas como también nosotros perdonamos a los que nos ofenden, y no nos dejes caer en la tentación, mas líbranos del mal. Amén. Dios te salve María, llena eres de gracia, el Señor es contigo. Bendita tú eres entre todas las mujeres, y bendito es el fruto de tu vientre, Jesús. Santa María, Madre de Dios, ruega por nosotros pecadores, ahora y en la hora de nuestra muerte. Amén. Dios te salve María, llena eres de gracia, el Señor es contigo. Bendita tú eres entre todas las mujeres, y bendito es el fruto de tu vientre, Jesús. Santa María, Madre de Dios, ruega por nosotros pecadores, ahora y en la hora de nuestra muerte. Amén. Dios te salve María, llena eres de gracia, el Señor es contigo. Bendita tú eres entre todas las mujeres, y bendito es el fruto de tu vientre Jesús. Santa María, Madre de Dios, ruega por nosotros pecadores, ahora y en la hora de nuestra muerte. Amén. Dios te salve María, llena eres de gracia, el Señor es contigo. Bendita tú eres entre todas las mujeres, y bendito es el fruto de tu vientre, Jesús. Santa María, Madre de Dios, ruega por nosotros pecadores, ahora y en la hora de nuestra muerte. Amén. Dios te salve María, llena eres de gracia, el Señor es contigo. Bendita tú eres entre todas las mujeres, y bendito es el fruto de tu vientre, Jesús. Santa María, Madre de Dios, ruega por nosotros pecadores, ahora y en la hora de nuestra muerte. Amén. Dios te salve María, llena eres de gracia, el Señor es contigo. Bendita tú eres entre todas las mujeres, y bendito es el fruto de tu vientre Jesús. Santa María, Madre de Dios, ruega por nosotros pecadores, ahora y en la hora de nuestra muerte. Amén. Dios te salve María, llena eres de gracia, el Señor es contigo. Bendita tú eres entre todas las mujeres, y bendito es el fruto de tu vientre Jesús. Santa María, Madre de Dios, ruega por nosotros pecadores, ahora y en la hora de nuestra muerte. Amén. Dios te salve María, llena eres de gracia, el Señor es contigo. Bendita tú eres entre todas las mujeres, y bendito es el fruto de tu vientre Jesús. Santa María, Madre de Dios, ruega por nosotros pecadores, ahora y en la hora de nuestra muerte. Amén. Dios te salve María, llena eres de gracia, el Señor es contigo. Bendita tú eres entre todas las mujeres, y bendito es el fruto de tu vientre Jesús. Santa María, Madre de Dios, ruega por nosotros pecadores, ahora y en la hora de nuestra muerte. Amén. Dios te salve María, llena eres de gracia, el Señor es contigo, bendita tú eres entre todas las mujeres, y bendito es el fruto de tu vientre Jesús. Santa María, Madre de Dios, ruega por nosotros pecadores, ahora y en la hora de nuestra muerte. Amén. Gloria al Padre, y al Hijo, y al Espíritu Santo, como era en el principio, ahora y siempre, por los siglos de los siglos. Amén. Oh Jesús mío, perdona nuestros pecados, líbranos del fuego del infierno, lleva al cielo a todas las almas, especialmente a las más necesitadas de tu misericordia. Amén. Jesús, María y José, os amamos. Salvad almas. Dios mío, yo creo, te adoro, espero y te amo.
Pido perdón por quienes no creen, no te adoran, no esperan y no te aman. El cuarto misterio doloroso, el camino de la cruz. Fruto espiritual, paciencia para soportar las pruebas. Te ofrecemos, oh Señor Jesús, esta cuarta década en honor a tu camino de la cruz, y te pedimos, por este misterio, y por la intercesión de tu Santa Madre, paciencia para llevar nuestras cruces. Amén. Padre nuestro, que estás en el cielo, santificado sea tu nombre, venga a nosotros tu reino, hágase tu voluntad en la tierra como en el cielo. Danos hoy nuestro pan de cada día, perdona nuestras ofensas, como también nosotros perdonamos a los que nos ofenden, no nos dejes caer en la tentación, y líbranos del mal. Amén. Dios te salve María, llena eres de gracia, el Señor es contigo. Bendita tú eres entre todas las mujeres, y bendito es el fruto de tu vientre Jesús. Santa María, Madre de Dios, ruega por nosotros pecadores, ahora y en la hora de nuestra muerte. Amén. Dios te salve María, llena eres de gracia, el Señor es contigo. Bendita tú eres entre todas las mujeres, y bendito es el fruto de tu vientre, Jesús. Santa María, Madre de Dios, ruega por nosotros pecadores, ahora y en la hora de nuestra muerte. Amén. Dios te salve María, llena eres de gracia, el Señor es contigo. Bendita tú eres entre todas las mujeres, y bendito es el fruto de tu vientre Jesús. Santa María, Madre de Dios, ruega por nosotros pecadores, ahora y en la hora de nuestra muerte. Amén. Dios te salve María, llena eres de gracia, el Señor es contigo. Bendita tú eres entre todas las mujeres, y bendito es el fruto de tu vientre Jesús. Santa María, Madre de Dios, ruega por nosotros pecadores, ahora y en la hora de nuestra muerte. Amén. Dios te salve María, llena eres de gracia, el Señor es contigo. Bendita tú eres entre todas las mujeres, y bendito es el fruto de tu vientre Jesús. Santa María, Madre de Dios, ruega por nosotros pecadores, ahora y en la hora de nuestra muerte. Amén. Dios te salve María, llena eres de gracia, el Señor es contigo. Bendita tú eres entre todas las mujeres, y bendito es el fruto de tu vientre Jesús. Santa María, Madre de Dios, ruega por nosotros pecadores, ahora y en la hora de nuestra muerte. Amén. Dios te salve María, llena eres de gracia, el Señor es contigo, bendita tú eres entre todas las mujeres, y bendito es el fruto de tu vientre Jesús. Santa María, Madre de Dios, ruega por nosotros pecadores, ahora y en la hora de nuestra muerte. Amén. Dios te salve María, llena eres de gracia, el Señor es contigo, bendita tú eres entre todas las mujeres, y bendito es el fruto de tu vientre Jesús. Santa María, Madre de Dios, ruega por nosotros pecadores, ahora y en la hora de nuestra muerte. Amén. Dios te salve María, llena eres de gracia, el Señor es contigo. Bendita tú eres entre todas las mujeres, y bendito es el fruto de tu vientre Jesús. Santa María, Madre de Dios, ruega por nosotros pecadores, ahora y en la hora de nuestra muerte. Amén. Dios te salve María, llena eres de gracia, el Señor es contigo. Bendita tú eres entre todas las mujeres, y bendito es el fruto de tu vientre Jesús. Santa María, Madre de Dios, ruega por nosotros pecadores, ahora y en la hora de nuestra muerte. Amén. Gloria al Padre, al Hijo y al Espíritu Santo, como era en el principio, ahora y siempre, por los siglos de los siglos. Amén. Oh Jesús mío, perdona nuestros pecados. Líbranos del fuego del infierno. Lleva al cielo a todas las almas, especialmente a las más necesitadas de tu misericordia. Amén. Jesús, María y José, os amamos, salva almas. Dios mío, creo, adoro, espero y te amo. Pido perdón por quienes no creen, no adoran, no esperan y no te aman. El quinto misterio doloroso, la crucifixión y muerte de Jesús. Fruto espiritual, el perdón de las ofensas.
Te ofrecemos, oh Señor Jesús, esta quinta década en honor de tu crucifixión y muerte ignominiosa en el Calvario. Y te pedimos, por este misterio y por la intercesión de tu Santa Madre, la conversión de los pecadores, la perseverancia de los justos y el alivio de las almas del purgatorio. Amén. Padre nuestro, que estás en el cielo, santificado sea tu nombre, venga a nosotros tu reino, hágase tu voluntad en la tierra como en el cielo. Danos hoy nuestro pan de cada día, y perdona nuestras ofensas como también nosotros perdonamos a los que nos ofenden. No nos dejes caer en la tentación, y líbranos del mal. Amén. Dios te salve María, llena eres de gracia, el Señor es contigo. Bendita tú eres entre todas las mujeres, y bendito es el fruto de tu vientre Jesús. Santa María, Madre de Dios, ruega por nosotros pecadores, ahora y en la hora de nuestra muerte. Amén. Dios te salve María, llena eres de gracia, el Señor es contigo. Bendita tú eres entre todas las mujeres, y bendito es el fruto de tu vientre Jesús. Santa María, Madre de Dios, ruega por nosotros pecadores, ahora y en la hora de nuestra muerte. Amén. Dios te salve María, llena eres de gracia, el Señor es contigo. Bendita tú eres entre todas las mujeres, y bendito es el fruto de tu vientre Jesús. Santa María, Madre de Dios, ruega por nosotros pecadores, ahora y en la hora de nuestra muerte. Amén. Dios te salve María, llena eres de gracia, el Señor es contigo. Bendita tú eres entre todas las mujeres, y bendito es el fruto de tu vientre Jesús. Santa María, Madre de Dios, ruega por nosotros pecadores, ahora y en la hora de nuestra muerte. Amén. Dios te salve María, llena eres de gracia, el Señor es contigo. Bendita tú eres entre todas las mujeres, y bendito es el fruto de tu vientre Jesús. Santa María, Madre de Dios, ruega por nosotros pecadores, ahora y en la hora de nuestra muerte. Amén. Dios te salve María, llena eres de gracia, el Señor es contigo. Bendita tú eres entre todas las mujeres, y bendito es el fruto de tu vientre Jesús. Santa María, Madre de Dios, ruega por nosotros pecadores, ahora y en la hora de nuestra muerte. Amén. Dios te salve María, llena eres de gracia, el Señor es contigo. Bendita tú eres entre todas las mujeres, y bendito es el fruto de tu vientre Jesús. Santa María, Madre de Dios, ruega por nosotros pecadores, ahora y en la hora de nuestra muerte. Amén. Dios te salve María, llena eres de gracia, el Señor es contigo. Bendita tú eres entre todas las mujeres, y bendito es el fruto de tu vientre Jesús. Santa María, Madre de Dios, ruega por nosotros pecadores, ahora y en la hora de nuestra muerte. Amén. Dios te salve María, llena eres de gracia, el Señor es contigo. Bendita tú eres entre todas las mujeres, y bendito es el fruto de tu vientre Jesús. Santa María, Madre de Dios, ruega por nosotros pecadores, ahora y en la hora de nuestra muerte. Amén. Dios te salve María, llena eres de gracia, el Señor es contigo. Bendita tú eres entre las mujeres, y bendito es el fruto de tu vientre Jesús. Santa María, Madre de Dios, ruega por nosotros pecadores, ahora y en la hora de nuestra muerte. Amén. Gloria al Padre, y al Hijo, y al Espíritu Santo, como era en el principio, ahora y siempre, por los siglos de los siglos. Amén. Oh Jesús mío, perdona nuestros pecados, sálvanos del fuego del infierno, lleva al cielo a todas las almas, especialmente a las más necesitadas de tu misericordia. Amén. Jesús, María y José, os amamos, salvad las almas. Dios mío, creo, adoro, espero y te amo. Pido perdón por quienes no creen, no adoran, no esperan y no te aman. Dios te salve, Reina y Madre de Misericordia, vida, dulzura y esperanza nuestra. A ti clamamos, los desterrados hijos de Eva. A ti elevamos nuestra plegaria, gimiendo y llorando bajo este velo de lágrimas.
Vuelve pues, oh abogada nuestra, esos tus ojos misericordiosos hacia nosotros, y después de este destierro, muéstranos a Jesús, fruto bendito de tu vientre. Oh clemente, oh piadosa, oh dulce Virgen María, ruega por nosotros, oh Santa Madre de Dios, para que seamos dignos de alcanzar las promesas de Cristo. Amén. Oremos. Oh Dios, cuyo Hijo unigénito, por su vida, muerte y resurrección, nos ha alcanzado los premios de la vida eterna. Concédenos, te suplicamos, que meditando en estos misterios del Santísimo Rosario de la Bienaventurada Virgen María, imitemos lo que contienen y alcancemos lo que prometen. Por el mismo Cristo, nuestro Señor. Amén. Letanía de la Santísima Virgen María. Señor, ten piedad de nosotros. Cristo, ten piedad de nosotros. Señor, ten piedad de nosotros. Cristo, óyenos. Cristo, escúchanos benignamente. Dios Padre Celestial, ten piedad de nosotros. Dios Hijo, Redentor del mundo, ten piedad de nosotros. Dios Espíritu Santo, ten piedad de nosotros. Santísima Trinidad, un solo Dios, ten piedad de nosotros. Santa María, ruega por nosotros. Santa Madre de Dios, ruega por nosotros. Santa Virgen de las Vírgenes, ruega por nosotros. Madre de Cristo, ruega por nosotros. Madre de la Gracia Divina, ruega por nosotros. Madre Purísima, ruega por nosotros. Madre Castísima, ruega por nosotros. Madre Violeta, ruega por nosotros. Madre Inmaculada, ruega por nosotros. Madre Amabilísima, ruega por nosotros. Madre Admirable, ruega por nosotros. Madre del Buen Consejo, ruega por nosotros. Madre de nuestro Creador, ruega por nosotros. Madre de nuestro Salvador, ruega por nosotros. Virgen Prudentísima, ruega por nosotros. Virgen Venerable, ruega por nosotros. Virgen Ilustre, ruega por nosotros. Virgen Poderosísima, ruega por nosotros. Virgen Misericordiosa, ruega por nosotros. Virgen Fielísima, ruega por nosotros. Espejo de Justicia, ruega por nosotros. Sede de la Sabiduría, ruega por nosotros. Por nuestra alegría, ruega por nosotros. Vaso espiritual, ruega por nosotros. Vaso de honor, ruega por nosotros. Vaso singular de devoción, ruega por nosotros. Rosa mística, ruega por nosotros. Torre de David, ruega por nosotros. Torre de marfil, ruega por nosotros. Casa de oro, ruega por nosotros. Arca de la Alianza, ruega por nosotros. Puerta del cielo, ruega por nosotros. Estrella de la mañana, ruega por nosotros. Salud de los enfermos, ruega por nosotros. Refugio de los pecadores, ruega por nosotros. Consolador de los afligidos, ruega por nosotros. Auxilio de los cristianos, ruega por nosotros. Reina de los ángeles, ruega por nosotros. Reina de los patriarcas, ruega por nosotros. Reina de los profetas, ruega por nosotros. Reina de los apóstoles, ruega por nosotros. Reina de los mártires, ruega por nosotros. Reina de los confesores, ruega por nosotros. Reina de las vírgenes, ruega por nosotros. Reina de todos los santos, ruega por nosotros. Reina concebida sin pecado original, ruega por nosotros. Reina asunta al cielo, ruega por nosotros. Reina del Santísimo Rosario, ruega por nosotros. Reina de la Paz, ruega por nosotros. Cordero de Dios, que quitas el pecado del mundo, perdónanos, Señor. Cordero de Dios, que quitas el pecado del mundo, escúchanos benignamente, Señor. Cordero de Dios, que quitas el pecado del mundo, ten piedad de nosotros. Ruega por nosotros, Santa Madre de Dios, para que seamos dignos de alcanzar las promesas de Cristo. Acuérdate, oh piadosísima Virgen María, que jamás se ha oído decir que alguno que haya acudido a tu protección, implorado tu auxilio o pedido tu intercesión,
haya quedado desamparado. Animado por esta confianza, a ti acudo, oh Virgen de las Vírgenes, Madre mía. A ti vengo, ante ti me presento, pecador y afligido. Oh Madre del Verbo encarnado, no desprecies mis súplicas, antes bien por tu misericordia, óyeme y atiéndeme. Amén. San Miguel Arcángel, defiéndenos en la batalla, sé nuestra protección contra la maldad y las acechanzas del demonio. Que Dios lo reprenda, te lo suplicamos humildemente. Y tú, oh príncipe de la milicia celestial, por el poder de Dios, arroja al infierno a Satanás y a todos los espíritus malignos que andan por el mundo buscando la perdición de las almas. Amén. Oración a San José. A ti, oh bienaventurado José, acudimos en nuestra tribulación, implorando la ayuda de tu Santísima Esposa. Confiadamente, también invocamos tu protección. Por la caridad que te unió a la Inmaculada Virgen Madre de Dios, y por el amor paternal con que abrazaste al niño Jesús, te suplicamos humildemente que consideres la herencia que Jesucristo adquirió con su sangre y que, con tu poder y fortaleza, nos ayudes en nuestras necesidades. Oh guardián vigilante de la Sagrada Familia, defiende a los hijos escogidos de Jesucristo. Oh Padre amoroso, líbranos de todo contagio de error e influencia corruptora. Oh nuestro poderoso protector, sé bondadoso con nosotros y desde el cielo ayúdanos en nuestra lucha contra el poder de las tinieblas. Así como una vez rescataste al niño Jesús de un peligro mortal, ahora protege a la Santa Iglesia de Dios de las acechanzas del enemigo y de toda adversidad. Protégenos a cada uno de nosotros con tu constante amparo, para que, guiados por tu ejemplo y tu ayuda, podamos vivir piadosamente, morir en santidad y alcanzar la felicidad eterna en el cielo. Amén. En el nombre del Padre, del Hijo y del Espíritu Santo. Amén. Martes Santo Rosario, 13 de octubre, Misterios Dolorosos. En el nombre del Padre, y del Hijo, y del Espíritu Santo. Amén. Padre Celestial, hoy nos reunimos con especial amor y gratitud al celebrar la fiesta de Nuestra Señora de Fátima. Recordamos cómo la Santísima Virgen María se apareció a tres jóvenes pastorcitos, Lucía, Francisco y Justina, trayéndoles un mensaje de oración, arrepentimiento, conversión y paz. Ha pasado más de un siglo desde aquellas apariciones, pero su mensaje sigue siendo profundamente relevante para nuestras vidas. Nuestro mundo aún anhela la paz. Las familias siguen enfrentando la división. Muchos corazones se han alejado de ti. Y muchas personas sufren un dolor que otros no pueden ver. Al comenzar este Santo Rosario, disponemos nuestro corazón para entrar en la presencia de Dios de la mano de la Santísima Virgen María. Que cada misterio que contemplemos nos acerque más a Jesucristo y nos ayude a escuchar con mayor claridad la voz del Evangelio. Que nuestra oración de hoy no sea una simple repetición de palabras, sino un verdadero encuentro con el Señor que transforma nuestra vida y fortalece nuestra esperanza. María, en Fátima, nos recordó con amor maternal la importancia de la conversión, de la oración constante y de la confianza absoluta en la misericordia de Dios. Enséñanos a responder a esa llamada con generosidad. Ayúdanos a comprender que la oración no es solamente un refugio cuando llegan las pruebas, sino el alimento cotidiano del alma, la fuerza que sostiene nuestra fe y el camino que nos mantiene unidos a tu Hijo. Que aprendamos a buscarte tanto en los momentos de alegría como en las horas de incertidumbre, convencidos de que nunca abandonas a quienes ponen su confianza en ti. Padre Celestial, por la poderosa intercesión de Nuestra Señora de Fátima, elevamos hoy una ferviente súplica por la paz del mundo entero. Mira con misericordia a las naciones marcadas por la guerra, la violencia, el terrorismo, la persecución religiosa, la injusticia y la inestabilidad política. Protege a las familias que viven bajo el miedo constante,
especialmente a los niños que han conocido el sonido de las bombas antes que el de la tranquilidad, y a quienes han tenido que abandonar sus hogares buscando un lugar seguro donde reconstruir sus vidas. Consuela a quienes lloran la pérdida de sus seres queridos, fortalece a quienes han perdido todo lo que poseían, y abre caminos de esperanza para quienes viven desplazados, refugiados o sumidos en la pobreza. Ilumina el corazón de los gobernantes, de los responsables de las naciones, y de todos aquellos que tienen en sus manos decisiones importantes, para que busquen siempre la justicia, la reconciliación,

decisiones estén inspiradas por el amor de Cristo. Señor Jesús, ponemos también delante de ti a todos aquellos que se han alejado de la fe o han dejado de caminar contigo. Muchos cargan heridas profundas, decepciones, dudas o sufrimientos que los han llevado a distanciarse de la iglesia y de la oración. Otros viven atrapados por el pecado, por las adicciones, por la desesperanza o por un vacío que nada de este mundo logra llenar. Por la intercesión maternal de la Santísima Virgen María, toca sus corazones con la fuerza de tu gracia. Hazles experimentar nuevamente la alegría de saberse amados, perdonados y esperados por ti. Derriba las barreras que les impiden regresar a tu abrazo misericordioso y suscita en ellos el deseo sincero de comenzar una vida nueva. Y mientras oramos por la conversión de los demás, concédenos también la humildad de reconocer nuestras propias faltas. Líbranos de la indiferencia espiritual, del conformismo y de todo aquello que nos aparte de tu voluntad. Danos un corazón arrepentido, dispuesto a buscar el sacramento de la reconciliación, a perdonar con generosidad y a crecer cada día en santidad. Padre bueno, ponemos especialmente bajo tu mirada a las familias que atraviesan momentos difíciles. Tú conoces las preocupaciones de los padres por sus hijos, las tensiones que existen entre los esposos,

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